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están? Muy, pero muy buenos días. Bienvenidos a nuestra programación de En Buenas Manos, aquí por la 89.1 FM. Radio Concierto. Creo que uno de los pocos días que amanece sin garúas, sin lloviznas. Gracias a Dios, ¿verdad? Agradecerle a Él, porque desde ayer prácticamente no estamos teniendo ningún chaparrón, ni un aguacero, ni una llovizna. Por lo menos en esta parte de la República del Paraguay, hablamos de Presidente Franco, y me imagino que en gran parte del departamento del Alto Paraná se mantuvo esta temperatura ya agradable, a pesar de que tenemos una intensa humedad. El agua que sigue su curso ya es de crecidas, mucha gente solidaria trabajando. ¿Qué podemos decir más que enorgullecernos de cada uno de los paraguayos, de las paraguayas, de los extranjeros quienes residen en este bello Paraguay y que demuestran su empatía y demuestran su cariño a la gente y colaboran para que nuestra gente pueda tener un buen pasar? Ayer a la tarde, noche, ya al término del programa de la tarde, ya al filo de las 7, nos comentaban la gente de los albergues que estaban necesitando pañales para un recién nacido y también para 2 y 4 meses. Por favor, hacemos el llamado a la solidaridad de nuestra gente. Se está necesitando pañal para recién nacidos, o sea, para recién nacido, ¿verdad? Y otro es para 2 y 4 meses. Si podemos acercar en el albergue, le vamos a agradecer a nuestra gente, por favor, en el Laicoroga, específicamente en la parroquia Nuestra Señora de Fátima. Ya, ahora, a mí que nació de cuera, hoy cotéis, entonces, entonces, necesitamos pañal en la parroquia Virgen de Fátima. Uno de los tres albergues que tenemos en Franco. Entonces, por favor, le pedimos para que nos ayuden a ayudar. Ustedes mismos pueden acercar en Laicoroga, reitero, los pañales para un recién nacido, otro para 2 meses y 4 meses. Creo que son no varía mucho en cuanto a la medida se refiere, en cuanto a la necesidad que hoy se tiene. En cuanto a pañal se refiere. Entonces le invitamos a la gente, por favor, si nos pueden ayudar, para ayudar. Esa es la respuesta. Ñande yala, ñande cluya. Ay, se te ahora vos sufrí, amigo, pero menos mal, ya ve, Jonathan Torreo, chutata, pero único, último penal, ya.

0: grande más. Añe por un bambo, güey, a juntar la chesilla amiga, echar partido de quincho, vino. Ya, la cual ya, hasta más, pues, pata de topar. Porque en los últimos. Roñen por un movimiento, ni puse a tronco. Y los últimos 3-4 penales creo que robó Vegetti, ¿verdad? Y metió en polla. Y bueno, bien por San Lorenzo, no hay que desmeritar la técnica futbolística, el colero del fútbol paraguayo, ya practicando un equipo de primera que le bailó a Cerro, le anotó 2 goles de entrada, era un desespero, o sea, Dios no guarde. El compañero Wilson Andrés Martínez está en los controles técnicos. Lucía Villamayor, ¿cómo le va, señora? Buen día.
1: ¿Qué tal? ¿Cómo estás, Luciano? Afectuoso saludo a los oyentes de nuestra mañana en buenas manos, a Wilson, los compañeros móviles, a la gente que nos escucha a diario a través de www.radioconcierto.com.py, los que están por nuestra señal de aire, 89.1 FM, muy, pero muy buenos días, Mateo.
0: Espectacular de primera.
1: Un equipo ya prácticamente
0: De
1: de intermedia
0: intermedio.
1: en este
0: Sí.
1: caso, ¿verdad?
0: ¿Va a ver?
1: De primera.
0: Ah, de intermedio. Te van a hacer
1: De
0: San Lorenzo,
1: intermedia.
0: pero va a echar agua a
1: Tú
0: misa.
1: ya aprendemos a sufrir ya.
0: De. Va a coger la. Cayu.
1: Qué bárbaro.
0: Oye, eso es la yaguán. O sea, que la yaguán. O sea, no pan la caí le cayu, güey. Papel putá tiene aquí en la ciudadanía. Así no pasa a eso. Oye, pues, güey, y la cara ahí le di carro, disparamos un brillo. O sea, pues, está en puente de acá, me da yuku a po, y ya, güey, y que deja eso. Tú se llena montañas de cada yuva ya es. Oye, eso es la yaguá. A
1: Qué
0: pea
1: bárbaro.
0: o sea. Qué locura fue el partido. Mira vos, lindo partido, Lucía, lo de Tembetare con
1: Inventario.
0: Sol de América. Qué partido, che. Remontó Sol de América. Estaba perdiendo también 2 a 0.
1: 3-2 terminó ese
0: Terminó
1: partido.
0: 3 a 2 el
1: Sí.
0: partido. Pero qué interesante se torna este campeonato, ¿verdad? Más allá del nivel, de hecho que no es el nivel que deseamos, pero valoramos el esfuerzo, valoramos la táctica, la técnica que imprimen los equipos y son juegos o partidos muy atractivos que hemos visto ayer y hoy continúa, tengo entendido, hoy juega la otra llave, Lucía, ¿verdad? Creo que juega. Va a estar jugando Libertad, va a estar jugando los equipos quienes han
1: La
0: clasificado en esta
1: próxima
0: etapa.
1: semana recién juegan
0: La
1: ellos.
0: próxima semana recién.
1: No, no, ni
0: Porque.
1: siquiera la próxima, la siguiente. Porque el 27 recién juega Libertad Independiente y el 28 juega Sportivo Luqueño contra Recoleta. Dentro de 15 días prácticamente.
0: ¿Y lo de Cerro Sol América? ¿También van a estar esperando todo ese
1: Sí,
0: tiempo?
1: se cierra eso y después recién.
0: Ah, ya. Porque son de llaves,
1: Sí,
0: ¿verdad?
1: casi finales de noviembre es la final de la Copa Paraguay.
0: Ya.
1: Todavía hay para rato. Todavía tenemos para rato. Bien separadito lo que tiene que ver con la programación del fútbol con relación a la Copa Paraguay, ¿no?
0: Muchos dirán, Lucía, va, es la bicopada, el partido colorado de allá.
1: ¿Qué será, mis locos?
0: Caray, Horacio Carto, yo reuní.
1: Maritón.
0: Maritoni.
1: Y ayer comenzaron ya a surgir los videos de diferentes sectores que hoy están en el poder apoyando y diciendo, mi querido vicepresidente Pedro Aliana, estamos acá, nos ponemos a tu disposición, te acompañamos y bla
0: Sí, ya.
1: bla bla
0: Hubo un
1: bla. ¿Verdad? O sea, ya
0: pacto.
1: se alinean
0: Sí.
1: a quien tiene, a quienes hoy tienen el
0: El
1: poder, ¿verdad?
0: poder.
1: ¿Para qué vamos a mentir? No, hoy el
0: Totalmente.
1: poder es de Santiago Peña y de Pedro Aliana, ¿verdad? Y son quienes tienen la voz para poder poner y sacar a quien se les dé la gana, ¿verdad?
0: Pero
1: En Yacyretá
0: recuerda,
1: ya fue rajado Eduardo González, ¿verdad?
0: ya se le está
1: De Yacyretá,
0: el mayor instigador supuestamente de toda esta.
1: el que le llenaba aparentemente las cosas
0: Sí,
1: a, o sea, mejor, la
0: Horacio.
1: cabeza con cosas a Horacio Cartes,
0: Sí, pero
1: ¿verdad?
0: un planillero lo de Yacyretá, más bien botada. Pero un
1: Igual se
0: planillero.
1: pone más a poner Yacyretá, ¿ves?
0: Se hace la toma, se va a cualquier, va a render un hambre. Pues
1: Vale,
0: ya,
1: amigo.
0: a ver la
1: ¿Qué?
0: cerrada, güey. Se va a figura senda.
1: Ah.
0: Bate con
1: Del
0: más,
1: estado
0: por
1: se
0: favor,
1: vende.
0: Lucía. Si
1: No, pero ahí cuál
0: trabajaré,
1: grupo se por lo menos
0: saludé ya
1: se
0: con la
1: van.
0: mitad que
1: Que
0: trabajen.
1: trabajen los enfermos allá.
0: Sí.
1: Qué
0: No.
1: pucha.
0: Así es, gente. Pero recuerden algo. Recuerden algo. La Copa Misieteína. Ah, con hielo en la copa es medio raro ver copa con hielo, ¿verdad? Haga tú no hay cualquier tiempo raro y nada hielo mantengan las cosas así y ya está que ve la mitad. Entonces.

0: Voy a parafrasear, no tan agradable mi comparación, ¿verdad? La ña de arca de noventa, el ato ya te dije.
1: De allí que
0: La
1: paina.
0: ña de Yapay ven a lo. La
1: No,
0: fauna.
1: qué pucha.
0: La fauna política, porque hay de todos. Entonces.
1: Pero la verdad es que para quienes miraron de afuera es saludable.
0: Sí,
1: Que
0: totalmente. Vamos a ver
1: no es
0: si.
1: que se peleen, sino que efectivamente se terminan dividiendo y se creen nuevos frentes.
0: Acá dice que
1: Para
0: no
1: poder.
0: es la cuestión de las candidaturas el problema. Acá el Banco Central del Paraguay es el
1: Sí.
0: problema.
1: Que
0: Porque
1: la cuestión pasa por lo que está ocurriendo con Bueno. ¿Para qué vamos a mentirnos?
0: el presidente de la Junta de Gobierno, que es una persona rodeado de técnicos, Horacio Cartes es un empresario de años, es bancario, tiene un banco, creo que es mayor accionista de Banco Baza, ¿verdad? Si es que no lo es, pido disculpas, ¿verdad? Pero con tendeja el tema, ¿eh? Y se cometieron demasiadas arbitrariedades, supuestamente, en Bueno Bank, ¿verdad? En que se prestaban plata entre los socios, pero plata de ella mismo que está ahí. Y creo que eso ha despertado sanciones de ese papá daina. De hecho, que la para darle tranquilidad por lo menos a la gente, el banco no se va a cerrar. No
1: No,
0: creo, porque tienen sanciones que han sobrepasado techo o pisos
1: no,
0: de
1: de hecho
0: cuestiones
1: que
0: económicas, ¿verdad?
1: ya esas cuestiones de le prestó a sus socios y su socio reinvirtió, eso ya fue todo subsanado, pues.
0: Claro.
1: Ahora porque es una cuestión de trámite, pues.
0: Sí. ¿Qué tiene triangulación?
1: Pero
0: Invárete, bebé, ¿vale? Igual. Entonces, palabras más, palabras menos. Ah, escándalo. ¿Por qué? Porque los medios de comunicación, como decía alguien en estos días también, creo que el mismo presidente de la República había hablado sobre esta situación, Lucía, de que los medios de comunicación tienen emprendimientos bancarios allá. Tienen sus empresas o sus acciones en los bancos. Y como Bueno Bank ha acaparado en gran mayoría de los fondos del Estado paraguayo, y estamos hablando de millones de dólares, tanto de IPS y otras instituciones que empezaron a operar con Bueno Bank, entonces ahí viene el PA. La IPP pase y bueno, ¿vale? Pero la de pasada con otros amigos me metí en el privilegio de depositar y te la vende el banco, ¿vale? Cuando ese socio jamás pega oye mantener, ¿vale? Entonces, esa es la discusión. Lo cierto y lo concreto, políticamente hablando, es demasiado saludable. Para la paz partidaria no sabemos con qué artillería va a ir Mario Aedo Benítez, ¿verdad? Para apuntar a lo que estamos hablando, ¿verdad? Apuntar a lo que hoy cuestionan en esta crisis dentro del coloradismo por la situación del directorio del Banco Central del Paraguay, que ha perdido la credibilidad del sector. Muchos acomodados sacan de bancos, hablo, ¿verdad? Sacan comunicados de que está de acuerdo con las disposiciones y que nambrena. Pero la gente que conoce, la gente que sabe, porque esto surgió del seno del Partido Colorado, el pedido de informe en la Cámara de Senadores, del oficialismo, Lucía. Surgió esto. Y ahí empezamos con el quiebre. Entonces, si el presidente de la República se está haciendo del bobo y se está haciendo del tonto en esta cuestión, tiene que saber de que a veces los amigos te hacen meter la pata y de que no con discursos y con caras bonitas nomás no se solucionan los problemas administrativos de entidades que pone al vilo a todo un país. Porque, como dice la propaganda, 2 de cada 3 ciudadanos paraguayos tiene justamente, está ligado
1: Es lo
0: a
1: que
0: este
1: se
0: ente bancario.
1: va.
0: Entonces, hay toda una población que está en jaque porque es esta vez no hay la ñe.
1: Pero me parece que eso ya no entra en la gente ahora porque no hay reporte, por ejemplo, de gente que haya salido masivamente o que
0: No.
1: de operar con el banco. Es más, hasta ha mejorado su sistema de reintegro de compañía en las
0: Eso,
1: últimas
0: ¿viste? Nada. Capaz
1: semanas.
0: de continuar la problema, a veces lo que sea sacar a mi combustible sea legalmente le voy a decir, no es por fanfarrón ni nada, ¿ya? Ajá, llenarle ese tanque, Lucía. A 405 mil ya llenamos ese tanque. Ay, ¿cuánto vale ese reintegro? 160 mil.
1: A la vena.
0: Yo, güey, te veramos, yo tengo que pagar con la pica. Ya, viernes, nada. Orgullo de Andrés Wilson, la.

0: De ahí conemos Marandú y de
1: No, no me
0: vos
1: creía.
0: a Ule por otra vez la PAC. Le voy a llevar un vos a Ule de. Bueno, con el pujar de hoy, primera hora. Entonces vamos a hacer el recordación. Y lo llegué a hacer. Saludos cordiales a todos. Ya poca mi jamás de blomita. Ni en la pende pireba ahí, vene desde ya la
1: Ay,
0: pireba
1: encima
0: a
1: hoy
0: ti
1: parece
0: pireba
1: que va
0: ahí.
1: a salir el sol. Todavía
0: Acuajemos
1: hoy.
0: en un celazor.
1: Sí, vos sabés que fue un
0: Ustedes
1: de.
0: saben ganar, te
1: No,
0: petario, ¿eh?
1: no, pero aparte de ese. Y prácticamente consiguió con el horario, ¿verdad?
0: Sí, ¿verdad?
1: Pero qué lindo ya era la tarde ayer, la tardecita, ¿verdad?
0: Cuando ahí te
1: Un
0: la gana ya
1: sol,
0: el Olimpia
1: pero.
0: la Cerro B. ¡Buen día!
1: No, pero.
0: ¡Qué bonita está la mañana, ¿no?
1: ¿Cómo se le extrañó ya? Mira.
0: Sí,
1: No,
0: Omni
1: pues,
0: Vision.
1: impecable
0: Omni
1: tú.
0: Vision.
1: O sea que me encontré con gente que estaba desde la mañana, no sé, no de decir encerrado ahora, pero sino que sin poder ver la parte exterior y le dije, ¿viste el sol de hoy? ¿Qué sol? ¿Qué hora salió el sol? Y ayer a la tarde noche tuvimos un sol, pero maravilloso que no abrió el corazón más o menos. Es que hace demasiado tiempo que no le vemos y la verdad
0: Legal,
1: que estamos un
0: ya,
1: poco hartos de la
0: parece que
1: lluvia.
0: está de Arurupa, de Arurulla, y más o menos, ¿ves? Estiramos ya medio, se ya ese blanquito, y más abajo, le toca hacer chuquiño, y voy a vaina, o continuar con todo ese rubio, y te hace verita, voy con el rubio con Anga, ¿eh?
1: Qué
0: O si
1: bárbaro.
0: no, de con rubio.
1: Qué pucha.
0: Bueno, agradecerle a Dios porque nos está regalando, nos regaló ayer realmente una tarde. Con un sol radiante, pero los nubarrones que se veían en el sur así, Lucía, era impresionante. Y de hecho que a estas horas tenemos cielo parcialmente nublado en el este del país. Y no sé si empieza a clarear, pero la pinta que tiene es un tiempo amenazante, Lucía. Pero rogamos a Dios de que
1: Mira
0: tengamos
1: el
0: una
1: mundo.
0: linda jornada, de que no tengamos más lluvia y de que pueda ir retrocediendo la humedad. Increíble, ya vos cerrás la puerta de tu sala, de tu casa. No, entra la humedad, Lucía. Pepiso les ande.
1: Pero llegas a abrir
0: Deja
1: y.
0: abrir, deja abrir por un prolongado tiempo, media hora suficiente. Hay peitema en de piso. A canasella. No hay pori de papel diario, no hay pori nada de pasar ese trapo permanente. No hay caño ahí. Y entonces, de que tengamos un lindo tiempo, de que tengamos. Sol radiante y que pueda ir reculando ya el tema de la humedad, del agua, las crecidas, ¿verdad? Porque va este co agua arriba, Gina Lucía.
1: Y
0: Dedico a
1: sigue
0: mí
1: lloviendo,
0: va este
1: Luz.
0: co va en la cuenca del
1: La verdad es que
0: Paraná.
1: sigue lloviendo. En la cuenca del
0: Sí.
1: Paraná sigue lloviendo, ¿verdad? Y eso es lo que amenaza un poco más aquí esta zona, ¿verdad? Porque dependemos de lo que ocurra, efectivamente, agua arriba, ¿verdad?
0: Es algo que Puente de la Amistad, Lucía. ¿No viste todavía las imágenes? Casi la mitad y más
1: Sí.
0: subiendo.
1: Sí, lo del arco.
0: Dice que en el 2023 tuvimos una
1: Yo no
0: crecida
1: recuerdo.
0: y
1: Esa del
0: que,
1: 2023 yo no
0: sí,
1: recuerdo.
0: dice que
1: Mira, pues
0: fue.
1: este es ayer.
0: ¿Ese es
1: La
0: dónde?
1: zona de las tres
0: Tres
1: fronteras.
0: Fronteras. Inmenso ese.
1: Ayer la zona de las tres fronteras.
0: Inmenso.
1: Y
0: Es
1: el.
0: navegable así,
1: No,
0: Lucía,
1: no,
0: igual.
1: no.
0: No te digo de la balsa y compañía, de lancha, de
1: Ah, sí,
0: embarcaciones.
1: claro que sí.
0: Vos ya, vos de
1: Sí,
0: lancha,
1: sí,
0: vos,
1: sí.
0: ¿eh?
1: Claro que sí. Eso
0: O para
1: no,
0: Apolo Vita
1: no tenés
0: igual.
1: inconveniente, ¿verdad?
0: El tema de los
1: Pero.
0: puertos son lo
1: Lo
0: que.
1: que. El paso de la balsa es lo que está. Y esto fue el jueves. Te voy a mostrar más el
0: El jueves
1: comparativo.
0: pasado.
1: El jueves pasado, como estaba tranquilamente uno llegaba a la zona de la balsa de compañía. Hoy eso no existe. Todo ese asfaltado estaba completamente
0: Permitime un
1: cubierto por
0: poco
1: agua.
0: hacer una comparación, Lucía. Yo no sé, yo me suelo ir en la finca de la señora Sully, don Javier, en Arapoti. Y ellos tienen, yo no sé si te mostré su, tiene una casa y justamente que mira al Paraná, ¿verdad? Y tiene vista al Paraná. Y me acuerdo yo subí en esa casa de dos pisos que tiene justamente allí y que está en estas condiciones. Y te estoy, sin mentirte, está
1: Lejos.
0: entre 70 a 80 metros, si no es 100 metros, de allá abajo hasta aquí.

0: Y está repleto de agua. Quiero magnifico nomás la cantidad de
1: Es
0: agua.
1: inmenso, inmenso.
0: Increíbles. Le mostraba a un amigo con quien nos fuimos allí y con quien solemos ir, ¿verdad? De cómo está esta casa que nos visitamos en una oportunidad. Prácticamente toda la parte de abajo ya está bajo agua. Y tu secte de indio, yo miro, sí. Y este
1: Y eso que
0: de
1: vos decís, yo veo los reportes que hablan de el 2023 y yo realmente no recuerdo que haya tenido esta magnitud, ¿verdad? No. No sé si el tema del 2023 no tiene más que ver con el Paraná, con el río Paraguay antes que con el río Paraná o que lo, pero no. No registro en mi memoria la del 2023, ¿verdad?
0: dice que subió, no sé si 29 metros estamos hoy o subió 30 metros en aquella oportunidad.
1: Sí, yo leí los
0: Sí.
1: registros de meteorología que hablan de que el mayor histórico que tuvimos reciente es el del 2023.
0: Sí, después de 30 metros, ¿verdad?
1: 31,5
0: Sí,
1: creo que
0: y
1: es.
0: ahora estamos por alcanzar 30 metros porque estamos ya pegando a 27 no sé cuánto. Discúlpeme por no ser certero, ¿verdad? Pero esa
1: Vos
0: es
1: mira.
0: la información que tenemos con relación a los picos históricos de suba del Paraná. Y increíble, el Puente de la Amistad nomás lo miramos y pero a niña ni mala onda tiene ahorita.
1: 29,27.
0: Ahora.
1: El 13 en realidad todavía no
0: Sí.
1: actualizó, por lo visto, ahora. Hoy fue el 15 ya. Nivel del 13 era 29,27 metros. El histórico. El 5 de. Ah, este es el mínimo. El máximo es lo que tenemos que ver. El máximo histórico 30,40 metros, 31 de octubre del 2023, dice.
0: Sí, la más reciente.
1: Es la más
0: Ahí no te
1: reciente.
0: da del 83, Lucía.
1: No, no me
0: No te
1: aparece el
0: da, no
1: 83.
0: te estira.
1: No, no.
0: Pues dice que en el 83 es la que tuvimos
1: Sí, dicen
0: la.
1: que el 83 no
0: Pues.
1: tiene precedentes,
0: Sí.
1: ¿verdad? Pero no.
0: No registra.
1: No registra aquí al menos, ¿verdad?
0: Registra en la historia de las personas que vivieron esa época. En nuestra zona, del departamento del Alto Paraná. Era otra época, ¿verdad? Y bueno, rogamos a Dios de que aguas arriba del Paraná pueda cesar la lluvia que tuvo para mí la amaja. Toñi por más todo retrocede porque te pudo abrirte con puertas. Esa, la, no sé si cuántas compuertas tiene Itaipú, Lucía, no tenéis idea. Son nueve también.
1: No son más, Lucio,
0: Más.
1: porque tiene creo que 6 por canaleta y tiene 3 canaletas. Voy a
0: 18.
1: mirar un poco acá en la foto.
0: Pero no está abierta todas, ¿verdad?
1: Estaban abiertas 2 canaletas ya.
0: Ah, ya.
1: Sí.
0: De las tres que tiene.
1: De las 3 que tiene.
0: Imagínate si abren las tres. El espectáculo, ¿verdad?
1: No, pues
0: Que
1: es que
0: va a
1: yo
0: ser
1: me fui
0: único.
1: a ver, me tomé el tiempo en ese feriado libre. En ese feriado libre, en ese feriado largo que
0: Sí.
1: tuvimos, me fui a mirar la represa de Itaipú porque justamente estaba abierto. Ya hace mucho tiempo que no veo. Había estado una vez cuando las 3 compuertas estaban abiertas y después todas las veces que fui estaba cerrado, ¿verdad? Y entonces me pareció interesante ir a ver y lo imponente que luego era Lucio con una canaleta abierta. Y hoy tenemos 2, ¿verdad? O sea, teníamos 2 en realidad, no hay nuevo reporte de si ya cerraron o no. Pero la imponencia de cómo cruza el agua y cómo se descarga, majestuoso como espectáculo,
0: Sí.
1: ¿verdad? Pero tiene siempre su
0: Los
1: incidencia agua
0: destrozos
1: abajo.
0: que ocasiona, ¿verdad? Esto ya es otro tema otra vez, pero hoy me andemos a Maranambanda. Yo no me acuerdo, ya me había ido, me parece, en una de esas cuando se abrieron las compuertas de Itaipú. Y es gratis, gente. Tienen que todos los días yo abrí, ¿verdad, Lucía?
1: 13 ahí.

0: 13.
1: 13.
0: Sí, 13.
1: Gratis, la 13, entrada, todos los días, ¿verdad? ¿O viernes cuenta?
0: No, no, ellos están todos los días, lunes a lunes están. Mm. Tienen horarios marcados, cada una hora prácticamente comienza el recorrido. Se puede ir uno incluso sin agendamiento porque allí reubican dentro de lo que son los buses y compañía, ¿no?
1: Interesante, no, gente, mucho. Tienen que irse.
0: En realidad que todos los circuitos que ofrece la Instituto Nacional son gratuitos, ¿verdad? Sí. Tatiyupi también, pero hoy Tatiyupi es un poco difícil porque... Ah. Todavía es camino de tierra en esa zona, entonces la accesibilidad, los días de lluvia, nácore, ¿verdad? Pero tenés Tatiyupi, tenés el zoológico sí, necesita agendamiento, Tatiyupi también.
1: Me dijeron que es muy pobre el zoológico, Lucía, yo no sé si es cierto. Gente que fueron me dice que es muy pobre.
0: Depende mucho de cómo uno aprecie, ¿no?
1: Pero
0: tiene muchos animales, sí. Tiene muchos animales.
1: Pero justamente el compañero se fue y nos había comentado también que es muy, muy, muy pobre, ¿verdad? Pero es lo que tenemos, ¿verdad? Y hay que valorar porque se ha modernizado un poco ese sector.
0: Bastante, se ha modernizado. Entonces, porque prácticamente deja a los animales dentro de su hábitat. Mantiene a los animales que tienen allí en su hábitat.
1: O sea, pues,
0: pero sí, contacto con ellos, nada.
1: Botánico de Lucía. Pero,
0: no, pero botánico son jaula y está el animal adentro y si quieres meter tu mano para que te coma el león, bueno, mete tu mano, ¿verdad? No, pero así
1: es. Sí, así es. Yo, pero el botánico que te digo que yo visité hace más de 35 años.
0: ¿Vos pensás que se mejoró? Uh-huh. Nada, no se mejoró. ¿El jardín botánico de...
1: ¿De Paraguay? ¿Asunción?
0: Nada, no se mejoró. Te digo, ya son jaula, está ahí el hipopótamo y vale, sí. Mira y ya. Pero sin embargo, ni te puede una inversión grande para mantenerlo a los animales prácticamente dentro de su hábitat y no hay contacto. La verdad es que no hay contacto de las personas con los animales.
1: Muy bien, visiten Itaipú, le recomendamos, le damos esa dica, ¿verdad? La maravilla que tiene es única, las explicaciones técnicas, ese ambiente que se vive allí. No, es un ambiente de preocupación, porque allí todos son técnicos, son profesionales y le van a dar las explicaciones. He visto fotografías del lecho, del lecho del estrecho. El lecho,
0: del lecho. Esa es una visita técnica aparte, para eso sí tenés que agendar, sí. Y vas al lecho del río. Ese sí que, ¿fuiste a una? Ese es muy recomendado.
1: No me recuerdo, Lucía, pero
0: ahí sí sentí el dum de todas las máquinas que están ahí arriba.
1: Sí, yo me fui, estuvimos casi un día debajo de las turbinas, porque había un encuentro entre el presidente
0: en la casa de máquina.
1: Nicanor Duarte Frutos.
0: Hay una visita técnica que incluye el paseo por la casa de máquinas, el lecho del río, todo eso.
1: Eso ya hice. Pero hasta el lecho allá arriba abajo no, porque tuvimos un encuentro entre Lula y Nicanor.
0: Dios mío, Lula.
1: Creo que fue eso,
0: ¿verdad? Y Lula sigue estando ahí algún...
1: Y allí estuvimos casi un día, Lucía. Apeate, no sé. ¡Lucía!
0: Nadie escuchaba. Totalmente.
1: Sí, porque era más del mediodía estuvimos allí. Pero y copona, pero así. Por eso el zumbido, la era de Nicanor era otro nivel, en el trato de los periodistas, en el trato de los compañeros, era otro nivel. Y me recuerdo cuando eso recorríamos allí, no sé si las máquinas estaban abajo o arriba. Lo cierto y lo concreto que era mortal, era nuestra cobertura. En aquella oportunidad fui el enviado por la ARDAT, ¿verdad? Como medio y Radio Paraná, y era, no había los señales allá.
0: No, allá no, hasta ahora no.
1: Sí, y teníamos que utilizar tecnología de ellos para la transmisión de aquel evento, que era de vuelta teléfono, ¿verdad? No había todavía eso de lo que hoy tenemos, el en vivo y cuera, o mía de Iporiba. Era puro, y hasta inclusive me arriesgo de decir que era analógico lo que se tenía antes allí, en la época. Y era el inicio de la era digital, pero es lo que tuvimos la oportunidad de vivir. Por eso le recomendamos de vuelta. Tampoco ve esa, tampoco ve visita. Y llama a PM. Caro, pues todo el que tú llegó ahí, Lucía. O pega fin de semana, ¿cuál es la lumínica?
0: No, la lumínica está suspendida porque se están haciendo reflexiones. Se está haciendo el cambio del sistema lumínico.
1: Eso va, cada una hora que tú
0: va
1: que
0: a quedar dos años prácticamente inhabilitado, lo que tiene que ver con el con la iluminación.
1: El informe de la Dirección de Meteorología e Hidrología para este jueves 15 de octubre indica un predominio. Vamos a ver qué.
0: ¿Qué es lo que va a predominar?
1: Tú ya lees propaganda y ya.
0: Qué bueno.
1: Predominio de vientos del sur, menos mal. El cielo mayormente nublado, anulado. Una jornada que irá de fresco a cálido. Todo el territorio nacional se esperan lloviznas en las primeras horas del día, pero mejorando. Para la mañana de hoy, en Asunción, se espera un ascenso de la temperatura con respecto a los días anteriores.
0: ¿Ascenso?
1: Espera un ratito, de Castilla, ¿sabes? Se espera un ascenso de la temperatura con respecto a los días anteriores. La mínima será de 17 grados y la máxima de 25 grados, según el reporte. También se esperan lloviznas, vientos moderados del sur, pero mejorando, para el mediodía. Por la tarde, la temperatura será de 22 y 25 grados, con un ambiente más cálido. El centro y sur del país, localidades como Cordillera, Guairá, Paraguarica, Azapá y Tapúa. ¿Cuándo has votado otra cosa, Lucía? La propaganda. Temperaturas mínimas que varían de 16 y 17 grados. Y máximas que oscilarían entre 22 y 23 grados, según informe diario. En el departamento del Alto Paraná, San Pedro, Caaguazú, Canindeyú, rondaría entre 24 y 26 grados. Previéndose lloviznas dispersas también que tendrán, la tendencia será de que irá mejorando. En la zona de Concepción la máxima será de 26 grados, en Amambay 23, se anticipa una jornada inestable con lluvias dispersas y ocasionales tormentas eléctricas. En el Chaco paraguayo será de 18 grados la mínima, 25 y 26 la máxima. En Alto Paraguay la mínima será de 20 y la máxima de 25 grados. Oye, te digo, pues acapado de vida, digo ya. Pero estas son las condiciones climáticas que me indica que vamos a tener jornadas agradables, a mejorando a nivel país.
0: Bueno.
1: Y ahí juega la moina.
0: Meteorología en el este dice que tenemos una temperatura de 19 grados, 96% de la humedad, 6 kilómetros la hora del sector oeste, lo que respecta a las condiciones del viento. Para el resto de la jornada, fresco a cálido, cielo mayormente nublado, vientos del sur, lluvias dispersas y luego ya mejorando, mínima de 19, máxima de 25 grados. Para mañana viernes, fresco a cálido, cielo mayormente nublado, vientos del sur, mínima de 16, máxima de 25. El sábado había un pronóstico de menor temperatura, pero finalmente parece que no va a ser el frío que se prevía. Fresco a cálido, cielo nublado, parcialmente nublado, vientos del sur, mínima de 14, máxima 23 grados, según lo que reporta la Dirección de Meteorología. Y las lluvias, sí, hoy tendríamos dispersas, según lo que dice.
1: Sí.
0: Las lluvias retornarían el miércoles de la próxima semana.
1: Pero este ambiente va a seguir siendo esta, ¿verdad? Húmedo.
0: Y hasta hoy, porque después viento sur me va a secar todo y nada. Uh-huh. ¿Verdad? Después tenés temperatura del domingo, por ejemplo.
1: ¿Niebla le llega a Cota y nada, Lucía, ya?
0: Eso no puedo ver acá, ¿no? Uh-huh. ¿Verdad? Pero domingo, por ejemplo, me dice temperatura 8 grados. Lunes 10, martes 12, uh-huh, las mínimas.
1: Salud de Ladio Aguilera, 796, no puedo escuchar audio a esta hora, me tienen que escribir para poder leer sus mensajes, con mucho gusto vamos a leer, pero audio no diga tu mujer, no diga con Instagram. Salud al colega Kiko Barreto, al amigo Rubén Martínez, también vaya mi saludo a la señora Margarita Araujo de Arapotí. Ahí eso, y se llamaba algo. Bueno. Ahí nomás. Después escucho el audio del amigo. Don Luis, creo que es. Le envío un saludo a don Luis.
0: Y finalmente retornó a su casa Hugo Javier, el ex gobernador del departamento central. Fue favorecido con una prisión domiciliaria por 90 días y uso de tobillera electrónica.
1: Después tiene que someterse de vuelta a una cirugía, dice Lucía.
0: Después tiene que volver a revisar su estado de salud, ¿verdad? al menos por ahora, el estado en el que está requiere que tenga.

0: una contención familiar.
1: Sí. Está en emboscada, ¿verdad?
0: En su casa está.
1: Sí, en emboscada. La casa de la pareja de Hugo
0: Ay,
1: Javier.
0: no sé dónde.
1: Sí.
0: No sé dónde vive. Pero va a estar allí al menos 3 meses, ¿verdad? Bastante,
1: Qué bueno.
0: esta imagen al menos bastante
1: Sí.
0: alentadora, ¿eh?
1: Nos ponemos contentos como
0: Porque el
1: paraguayo
0: traslado se hizo vía
1: Sí.
0: ambulancia del hospital a su casa.
1: De la recuperación de vuelta. Ojalá que alguna vez pueda contar verdaderamente lo que ha ocurrido con él. Y que situaciones de esta naturaleza, gente, ya no ocurra. Porque yo no quiero pensar de que estemos viviendo en un terrorismo de Estado. Porque cualquiera que ve lo sucedido es lo mínimo que puede pensar, ¿verdad? Donde no hay garantías de que Hugo Javier lo intentaron acallar. Y todo lo que ya se dijo y es mínimo lo que estoy diciendo, ¿verdad? El Paraguay no tiene esa estirpe, ¿verdad? No somos gente violenta. Que nuestros gobernantes en la época de la dictadura, capaz que yo viví, pero yo tengo otra impresión de lo que es la dictadura. Dice que era así, ¿verdad? Que acallaban a las personas. Pero ojalá que esto no sean ciertas, ¿verdad? Que sean meros comentarios de gente en el famoso rueda de Tereré, que sea esa la expresión, ¿verdad? Y de que verdaderamente los que tengan que purgar sus penas vayan y cumplan la pena por los hechos que ha cometido. Y deja un precedente también histórico lo de Hugo Javier González, lo siga lleva. Es gobernador que, según la justicia, tocó la plata pública y fue a la cárcel. De lo que ocurrió dentro del instituto penitenciario es lo que nos preocupa, de lo que sucedió y de que hasta ahora es todo un cucú porque nadie dio a conocer a ciencia cierta de lo que ha ocurrido en la celda del ex gobernador del Departamento Central, Hugo Javier González Alegre. Y bueno, ya está a temperatura a nivel
0: Sí,
1: Alto
0: eso
1: Paraná.
0: ya.
1: Vamos a la etapa diario, ¿verdad?
0: Sí, vamos a mirar un poco lo que traen en portada algunos medios a nivel país. Acta de directorio del Banco Central del Paraguay detalla hallazgos en Ueno, dice documento remitido a Superintendencia de Bancos. 29 de junio, un miembro del directorio del Banco Central del Paraguay envió a la SIP un memorando respecto a la situación patrimonial del ente financiero. Escrito recuerda que en un acta el del directorio asentaron observaciones sobre inversiones en dos empresas declaradas en su balance del 2025. Dice que la discusión puntual tiene relación con la solvencia del banco. Desde la era Peña Bueno acumuló 850 millones de dólares de dinero público, incluido el IPS. En medio de la crisis de ANR se reúnen Cartes y Mario Abdo, gran sorpresa, mientras se ensancha grieta de Peña y Aliana con HC. Junta Municipal de Asunción envía al tacho de basura el contrato
1: Sí,
0: colectivo de Luis Bello. Y sí,
1: totalmente.
0: tiene sentido.
1: Saludos, Frank. Gracias por escucharnos. Va rumbo al colegio escuchando la radio. Muy amable.
0: Contratapa, dice el ciclón, a semifinales. Sol de América Cerro Porteño en semifinales de la Copa Paraguay. Está la celebración de Sergio Araujo. Marcó de volea al 2-2 de Cerro Porteño frente a San Lorenzo y en los penales se impuso el equipo azulgrana.
1: Bolazo fue.
0: El de Araujo,
1: Sí, golazo.
0: que después de mucho está siendo tenido en cuenta. Bueno, después de sacarle a todo lo que le sacó. Ayer, por ejemplo, Blas Rivero se lució también. Pero dentro de todo, fue prácticamente el que marcó la diferencia en el equipo de Cerro Porteño. Gianni Infantino se sienta hoy con sus mayores críticos. Reunión del Consejo de la FIFA, dice la contratapa
1: ¿Será que se fuma
0: del
1: la pipa
0: diario.
1: de la paz?
0: Sí, esto es un gran negociado todo junto y pa' a ver un poco última hora. La repartida no la alcanzó a un sector y hace que los reclamos sean efusivos.
1: Pero hoy por nada lleva Lucio y con ambas ahí.
0: Sí, claro, en todos los
1: Porque
0: sectores.
1: demasiado amafiado está el fútbol.
0: Sí.
1: Ya discutí, ya yupé. Ah, ¿cuál es tu negocio, Pama? ¿Cuál es tu y mapa? O sea, está
0: Campeón del
1: campeón
0: mundo,
1: entero.
0: vamos.
1: Ya tú tienes acá, cubo, gorra de lana.
0: Última hora dice Cartes y Marito se unen en plena crisis oficialista y apuntan al banco.

0: Banco Central del Paraguay. Esta es la fotografía que nos creímos que íbamos a volver a ver.
1: Sí.
0: Yo hasta creí que era inteligencia artificial. Después me empecé a hurgar y he sido.
1: La pinta de lo de menos y vete y diario. Los dos,
0: Loco, o sea.
1: cachapa.
0: Marito es lo así.
1: No. Desapalastrado.
0: Mantuvo un. Una muy buena pinta durante su presidencia. Siempre bien, bien
1: Sí.
0: puesto, ¿verdad? Pero de que se dejó, no hace mucho vino, ¿verdad?
1: Sí.
0: La pinta que traía era.
1: Ah, sí.
0: O sea que tiene lo de ese estilo así. Relajado, sosegado. Bueno, lo que encuentre,
1: Sale, sale la
0: nos ponemos y
1: pinta
0: nos vamos.
1: protocolar,
0: No,
1: no.
0: ya, por lo mismo que hay que ir a la. Pero ya.
1: Porque tenía vaquero de la década de los 70, casi que estira panta ancha, ¿verdad? Tenía camisada
0: Se dejaron de los chupinados.
1: de...
0: Bueno, ahora que ya le queda más grande los pantalones, ¿verdad?
1: Bueno, sí.
0: Sorpresiva reunión entre históricos adversarios. Dos exmandatarios.
1: Sí.
0: Otros expresidentes que siguen vivos. Guasmosi. Nicanor, después. Fernando Lugo. Acá hace rato no sabemos
1: Cubanao
0: nada de
1: sigue
0: él.
1: vivo, ¿verdad?
0: Cubas Grau.
1: Sí. Ah, bien. Ya, el resto ya...
0: Maki bien, no sigue vivo.
1: Vivo, vivo
0: No,
1: todavía.
0: no sale Maki.
1: Vive.
0: Vive con el
1: Sí.
0: chavo, ¿eh?
1: El petrolero, la
0: Ah.
1: castilla y ojo. Y está. El petrolero va a ser ni naitisirina. Ahí yo
0: Son
1: tuve este
0: jóvenes.
1: incendio, oye, pues vi piscina sin agua.
0: Qué bárbaro. Menos mal, ya no tenemos noticias de ellos, ¿no? Qué fuch. Medio de
1: Ay.
0: inminente ruptura del cartismo, presidentes pactaron una estrategia para impulsar cambios en el Banco Central del Paraguay ante escándalo del banco de socios de Peña. Senadores de primer anillo cartista y opositores también cuestionaron continuidad del titular de la banca central. En diputados hay intensas negociaciones.
1: Te olvidas, técnica Nicanor de fruto.
0: No, yo dije ni que no.
1: Dije, dije, bueno.
0: Dije ni que no. ¿Cómo me voy a
1: Dale,
0: acordar de
1: ponete.
0: Nicanor?
1: Nicanor es el famoso que quiere echar todas las mandarinas o las naranjas maduras. Un poco casado, es la.
0: No, Jaeco.
1: Experto, ¿verdad?
0: Siempre en su estilo, bien.
1: Sí.
0: No lo escuché todavía sentando postura con relación a esto que pasa.
1: Otro sabe. ¿Verdad? O cargarle munición
0: Sí.
1: o ametrallar tipo Leite. Pero Nicanor por lo menos es simpático mío, porque el
0: Nah,
1: leite se da la
0: bien.
1: dulce de leche
0: Vos.
1: humida de tepe de liana y lluvia muy oye corta.
0: ¿Qué escucha?
1: No, antipático, pero. Pero bueno. Cada uno con su gusto.
0: Eso me ha dicho para que el vicepresidente era apago.
1: De estado pasa. Ay, ay.
0: Asunción avanza el contrato colectivo y vuelve a la intendencia. Emergencia en el sur, suman los damnificados por inundaciones.
1: El tema de los contratos de los funcionarios. Los funcionarios de campo tienen que continuar. Son muy guapos esta gente. Se les tiene que premiar hasta inclusive con mejor salario. No lo digo por lo de Asunción, pero digo con los nuestros que tenemos aquí. Que ganan 1.500.000, 1.800.000 guaraníes, que es una miseria. Y que el próximo intendente Arnold Ramírez tiene que ver la posibilidad de premiarle a esa gente. Porque esto es la verdadera imagen. Esto Arnold te va a alzar, así como le alzó
0: Tiene que dignificar ese sector.
1: a Roque Godoy a través de sus directivos, sus directores que tuvo tanto el actual concejal electo, Freddy López, luego Víctor Valdés, le alzó arriba a la administración de Roque Godoy. Y no estoy más que seguro de que estos mismos guapos hombres que tiene Aseo Urbano va a enaltecer la figura del intendente porque son la representación de un municipio que mantiene limpio, aseado y por poco raya decir así la llegó la gente de ciudad porque es acuera homo ponti. A mí me venía a premiar a caray Arnold Ramírez y a mí vean a porque es importante te irles a enviar por fuera. Esas son gente que trabaja y les envío un gran abrazo y mi aprecio para todos los funcionarios de campo que día a día demuestran compromiso para con nuestro municipio y no solamente con la municipalidad, la institución que le da fuente de trabajo, pero ellos trabajan por y para nuestra ciudad.
0: Y técnicamente obras y medio ambiente son los que marcan la imagen de la administración.
1: Sí,
0: Bueno,
1: totalmente.
0: entonces,
1: Saluda a mi padrino don Pedro Duarte, un gran abrazo. Ña Ignacia, Ña Chacha, un gran abrazo. Gracias por escucharnos también. Seguimos.
0: Sí, también lo que dice el diario Última Hora, INPE se amplía contrato con firma auditada por trabajo no realizado. Aseguran que se pagó por arreglo de caldera que no se llevó a cabo. El Papa ya camina y su evolución es normal luego de su cirugía del pulmón. La contratapa de la agonía al festejo y hace alusión a Cerro Porteño que terminó dando vuelta, o sea, emparejando en realidad un partido ante San Lorenzo y encontrando la clasificación desde el punto de los penales. Tapa el diario económico 5 días. Vamos a ver qué dice el diario económico 5 días. Marcada desaceleración del consumo en supermercados y shoppings. La gente ya mira otras zonas para otros lugares para ir a hacer sus compras. Bueno,
1: Y van a
0: ya
1: sentir
0: se
1: porque
0: deja los supermercados y los shoppings.
1: no estamos teniendo una. El dólar baja, eso se decía yo ayer, baja el dólar, pero hay cosas que no bajan, ¿verdad? ¿Qué es lo que no bajan? Los productos de la canasta familiar, los productos que se compran en dólares, porque ahora no me van a decir que compran en otras monedas, porque no.
0: Te cuento un poco lo de Unimed.
1: Sí.
0: Unimed está reajustando su cuota de seguro médico desde el 1 de noviembre. Y dice, a mí por ejemplo me mandaron de forma específica el monto que voy a tener que pagar desde noviembre. Dice, este ajuste se realiza conforme a lo establecido en la cláusula 24.4 del contrato de asistencia médico-sanatorial, la cual faculta a la cooperativa Unimed Alto Paraná Limitada a modificar las cuotas en función de la variación del índice de precios al consumidor, según datos oficiales del Banco Central del Paraguay. Agradecemos su comprensión, quedamos a su disposición para cualquier consulta adicional.
1: Espera, Ana.
0: ¿Y bajo qué pivote hace si
1: Sí.
0: IPC te dice todos los meses de que no hay inflación?
1: No hay ninguna inflación. No salgan con estupideces. Discúlpeme la gente de Unime, pero no corresponde. ¿Índice de inflación de qué?
0: Porque a nosotros nos matamos de la risa porque sabemos que no es cierto, ¿verdad?
1: No es cierto.
0: Pero todos los meses estamos leyendo que Banco Central del Paraguay te dice que hubo deflación, ¿verdad? O que la inflación fue de cero o de uno.
1: No tiene sentido las explicaciones de su artículo. Están mal hechos los cálculos. A no ser de que el que tenga.
0: 14.700 del aumento.
1: Sí, pero no corresponde. O corresponde a un hijo, vaya y pase allá. ¿Qué es lo que subió? Pregunto. ¿Qué es lo que subió? ¿Y en qué se basa en la escala para sacar estas conclusiones siendo que
0: Porque
1: no hay inflación?
0: Banco Central todos los meses te dicen que no hay inflación.
1: Y ellos aducen de que traen eso
0: ¿De qué? De
1: del
0: que por
1: Banco
0: eso
1: Central.
0: seguían.
1: No mientan. Y recuerden que la cooperativa no está para lucrarse de sus socios, ni de lo que utilizan los servicios. Vamos a tratar de ser que tengan la suba, y la suba se hacen cada 6 meses, el análisis, y no de forma mensual. Entonces, algo anda mal allí. Los cálculos, porque no tenemos inflación, y si es que el parámetro que toman es del Banco Central del Paraguay, a no ser que el banco con quien ustedes operan sea otro banco que no sea el BCP, el Banco Central del Paraguay, y pedimos disculpas de antemano si estamos equivocados. Demasiada arbitrariedad, ese es el problema. Nadie pues le defiende al usuario. Defensa al consumidor pues no existe. Y si no te gusta ya tenerla, y no es también la solución, si no te gusta renuncia y andate, eso no corresponde, es una falta de respeto a alguien que reclama de la cosa que está mal. Y los índices te dicen que no tenemos inflación. Los índices tanto del consumidor, el índice inflacionario semestral o anual o el interanual y los comparativos te dicen que estamos teniendo hasta inclusive mayor cantidad de plata en el bolsillo, a no ser que ustedes sean monstruos y sepan de que nos sobra un poquito de plata y que nos quieren quitar esa plata para ajustar sus precios. No corresponde, señores. No corresponde.

0: Es que van a mencionar al Banco Central del Paraguay. Así nomás. ¿Algo más,
1: Me
0: Lucía, por
1: reportan
0: explayarnos?
1: hablando de banco y compañía.
0: Sí.
1: Banco Atlas está sin funcionarios.
0: Sin funcionario.
1: Sin funcionar, no
0: Ah, sin
1: funciona.
0: funcionar.
1: Funciona.
0: Ah, no, acciones de te dice sobrino.
1: No funciona en nada.
0: ¿Su
1: Más
0: APP
1: me...
0: o la institución en sí?
1: No ingresa transferencias. Está
0: Prode ¿Puedo pasar mi alias y a ver si
1: pueden
0: funciona?
1: enviar un poco a ver. El mío funciona ahí. Algo. No, no, en toque de atención ahora porque me
0: Sí.
1: dice que no funciona para cuatro las hoy. Y bueno, sabemos que es lo que. Porque he visto que Continental también iba a hacer una actualización, ¿verdad? Y estaba allí, ¿verdad?
0: Romance que hoy cumple 30 años, Lucía.
1: Y sí, cumple hoy farrea. 30 años de romance novias hasta
0: Llámale
1: el
0: con pues,
1: día.
0: Gloria Wilson. Ahora mismo voy a llamarle, por favor. Ma,
1: Hablar nomás ya
0: porque
1: loco, gente
0: ella
1: con tra que trabaja ahí algo.
0: se está yendo, ¿verdad? Gente, un vapo. Ojo, imagina ahí trabajar. Entonces vamos a llamarle, vamos a felicitarle. Ustedes saben, 30 años en ese rubro.
1: Sí, vos sabés que el fin de semana nos vistió a todas ellas, ¿verdad?
0: Sí.
1: Nos dejó, pero radiantes para el evento que tuvimos, así que doña Gloria a toda la familia Romance Novias, festejar
0: Esa
1: este aniversario.
0: y doña mi amigo me dice ahí su corolla.
1: Sí, he
0: Sí,
1: visto.
0: me está un suerte. Bien ahí, Miguel. Felicidades, mi
1: Sí.
0: amigo. Que espero que.
1: 30 años.
0: Y cada nuevo año es un nuevo desafío. Y valoramos, en verdad, el tremendo sacrificio, la entrega al trabajo y que le sigue vistiendo a generaciones, venga tú ya, Lucía. O ya
1: Sí, ya.
0: son 3 décadas, ¿verdad? Que está,
1: Manteniéndose pese a los nuevos
0: sí.
1: emprendimientos que han surgido también en los últimos años, ¿verdad? Así que es súper importante y en una ubicación privilegiada allí en el microcentro de Ciudad del Este, ¿verdad?
0: Ya Gloria, nuestro corazón lo que está lleno de gratitud y de emoción con ustedes porque somos vecinos y con el tiempo nos tornamos amigos y casi familia. Nos enorgullece hoy poder saludarte en los 30 años del emprendimiento Romance Novias, hoy Romance Novias Atelier. Felicidades, doña Gloria, ¿cómo estás? Buen día.
2: Buen día, Lucio. La verdad que estoy muy contenta, agradecida, agradecida con ustedes que siempre nos apoyan en todos los momentos, agradecida con Dios porque llegar a 30 años de lucha no es fácil. También agradecida a mi familia que siempre me acompaña y todos los clientes y amigos que confiaron y que siguen confiando en mi trabajo.
0: Doña Gloria, 30 años de caídas, de levantadas, que nos dice la experiencia de que nunca te quedaste ya con la mitad en Buacé de lamer las heridas, sino que te levantaste, te sacudiste y dijiste algo importante, el soporte y la contención familiar que fue fundamental para llegar hoy a 30 años. Y que me imagino que Romance Novia se constituye también como una escuela a muchos emprendimientos similares que hoy tiene el mercado esteño y quienes salieron también del departamento, doña Gloria.
2: Así mismo, Lucio, vos sabés que gracias seguramente a toda la enseñanza que ya en este transcurso del tiempo he dado, hoy en día tenemos ya más de 10 a 15 emprendimientos que fueron ramas de Romance Novia y eso a mí también me orgullece, ¿verdad? Porque me siento muy fortalecida. No solamente es para mí, sino que también que le sirve a muchas familias, ¿verdad? Que es de mantención para muchas familias, muchas bocas hoy en día. Y cuando uno trabaja con pasión y cuando le gusta lo que hace, uno se da cuenta del tiempo. Porque yo me pongo a pensar, ¿verdad? Son 30 años. Parece muchísimo, pero para mí es muy poco tiempo. Porque toda la vida trabajé, luché y hice las cosas con mucha pasión, con mucha entrega, mucho compromiso. Y entonces, seguimos, Lucio, seguimos con mucho más. Dios mediante esto va más allá, hasta cuando ya Dios dice que cuando esté por aquí será para mis hijos, ¿verdad?
1: Doña Gloria, felicidades por este nuevo aniversario de Romance Novias. No es fácil llegar a 30 años y seguir manteniendo el nombre de una empresa tan en alto como lo están haciendo.

0: instalaron las marcas esteñas, Alto Paranaenses, y donde rompe un esquema natural que en la cual estaban los emprendedores como Doña Gloria y otros, se constituyen como verdaderos expositores y se munieron de coraje y dan charlas motivacionales. No sé si es la era de Rigoberto en la Cámara de Empresarios, ¿verdad? De empresarios de Ciudad del Este, pero veo nada más de que o la pandemia nos enseñó todas estas cuestiones de rompernos un poco de salir del molde, Doña Gloria Valenzuela.
1: Creo que más bien esa época fue un aprendizaje, fue un empuje y es lo que muchas veces nos despertó, vamos a decir, porque seguramente que antes de la pandemia teníamos ese más confort, trabajar más liviano, vamos a decir, pero después nos enseñó, nos enseñó que podemos reinventarnos de alguna u otra manera y eso nos fortaleció. Y no, como dice el dicho, no hay mal que por bien no venga. Entonces, gracias a eso, muchas cosas hicimos, ¿verdad? Porque nos innovamos de alguna manera. Tomás Zenobia fue transformado, modificado. Hoy en día estamos, vamos a decir, a nivel de lo que la ciudadanía requiere.
2: Gloria, hoy Romance Novias, ¿a cuánta gente da empleo?
1: Tengo adentro del local tengo 10 personas, pero afuera trabajo con mucho más, ¿verdad? Tengo aproximadamente 15, 16 personas que son colaboradores externas. Justamente personas con quienes trabajaron conmigo de hace años, seguimos trabajando, pero cada uno ya desde su casa.
0: Qué bueno. Oye, las hostañas, y gusto inteligente, pero de Jeff y la voucher, jornada visitar primero Romance, la voucher está en los descuentos y la buena atención, lleva, ya Gloria.
1: Pero eso es normal, ¿sí?
0: La única cosa durante todo este tiempo y que insistimos aquí con Wilson, y Wilson también está en la lista, ¿verdad? De que no estamos llegando al objetivo. O menda mi tema a la mitad, o promociona mi miedo, ya pues dinela, la oye, pues araña Gloria. No sé si nos llega bien
1: Claro
0: el
1: que sí.
0: mensaje,
1: Sí,
0: falta que el
1: es
0: mensaje
1: que
0: sea más duro, más fuerte, más intenso, más emocional, no sé. Pero, o sea, bueno, la vestido cueva, pero ya, me envió ya, y nos vamos acá, ¿cómo andamos? Bueno, un momento, ya Gloria. O visita a mi misma hoy, que es un buen inicio.
1: así mismo, Lito, que vamos, hay que seguir y hay que hacer siempre, hay que dar lo mejor.
0: Claro. Doña Gloria, que Dios bendiga tu emprendimiento. Felicidades por los 30 años de entrega a este emprendimiento de Romances Novias Atelier. Ah, le veíamos demasiado churro a Don Miguel, que me imagino que ya está bien fuerte para esta temporada que le necesitaba a tus obreros que estén firmes contigo ya en la fiesta de colación, la fiesta de fin de año que vamos a tener, intenso trabajo. Y que sea todo un éxito y que nos vayamos por otros 30 años más y que sigamos vistiendo con elegancia, con mucho glamour a esta y otras generaciones que vendrán.
1: Amén, amén. Y muchísimas gracias una vez más por el acompañamiento, por el apoyo de siempre.
0: Muy amable. Felicidades al
2: Felicidades, doña Gloria.
0: emprendimiento de Romances Novias Atelier, que hoy celebra 30 años en el mercado, 30 años de éxitos y que nos enorgullece decirle a la gente que Romance Novias Atelier, sus propietarios son nuestros vecinos, son nuestros amigos y que viste a la novia, a la
2: Al novio.
0: quinceañera,
2: Al novio también,
0: al
2: porque veo
0: novio,
2: que tiene muy lindos smoking que están
0: sí,
2: disponibles ahí en
0: smoking.
2: Rom. Sí,
0: De
2: smoking.
0: por mí, de la smoking en los cielos. Siempre hay eventos, aves y traje o smoking. Yo soy cuadrado, pues soy más clásico.
2: Traje.
0: He visto eso, esas corbatas medio estrafalarias, viste hoy. Es tradicional, o sea, tú no sé en la molde.
2: Pero el smoking, pues, no está dado por el uso del moño, sino que por el corte es
0: Sí,
2: diferente.
0: no, el smoking es una cosa, no, yo ya le pongo ya tipo el aderezo a la pasta nomás ya, ya sea salsa blanca o salsa roja, ¿verdad? El tema. Y nunca usé, Lucía, el moño.
2: El moño.
0: Nunca usé el moño. También Generalmente el smoking se utiliza el moño o otro tipo de
2: otro tipo
0: de corbatas, ¿verdad? Entonces

0: Pero cualquier momento, tú llamas el código Anka, tú me probaste inclusive esa faja. ¿Te acuerdas de esa faja que utilizaba? Sí,
1: Sí.
0: y eso forma parte, me parece,
1: Sí,
0: del
1: forma parte
0: smoking.
1: del
0: Sí,
1: smoking.
0: entonces ya. Si el chuco, y también la purva buena, yo voy a tomar la pingüino, agua también la pingüino, o sea, entonces hagamos ahorita smoking yo y coité, tomamos la pingüino. 7 de la mañana, 14 minutos, nuestras congratulaciones, felicidades a Romance, novias atelier, por los 30 años en el mercado, vistiendo con elegancia a la novia, al novio y a todos. ¿Quieres decirnos algo más, Lucía?
1: Quiero completar nomás
0: ¿Vale?
1: mi cotización de las principales monedas del dólar: 5.610, 5.710. El peso está a 3.6, 3.9, el real 1.100, 1.170, el euro 6.350, 6.850 guaraní. Saludo al compañero Pablo Solís.
0: Fuerza, Pablito. Un
1: Estamos viendo que
0: abrazo.
1: está en una actividad muy interesante también dentro de lo que es el foro de tecnología. No me acuerdo el nombre completo del ETC, ¿verdad? En la Facultad de Politécnica, así que nuestro saludo al compañero Pablo Solís.
0: Tenés un voto, Lucía.
1: ¿Por qué te escribo a vos si me estás escribiendo a mí?
0: No, candidata al casorio es Lucía. ¿Un voto más?
1: Pero me está ganando esta puja Wilson.
0: Primero deja, pues, no, no, no. Dejo en la objetivo, Lucía. Dejo. Vos me lo iré ofreciendo la vestido. Pero ojo, mi imagina, bebé Wilson. Todavía tenía anuncio por una gente. Cualquier momento ya gusta la sopa. Vamos a la pausa. 7 de la mañana, 15 minutos.
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3: Feliz 97 aniversario, Ciudad Presidente Franco, en buenas manos.
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3: El concejal electo de Presidente Franco, ingeniero Freddy López, saluda por los 97 aniversario de Ciudad de Presidente Franco, acompañando el valioso trabajo de los emprendedores, empresarios y a cada franqueño que impulsa el desarrollo económico de la comunidad, reafirmando su compromiso desde la Junta Municipal de seguir colaborando por un futuro de mayor éxito y prosperidad para todos. Hablar de Ciudad de Presidente Franco es recordar con orgullo las huellas, la sabiduría y la historia del doctor Moisés Santiago Bertoni, que su ejemplo de trabajo y de amor por nuestra tierra siga enriqueciendo a cada generación franqueña. Desde la Federación de Educadores del Paraguay y la Asociación de Educadores Franqueños Unidos AEFU, brinda con alegría por el aniversario fundacional de Ciudad de Presidente Franco. En este 97 aniversario de Ciudad de Presidente Franco, nos sumamos a la celebración de una comunidad que se destaca por su espíritu de trabajo y constante crecimiento. Como faro de desarrollo y hogar de las familias luchadoras, nos motivan a seguir apostando por su progreso. Felicidades a todos los franqueños. Mensaje del presidente de la Junta Municipal de Presidente Franco, Luis Fernando Vargas. Hoy conmemoramos un hito más de la historia de nuestra querida ciudad, de gente con visión y de valor inquebrantable. 97 años de fundación, Presidente Franco sigue consolidándose como un polo de desarrollo en el Alto Paraná, mirando el futuro con optimismo y determinación. Salud a todos los hombres y mujeres que día a día hace grande a nuestra tierra de campeones. Mensaje del abogado Ramón Viveros, secretario general de la Municipalidad de Presidente Franco. Hoy celebramos una tierra privilegiada por la naturaleza y bendecida con paisajes sin igual. Ciudad de Presidente Franco, desde el rugir imponente del majestuoso Saltos del Monday hasta la visión del futuro que abraza el puente de la integración, nuestra ciudad, un tesoro vivo del Alto Paraná. Cada rincón de nuestra comunidad nos invita a maravillarnos de esta tierra de encantos naturales y de gente hospitalaria. Mensaje del convencional de la ANR, seccional 214, don Isidro Itapirú Cantero y familia. El concejal municipal de Presidente Franco, abogado Roberto Brizuela, saluda con júbilo y alegría a la madre de ciudades del Alto Paraná por sus 97 años de fundación y eleva su oración por cada uno de los franqueños, instando a trabajar con fe y esperanza por el engrandecimiento de la comunidad franqueña, porque nuestra ciudad se merece más.
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2: En este 97 aniversario fundacional, celebramos la grandeza de una comunidad que honra con orgullo sus raíces, mientras camina con firmeza y visión hacia un futuro de infinitas posibilidades. La concejal municipal de Presidente Franco, doctora Blanca Acuña y familia, se suma con profunda alegría y gratitud a la gran fiesta de la comunidad, reafirmando su compromiso inquebrantable de seguir trabajando juntos juntos por el desarrollo, la equidad y el bienestar de cada hogar franqueño. Salud, querida ciudad, Presidente Franco. Feliz 90.

0: 37 aniversario, querida ciudad de Presidente Franco. Hoy celebramos la grandeza de nuestra gente, el esfuerzo diario y el orgullo de vivir en una tierra bendecida. Sigamos adelante, unidos por el progreso de nuestra querida y amada ciudad Presidente Franco. Mensaje de Don Mario Adorno y familia. Presidente Franco está de fiesta. Saludamos a cada familia, a cada trabajador y cada joven que sueña y fortalece día a día el futuro de nuestra comunidad. Feliz 97 aniversario, Ciudad Presidente Franco, madre de ciudades del Alto Paraná. Mensaje del concejal municipal de Presidente Franco, abogado Miguel González. Feliz 97 años de esfuerzo y de crecimiento constante, Ciudad Presidente Franco. Un saludo muy especial a toda la gente noble y laboriosa que constituye el motor fundamental que mueve esta comunidad. Construir un futuro mejor es tarea de todos. Salud, Ciudad Presidente Franco, por tu fecha fundacional. Sentimientos de la licenciada Blanca Amarilla y familia. Qué orgullo ser parte de esta historia. Hoy celebramos un año más mirando todo lo que construimos y cada desafío que logramos juntos como familia franqueña. Hoy la invitación es mantenernos firmes y unidos, impulsando el bienestar y el crecimiento de nuestra ciudad, Presidente Franco. Juntos, sigamos construyendo el futuro que merecemos. Mensaje del licenciado Aníbal Báez y familia. 97 años de historia, hito y pasión. El abogado Alder Cuellar celebra un aniversario más de nuestra querida ciudad, Presidente Franco. Tierra de gente trabajadora, soberana y llena de orgullo. En cada rincón de nuestra comunidad late la pasión del fútbol de salón, una disciplina que nos ha regalado varios títulos nacionales y nos ha posicionado como la auténtica tierra de los campeones, honrando la historia y el espíritu indomable de nuestra gente. El concejal municipal de Presidente Franco, abogado Luis Gallardo, rinde su homenaje a nuestra tierra, tierra de campeones, por sus 97 años. Saludamos el trabajo, la dedicación y el valor de nuestra gente. Sigamos construyendo juntos el progreso, apoyando el desarrollo de la comunidad franqueña.
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0: 7 de la mañana, 33 minutos. 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
0: Feliz 97 aniversario, querida ciudad Presidente Franco, un lugar donde la tradición se mezcla con la modernidad. Recordamos con orgullo nuestras raíces, sigamos adelante fortaleciendo el lazo que nos une como ciudad. Mensaje del concejal municipal electo de Presidente Franco, Emilio Martínez y familia.
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1: Entre las informaciones más relevantes de la última hora está este accidente de tránsito en la zona de Iguazú, específicamente en la PI-02. Un camión de gran porte que transportaba ladrillo terminó volcando luego de esquivar, Lucio, una moto. O sea que para no chocar contra la motocicleta, hizo una maniobra, terminó en la cuneta. El conductor Félix Ramón Cano Franco resultó ileso, no obstante daños materiales y pérdidas enormes con relación a la carga que transportaba.
0: Ahí está. Terrible la...
1: ¿Qué, pues?
0: Los accidentes, ¿verdad? Marcelo Benítez, ¿cómo estás, compañero? Buen día.
2: ¿Cómo estás, Lucio? Buen día a toda la audiencia de Radio Concierto. Un saludo muy especial. Lo estoy viendo acá, lo estoy acá, siguiéndolo a la comisaría Marcelo Almorí. Y vamos a hablar con el jefe de prevención, pero sigue ocupado. Por el tema de anoche, vamos a abordar a Marisa lo de lo que tiene que ver con la detención de este joven anoche por un hecho de intento de homicidio.
0: Marcelo.
2: Señor.
0: ¿Te acordás cuando llegaba en la zona el director saliente Jorge Aquino? Le recibieron con dos grandes asaltos, te recordarás, una la del barrio Pablo Rojas y otro que no recuerdo, pero eran dos prácticamente en días. Y también a esta nueva cúpula fueron recibidos de la misma manera, Marcelo. Cuando todos estábamos en la recepción, hubo golpes que se dieron justamente a altos jefes policiales en la zona.
2: Así mismo, así mismo. Así lo reciben de vuelta, ¿verdad? Pero esperemos que esté mejor, ¿verdad? Como decía él a la vez pasada, cuando hablamos con él, en su asunción decía que iba a implementar otro método de control, de vigilancia, esperemos que esto se haga realidad, ¿verdad? Porque la ciudadanía sigue pidiendo lo que tiene que ver seguridad en el Alto Paraná también para todos, ¿verdad?
0: De tan emocionado,
2: esa es la idea, ¿verdad?
0: De tan emocionado, por lo visto, hasta el tipeo erraron, porque ¿cómo era que pusieron? Ya 27, el tema de los controles que dan a 27.
2: Así mismo, aparentemente. Bueno, estoy con la comisaria Marisa Balmoni, que nos va a dar detalles de este joven de 18 años de edad que anoche fue detenido, o sea, a las 6 de la tarde aproximadamente ocurrió el hecho, pero fue detenido por la gente de la policía. Ya anoche aparentemente disparó o algo así a una menor en la parte del cuello. ¿Cómo está este comisario? Buen día. Gracias por recibirme y disculpando la manera que te buscamos, ¿verdad?
3: Buenos días, Marcelo, y buenos días también para la audiencia y para Lucio en estudios también. Sí, anoche en un procedimiento tras un supuesto hecho de lesión producida por arma de fuego, personales acudieron hasta la zona baja del barrio San Miguel, hasta el sector Kuwait, donde procedieron a la aprehensión de un ciudadano de 18 años de edad, quien había sido sindicado de ser el supuesto autor de este hecho tras una persecución y la incursión en una zona baja de matorrales, también con apoyo de personales de otras jurisdicciones. Se procedió a la aprehensión de este ciudadano, que también habría sido sindicado por un hecho similar días atrás, no sé si recordarás, Marcelo. también que fue herido en la altura del muslo, de la nalga, una persona también. Sí. Se le había sindicado a un tal de alias, y tengo entendido que hasta ese momento no se tenían los datos precisos, y se trataría de esta misma persona. El aprendido fue puesto a disposición del Ministerio Público. El procedimiento encabezado por el señor jefe de prevención, también con su equipo de trabajo y personales de la Dirección de Policía, quienes acudieron en apoyo también a personales de la Comisaría Jurisdiccional. Se convocó a personales de criminalística para el procedimiento de rigor correspondiente, y el aprendido permanece acá en sede de la dirección a disposición del Ministerio Público.
2: Ya, María, rápidamente, ¿qué tenemos también de detalles sobre esto que ocurrió ayer? Comenzó en el barrio Santa Ana, Luz. Santa Ana.

0: una vez con la información más vendo pillando y pues ahí me debe, pero termina en el local de Salerno. Un ciudadano chino aparentemente supuestamente habría vendido una especie de terreno. Le había comentado a un amigo, ese amigo aparentemente le comentó a alguien y fue un intento prácticamente, ¿verdad?
1: Sí, según las informaciones que se pudieron obtener, fue una tentativa de robo agravado lo que habría ocurrido sobre la avenida Amado Benítez Gamarra y al límite con Presidente Franco entre Santa Ana. El hecho habría ocurrido ayer. Posteriormente, el ciudadano víctima, en este caso, pudo esquivar de los supuestos autores y logró comunicarse con una persona allegada, llegando hasta el estacionamiento del shopping Salema, donde fue literalmente rescatado por otra persona y abandonó el vehículo. En principio se halló el vehículo con impactos de bala en el lugar y posteriormente allí se apersonó el conductor ya en compañía de un abogado para explicar de lo que habría sucedido. Según lo que se pudo obtener la información, él habría vendido una propiedad, tenía una importante suma de dinero en su poder y aparentemente ese sería el objetivo de los asaltantes que lo habían interceptado. Pero hasta el momento una denuncia formal del hecho en sí no se pudo obtener, ya que él mismo se negó a formular.
0: Bueno, gracias a la comisaría.
1: Muchas gracias, Marcelo.
0: Bueno, Lucio, eso es una parte, ¿verdad? Otra parte, Lucio. Ayer a la tarde habíamos recibido una denuncia, voy a decir por nombre concreto, hoy por ambos hermanos allá la herende, no, yo también soy pobre, yo también no tengo plata, pero si vos cometés el accidente, también me tenés que buscar donde sea para ser responsable de lo que hiciste, ¿verdad? Porque te va a la comisaría esta mujer llamada Liz, ahora te voy a dar el nombre, Liz Mariela Chávez, de 40 años de edad. Además, tú le dices, se bajó a denunciar la cara y fuera a ver la comisaría. Y le dan la sorpresa que sale el circuito cerrado, la imagen es esa, que la mujer, de manera imprudente, sale a la calle y el pobre hombre que se iba con su esposa, enviste prácticamente, sin poder ya frenar contra el automóvil. Y la mujer no tuvo mejor idea que irse a denunciar al hombre que supuestamente en el 8KS. Ayer cuando hablábamos con ella nos decía, él estaba borracho, no importa, puede estar como él quiera, pero ¿por qué no se hace responsable si es ella la que salió a la calle? Ayer supuestamente fue hasta el hospital la mujer, pero eso pues no es lo que uno espera, Lucio y Lucía. Se espera es que la mujer realmente ponga lo que tenga que poner, porque ayer este señor tuvo que usar plata y voluntad, casi 5 millones de guaraníes para poder entrar a cirugía, mi querido Lucio Lucía. El hecho había ocurrido el pasado 11 de octubre a las 7:45 de la tarde en el kilómetro 5 de Emilio Civeleta, metro de la comisaría 012. La mujer fue a la noche, nomás ya hizo pariemos, nos apariemos, y con interés de ir a la hospital, ¿ves? Ojo, eso tranquilamente o denuncian allí la traída. Hágale caso a Lucy Lucia.
2: No, terrible. Terrible. Y bueno, Marcelo, gracias, compañero. Vamos a estar expectantes a cualquier otra novedad que se pueda generar allí, ¿está bien?
0: Gracias, Lucio. Abrazo.
2: Muchas gracias. Quiero nomás decirle al concejal Jorge Fernández que desde ayer a la tarde le estamos llamando y le estoy grabando y te estoy enviando, Jorge, estamos al aire. Usted es el presidente de la Comisión de Hacienda y Presupuesto de la Junta Municipal y te estamos llamando y no me atendés. Te llamo por WhatsApp, te llamo por llamada normal. Hacete encontrar, mi amigo, y da la cara con este tema del presupuesto del proyecto de ordenanza tributaria. De ese tema queremos hablar contigo, Jorge Fernández. Porque no puede ser que estemos teniendo las redes sociales publicado por tu colega y de que por irresponsabilidad seguramente de usted como presidente de la Comisión de Hacienda todavía no lanzó el martes pasado en la sesión ordinaria y que va a tener sanción fixta el viernes.
3: Mañana.
2: Atendé a hacer a tu teléfono. Vos sos representante nuestro. No te estamos llamando para preguntarte qué tal amaneciste, si va a llover o no va a llover más. Atendé a ese amigo tu teléfono o responde.

0: o devolver por lo menos la llamada a la gente que te están llamando, porque se te necesita, se te llama. Le envío un audio con lo que estoy diciendo para que no diga después ñañandú y no sé. Desde ayer le estamos buscando para que nos hable sobre esta situación. Yo soy ciudadano franqueño, Toti, igual que vos. Entonces me debo a la ciudadanía sobre estos números que estamos teniendo. Andenio es hermano de la presidenta de la Comisión de Hacienda y Presupuesto y queremos hablar sobre el proyecto de la ordenanza tributaria. Díganle a este señor si puede llamar y darle explicación a la ciudadanía. Vamos a renegar, o sea, ¿para qué carajo tenés tu teléfono si no vas a atender? Vamos a hacer, vamos a trabajar, o ya, ¿quién apaga por último la luz y nos vamos todos? Porque mientras que no elevas a la presidencia, él tampoco, el presidente no puede llamar a una extraordinaria para estudiar sobre estos números. Estoy cansado de jugar a la escondida con nuestra autoridad y nuestro representante. Tiene que dar la cara, tiene que dar explicaciones y tiene que haber estudiado ya este tema. Desde agosto está en manos de ustedes. Una vergüenza sea. Hasta ese punto que tenemos que estar jugando a las escondidas. No le van a hacer a Arnold Ramírez, le van a hacer pagar el plato sucio de ustedes. Sucio tiene que ser para a la ciudadanía, veo. Porque no ganaron las elecciones. O porque no tuvieron tiempo para estudiar el presupuesto tributario. Ya poina humildemente. Atendé carajo tu teléfono y explicarle a la ciudadanía lo que estamos hablando. Con el oña candidata se llega y que ahora no podés atender tu teléfono para darle explicación a la gente, veo. Vamos a la pausa, Wilson, por favor.
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4: Un aniversario más de Ciudad Presidente Franco, para hacer una pausa, valorar nuestro camino y renovar la esperanza, instando a seguir trabajando en unidad y compromiso por el desarrollo de nuestra comunidad. Sigamos adelante, creando juntos nuevas oportunidades para todos. Es el mensaje de BGR Representaciones, Despachos Aduaneros de Ramón Vázquez. La alegría, orgullo y compromiso en un nuevo aniversario de Ciudad Presidente Franco, superando metas, sorteando el desafío. Y hoy renovamos las fuerzas para seguir creciendo en unidad. Feliz aniversario a nuestra amada Ciudad Presidente Franco y a toda su gente. Sentimientos del licenciado Hugo González, director de Finanzas Municipal. Municipalidad de Presidente Franco. Celebramos 97 años de historia y de progreso. Don Germán Arévalos, desde la zona sur, rinde su homenaje a cada emprendedor y trabajador que con su esfuerzo impulsa el crecimiento de Ciudad Presidente Franco. Unidos, seguimos construyendo el camino hacia la prosperidad. Salud, Presidente Franco, por tu aniversario fundacional. Pertenecer a esta comunidad, tierra de campeones, es un orgullo que se celebra todos los días. Este aniversario, reconozcamos nuestros logros y sigamos caminando juntos, promoviendo el bienestar de cada familia. Por un mañana lleno de oportunidades y esperanzas. Deseos del concejal departamental, abogado Carlos Ábalos y familia. Celebramos 97 años. Es recordar el esfuerzo de quienes construyeron nuestro hogar y renovar la esperanza en lo que está por venir. Presidente Franco, es historia. Es trabajo y es la calidez de su gente. Sigamos unidos, construyendo una ciudad cada vez más moderna. Vamos adelante, forjando un mañana de prosperidad para todos. Salud, Presidente Franco, por tu aniversario fundacional. Es el mensaje del director de obras, Municipalidad de Presidente Franco, arquitecto Cristian Ortiz. En este nuevo aniversario de Ciudad Presidente Franco, nos unimos en comunidad para rendir homenaje a nuestra Santa Patrona, la Virgen de Fátima. Su presencia constante es refugio y guía en los momentos difíciles. Es inspiración diaria para vivir con verdadero amor, fe y solidaridad. Que su manto bendiga a cada familia franqueña. Sentimientos de la supervisora, abogada y licenciada Ada Garayo. En este 97 aniversario, rendimos un sincero homenaje a cada franqueño que día a día construye el futuro.

0: futuro de Ciudad Presidente Franco. Desde el esfuerzo de nuestros emprendedores hasta la visión de las grandes organizaciones, cada aporte es fundamental para nuestro progreso. Sigamos caminando juntos, forjando un legado de trabajo, éxito y prosperidad para toda nuestra comunidad. ¡Feliz aniversario, Ciudad Presidente Franco! Es el deseo del general en situación de retiro, Cayo Rafael Arrillaga y familia.
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10: El licenciado Roque Cáceres celebra con alegría 97 años de historia, crecimiento constante y una profunda unidad de Presidente Franco. Desde sus inicios, nuestra ciudad ha sido un faro de oportunidades, trabajo y hogar de miles de familias que soñaron en grande. Reafirmamos hoy el compromiso de seguir trabajando unidos para construir un futuro cada vez más brillante para las próximas generaciones. En este nuevo aniversario de nuestra ciudad, celebramos el privilegio de habitar una ciudad rodeada de maravillas inolvidables. Los Altos del Mondaí, ícono natural que maravilla al mundo. El Hito de las Tres Fronteras y el Puente de la Integración, símbolo de desarrollo, conexión internacional, son el marco perfecto de nuestra pujante comunidad. Agradecidos con nuestra tierra y comprometidos con el resguardo de nuestro patrimonio. Feliz aniversario, Presidente Franco. Sentimientos del concejal municipal Lucio Vera y familia. La naturaleza y el progreso en armonía, con los Altos del Mondaí como telón de fondo, celebra la belleza y el crecimiento de nuestra querida ciudad, Presidente Franco. Feliz aniversario, comunidad franqueña. Juntos sigamos avanzando hacia un nuevo horizonte. Sentimientos del director de Medio Ambiente, Municipalidad de Presidente Franco, abogado Víctor Valdés. Este nuevo aniversario de nuestra querida ciudad, elevamos nuestras oraciones con gratitud ante la Virgen de Fátima, patrona y protectora de nuestra comunidad. Ella ha sido la luz que guía nuestros pasos, el consuelo en la dificultad y la fuente constante de esperanza para cada familia franqueña. Reafirmamos hoy el compromiso de caminar unidos, inspirando en su ejemplo de humildad, amor y fraternidad, construyendo juntos la ciudad próspera y llena de fe que todos soñamos. Mensaje de la ingeniera Miriam Arejo y familia. En la empresa La Franqueña y Cedrales Tour, nos llena de orgullo acompañar el andar de una comunidad pujante y en permanente evolución. Desde nuestros primeros recorridos, asumimos el firme compromiso de conectar a nuestra gente con seguridad, puntualidad y confianza, impulsando día a día el progreso de nuestra tierra. Sigamos moviendo juntos hacia un futuro mejor a Ciudad Presidente Franco. Madre nuestra, Virgen de Fátima, este nuevo aniversario de nuestra querida Ciudad Presidente Franco, te agradecemos por ser fuerza en la dificultad y luz en nuestro camino. Te pedimos que sigas inspirándonos a vivir en amor, paz y fraternidad. Gracias por unir a nuestro pueblo bajo tu bendición. Sentimientos de la concejal departamental, abogada Julia Ferreira y familia.
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0: 11:02. Feliz aniversario, Ciudad Presidente Franco. Un lugar donde la tradición se mezcla con la modernidad. Recordemos con orgullo nuestras raíces y sigamos adelante fortaleciendo los lazos que nos unen como ciudad. Mensaje del concejal municipal de Presidente Franco, Emilio Martínez y familia. 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
1: Está el presidente de la Junta Municipal de Presidente Franco, Luis Fernando Vargas. Presidente, ¿cómo estás? Gracias por atendernos. Buen día.
2: Buen día, Lucio. Buen día, Lucía. A toda la audiencia de Radio Concierto. ¿Cómo estamos, mi querido Lucio?
1: Y estamos preocupados, presidente, por esta cuestión que justamente el colega suyo, el licenciado Hugo Mendoza, había publicado con relación a las tasas que van a tener un incremento en muchos casos de casi 400%, y que el presidente de la Comisión de Hacienda no salga a dar la cara, que no salga a hablar posiblemente, no sé cuál es la explicación, y justamente por eso le llamamos desde ayer y no nos atiendes el teléfono, porque es muy... A mí me preocupa, presidente, la ordenanza tributaria, que desde agosto supuestamente está en la Junta, y de que no les preocupe, porque usted fue reelecto concejal municipal. Andero va, pítanos, va, porque tuvo sanción ficta este proyecto de ordenanza tributaria, presidente.
2: Sí, totalmente. Eso vence mañana el plazo, justamente. Yo tuve conversación con la gente de la comisión sobre esta situación, ¿verdad? Para que puedan dictaminar, así para que se pueda subir en la plenaria y se pueda tratar en la plenaria, ¿verdad? Pero tampoco no tuvo ninguna respuesta por parte del presidente de la comisión. Entonces, estuvimos conversando también con el colega Hugo. Yo ahora estoy llegando a la Junta Municipal, voy a convocar una sesión extraordinaria para mañana para tratar sobre este tema y que que el pleno de la Junta se constituya en comisión para que se pueda tratar, ¿verdad? Porque es un monto elevado para la ciudadanía, cargarle a la gente con estas crisis aumentos en impuestos, en tasas de impuestos, todo lo que sea municipal. Entonces es bastante complicado, ¿verdad? Yo muchas veces estoy de acuerdo que podemos ir ajustando sobre el salario mínimo, ¿verdad? Pero en algunos casos vemos que 400% del aumento, y eso es muchísimo, Lucio. Entonces, yo mi postura personal, como presidente de la Junta también, no estoy de acuerdo. Esto está a cargo de la comisión, pero si es que la comisión no está dictaminando, no está, porque se está por vencer, entonces yo voy a estar convocando una sesión extraordinaria para que la Junta Municipal se pueda constituir en comisión y tratar este que va a estar venciendo mañana, ¿verdad?
1: Es una pena, Luis Fernando. Yo sé que la política es importante, pero hablar de una ordenanza tributaria, porque se va a regir el presupuesto 2027, y que la irresponsabilidad de tus colegas y del presidente que no llamó a su comisión para estudiar este tema, es demasiado vergonzoso. Y después te salen a hablar de bendito Nambrena humildemente. A mí me dio tanta rabia e impotencia el licenciado Jorge Fernández, que no me atiende el teléfono desde ayer, porque era un tema muy delicado y muy recurrente, y que no nos atienda el teléfono. Yo no sé a qué juega este señor, que ya por algo no fue electo y reelecto, ¿verdad? Y que me da lástima, porque le conocemos a Toti, es muy guapo, es una persona muy sensible a las necesidades, pero por lo menos tiene que devolver la llamada o enviar un mensajito: no puedo atender, estoy en esto, estoy en aquello. Pero la ciudadanía le está preguntando por qué no estudió con su comisión estos números. Estamos hablando de un valor de 50, va a pasar a 250 mil guaraníes. De un valor de 7.200 va a pasar a 27.200 guaraníes. De 100 mil guaraníes va a pasar a 350 mil guaraníes. Hay más de 51 ítems que se tiene que estudiar, se tiene que debatir. Y el presidente de la Comisión de Hacienda y Presupuesto es el que tiene que dar la cara y dar la explicación. Y si le va a lanzar al frente a sus integrantes, que lo haga él. Pero demasiado se expone Toti Fernández en no dar respuesta a esto, presidente. O así nomás lo de las comisiones, no trabajan, Luis Fernando.
2: Y prácticamente este año fue un año electoral, ¿verdad? Donde la mayoría de los colegas tuvimos incompetencia.

0: mayoría no estamos de acuerdo, porque es una suba muy grande, es una inflación muy grande, que le vamos a estar cargando a la ciudadanía en el 2027, ¿verdad? Hay con ahí la situación económica, Lucio, y subirlo otra vez el impuesto, yo pienso que no está bien, ¿verdad? Yo, se puede ni ahora, pero opinate 10-15%, pues no la tú sí creías ya, pero este es demasiado grande ya, ¿verdad? Entonces, justamente el colega Hugo estuvo haciendo su análisis también sobre esto, y esto está venciendo mañana el plazo, y esto no se trata, se va a estar aprobando en ficha, ¿verdad? Entonces, la idea de nosotros es convocar, yo voy a convocar una sesión extraordinaria y llamar a los colegas, y si es que hay una mayoría, para que se pueda constituir en comisión y se pueda tratar este expediente, y para que, yo pienso que la mayoría estamos de acuerdo que se rechace este expediente de esta ordenanza tributaria.
1: Luis Fernando, ¿qué tal? ¿Cómo estás? Buen día, presidente.
0: Buen día, Luis. Incluso.
1: Concejal, así como están las cosas, ¿existe la posibilidad real de que esto mañana se pueda revertir ya en el plazo límite de lo que es, de lo que son, en este caso, los tiempos legales para este proyecto de
2: ordenanza tributaria?
0: Sí, totalmente. Sí, es que tenemos mayoría en la convocatoria de mañana. Se puede revertir, ¿verdad? Se puede revertir, ¿verdad? Para que no se apruebe en ficha o en todo caso se rechace, ¿verdad? Entonces, algo muy importante, ¿verdad? Porque se trata de una ordenanza tributaria que va a afectar a toda la ciudadanía en el año 2027, ¿verdad? Una responsabilidad muy grande que nosotros tenemos todavía. Nosotros asumimos un compromiso durante 5 años, ¿verdad? Y tenemos que cumplir eso, ¿verdad? Y pues, sobre todo respaldar, responder a la ciudadanía general de Lucía.
1: ¿Quiénes más forman parte de la Comisión de Hacienda?
0: A ver, no tengo todo en mano eso, Lucía, pero te voy a estar pasando ya enseguida.
2: Lucio Vera, ya. Amelio Garcete, si te ayuda esos datos.
0: Te voy a estar pasando ya enseguida quiénes son los que integran. Y son 5 colegas. Lo que se viene es que 3 del PLRA y 2 del Partido Colorado.
2: Y bueno, presidente, nos preocupa. Nos preocupa porque no sé si en qué tiempo se presentó esto, Luis Fernando. A mí ayer conversé con el licenciado Hugo Mendoza y nos dijo de que en agosto se presentó esto.
0: Sí, el proyecto. Sí, se repite, ya está en comisiones.
2: Y que los números se pasaron en septiembre. Eso es lo que me deja un poco descolocado también, de que o la semana pasada nomás se presentaron los números, no sé, pero se falta la seriedad del compromiso de trabajar, porque se predica tanto de que se está haciendo todo lo posible y humanamente posible de que se cumplan a cabalidad con el compromiso de un concejal, y con esto me siento muy decepcionado en escuchar que porque estamos en un momento electoral no tengamos una productividad de las comisiones, y más todavía en un tema muy delicado como son los proyectos de ordenanza tributaria, presidente.
0: Sí, totalmente es una de las ordenanzas más importantes de cada año, ¿verdad? Porque ahí se trata lo que es el aumento en las tasas, en los impuestos, de cómo va a regir en el año, en cada año, ¿verdad? Entonces esto es muy importante, ¿verdad? Y creo que no se llegó a hacer ni a favor ni en contra de lo que es
1: el dictamen
0: de la ordenanza tributaria, ¿verdad? Pero yo como presidente voy a estar convocando para una sesión extraordinaria mañana para las 9 para que podamos tratar esto en el pleno, ¿verdad? Para que la Junta Municipal, si hay mayoría, para que podamos esto constituir en comisiones para que se pueda estudiar esto y se pueda aprobar, modificar o rechazar, ¿verdad?
1: Luis Fernando, el año pasado la ordenanza tributaria tuvo también sanción ficta.
0: No, el año pasado sí se aprobó en comisiones y fue subido en la plenaria.
1: ¿Y los años anteriores dentro de este mandato?
0: Y prácticamente todo en este periodo, justamente ahora, no, lo que no se está pudiendo dictaminar en comisiones, ¿verdad? Entonces, todos los años anteriores se trató en comisiones y se aprobó se estuvo tratando en el pleno, ¿verdad?
2: Y bueno, yo pido disculpas porque a veces me excedo un poco, pero soy un ciudadano que tanto ama su ciudad y que defiendo los intereses de mi

0: conciudadano de mis vecinos, porque pago mis impuestos acá, vivo acá. Entonces, tengo la obligación de exigirle a mis representantes que tengan que cumplir con su responsabilidad, con su compromiso. Y más todavía no, nos llena de impotencia cuando le llamás a la persona que debe de dar respuesta a esta situación, no te atiende. Porque nosotros nunca te faltamos el respeto, Luis Fernando, siempre te llamamos y hablamos de cuestiones institucionales. De la institución que, y tus colegas que tenían la responsabilidad de ser cabeza y líder de la Junta Municipal. Entonces, nos obligan muchas veces a ser grosero y ordinario, a caer en el nivel de muchos irresponsables de la Junta, porque no están cumpliendo con su responsabilidad. Entonces, pido disculpas a quienes verdaderamente se ponen la casaca de Franco en la Junta y trabajan. Y te felicito por la preocupación también, Luis, que ya vas a llamar a extraordinaria y que tristemente la Junta se va a convertir ahora en comisión para estudiar algo que debería de haber estudiado una comisión y que si se rechaza de pleno que se rechaza. Yo no sé si va a haber tiempo para que envíe de vuelta del Ejecutivo al Legislativo o cómo va a quedar ese tema, ¿verdad? Pero le felicito la preocupación que tiene Luis Fernando. Y a seguir trabajando, el compromiso hasta el 3 de noviembre. El 3 de noviembre ya vendrán otros, pero no vamos a lanzar pelota a la próxima administración y que nosotros los ciudadanos tengamos que estar pagando el plato sucio de irresponsables que deberían de haber estudiado las cuestiones tributarias municipales. Así es que Luis Fernando, te agradecemos por tu tiempo, gracias por atendernos siempre y vamos a estar expectantes a la resulta de hoy, o de mañana, mejor dicho, de la sesión ordinaria. Ojalá que los concejales estén presentes y que se preocupen por esta cuestión. Porque ellos también, me imagino, ustedes pagan impuesto inmobiliario, pagan sus impuestos de multa, pagan todo. Entonces, que no nos encontremos con la desagradable sorpresa de que tengamos incremento de 400%, por ejemplo, ¿eh?
1: Totalmente, Lucio, nosotros siempre, nuestro compromiso con nuestra querida ciudad, presidente Franco, sin distinción de colores y estar siempre al lado de la gente, ¿verdad? Y por algo la ciudadanía nos eligió de vuelta como concejal municipal para que podamos seguir trabajando con nuestra querida ciudad, presidente Franco. Así que te agradezco muchísimo por el espacio. Vamos a estar también avisándole cualquier novedad que tengamos y estamos a las órdenes de acá por la Junta de Lucio Lucía.
0: Muchas gracias, muy amable. ¿Hablamos algo raro con Luis Fernando?
2: No. Nosotros particularmente no le vamos a llamarlo para preguntar su vida privada, amor.
0: Eso no es
2: Pero
0: de... Eso, solamente esa es
2: tiene que decirle
0: la
2: a
0: cuestión.
2: las autoridades actuales
0: Y...
2: que ellos se deben al pueblo hasta el 2 de
0: Sí,
2: noviembre.
0: totalmente. Por eso,
2: Y hay
0: tratamos
2: muchos
0: de
2: de ellos se
0: hacer...
2: están escondiendo ya y
0: Que se vea aquel que se va a quedar, no, no corresponde.
2: no.
0: Entonces los responsables de las comisiones tienen que salir a hablar y tenían que haber dicho, no, eso se quitó de contexto, es mentira, estuvimos trabajando, algo tenía que salir a decir y no esconderse. No esconderse, eso no corresponde. Y si el presidente no convoca, el presidente de la comisión no convoca a sus miembros, él es el primer irresponsable. Que no hayan estudiado algo demasiado sensible y algo muy importante. Después se enojan porque le decimos las cosas porque nos dan la libertad de opinar lo que queremos. Porque no nos atiende y no da explicación a la ciudadanía. Y me van a disculpar, pero no tolero, no. Es imposible acallar muchas cosas. Nosotros nunca le llamamos a ningún representante para hablar de cuestiones personales. Es cuestión institucional. Y tampoco vamos a hablar de favores. Esto no es ni un favor a la ciudadanía. Favor va a ser si se estudia y se revé estos números groseros que estamos teniendo en más de 51 ítems. Y no estudiar es faltarle el respeto a más de 110 mil familias que vivimos en Franco, más de 40 mil contribuyentes. Eso no más es el tema. 8:19 minutos.
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10: Con la gente que me gusta. Vea la osaltada, Gina, sin querer. ¿Eh? Bueno. Vamos a ver si el compañero Alfredo Villalba ya está en circuito informativo también para acompañarnos en esta jornada y poder comentarnos también con relación a las actividades que se van teniendo en Presidente Franco. 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
11: El informe oficial del Banco Central del Paraguay, Lucio, se comunica a la ciudadanía que el sistema de pagos SIPAP está experimentando inconvenientes técnicos. Se está trabajando para restablecer el servicio en la brevedad posible. Agradecemos su comprensión.
10: Entonces, no es solamente de un banco, Lucía.
11: No, es general el tema. Es general el tema.
10: Ya. Yeah. Entonces, ¿pero deben de que tomar ya para vender, Lucía?
11: Efectivo.
10: ¿Dónde hay?
11: En el cajero.
10: No. Se cobra la verdad, no voy a ver la plata. Da por un cuadro y dice, menos mal. Aleluya, mi señor. Yo no sé usar el cajero. Nunca usé.
11: Por favor, no te vayas a tardar 10.000 horas ahí, porque...
10: Nunca usé.
11: No, hay peor cosa que vos te vas al cajero y el que estaba en tu frente no sale.
10: Me encontré a Lucio.
11: No sale nunca.
10: No, la vez pasada me fui,
11: utilicé... ¿Y cuál hace hoy? Vamos, ey, chapa.
10: Deposité...
11: A mí me ocupó una vez...
10: Rápido.
11: Pero no. Una persona que fue... Que tampoco sabía hacer, ¿verdad? Pero viste que a veces no te puedes meter, porque es una cuestión muy particular, claro, el tema del cajero, ¿verdad? Y esa persona me dijo, no me puede ayudar porque no sé cómo se hace.
10: Muy bueno. ¿De ya
11: vos decís, no, no, no, en realidad que le mostré, ¿verdad? Como, porque hacía un ratazo que estaba ahí y por lo visto que se dio cuenta porque la fila ya era larga, ¿verdad? Y hay lugares en donde los cajeros tienen, por ejemplo, guardia de seguridad, en algunos de los cajeros, ¿verdad? Fundamentalmente cuando están cerca de los bancos. Y ellos son los que siempre sirven de orientadores profesionales lentos, ¿verdad? Porque, o sea, no, hay gente que... ¿verdad? Y a mí, por ejemplo, me habían enseñado cuando era chiquitita, ¿verdad? Era prácticamente una distracción ir a acompañar a papá o mamá y conocer cómo se usa el cajero. Pero sí, hay mucha gente a la que le da la tarjeta y no sabe cómo utilizarla.
10: Gracias a Dios no sé usar.
11: No, no, es súper práctico y súper rápido. Okay, hoy se perdió mucho el uso por el tema de las transferencias, claro, y compañía nomás, ¿verdad? Pero no es para tenerle miedo ni decir cucú, nada, porque es re fácil, los, re fácil.
10: Se baja mañana y nadie me dice, tenés crédito aprobado, dice, sacó tu
11: no,
10: CT.
11: Pero ese no.
10: Bueno, pero ahorita se le produce yo, mira. Alfredo Villalba, ¿cómo estás, compañero? Buen día.
12: ¿Qué tal, Lucio? Saludo cordial para ustedes, los compañeros, a los oyentes de esta mañana. Me encuentro... Vinimos aquí del puente Saltito, justamente está llegando la comitiva, el cuerpo, en este caso el NEPA. Hay más curioso que cualquier otra cosa, y sigue subiendo el arroyo Saltito. Hoy, Lucio, Lucía, audiencia, la noticia más bien no es la crecida del río, sino que la impresionante y la cantidad de residuos de basura que está flotando. Bueno, las varas o las vallas perimetrales de este puente, una parte ya destruyeron completamente sin valla de protección, mientras que está llegando una gente de bomberos. Batecó, amigo, buen día, Batecó. Está la curioso.
13: Sí, está la curiosa, la... Oh, maña, sea la curiosa, sea la esta vez que la puedo ayudar.
12: Va, es de lancha, es de pobre arroyo, Saltito, huye el día, país peligroso, vean, no está, ya me canta.
13: No, después de caramba, tú ves que estaba sobre mi castillo y basura y tú ves nada y qué tal lancha de verdad. Ayer día, ¿cómo le dais lancha por lo mejor?
12: ¿Queremos ustedes ir a de supuestamente ya ande de robo algo por salir a ver cómo estaba el río ahí? ¿O de madrugada? Pues si puse que pillera.
13: Sí, que de madrugada yo pillera a la hora de hora, pero ya de madrugada quita más calle de con mí.
12: Por lo menos, Yeye, esta calle. Había Ciudad del Este o Franco, donde yo entendía, es prohibido tirar basura y esa ordenanza sujeta a multa y en Ciudad del Este. Debe estar la gente de Franco también.
13: ¿Cómo vio la ayuda?
12: ¿Cuánto basura a tira o a ver el tema de
13: la municipalidad, muy bien, de la zona de San Juan, voy por mal de basura?
12: Pero, Pepico, ¿qué hace recicladora? ¿A dónde pico?
13: A la mano derecha,
12: a tu lado. Bueno, gracias, amigazo. Vamos a recorrer un poquito. Amigo, bombero, o sea, que se me está haciendo un recorrido, estamos para radio concierto, buen día, mando, ¿qué tal? Estamos para ayudarle a la gente para poder sacar sus cosas. Si hay personas que necesitan, estamos como voluntarios para poder sacarle todas sus cosas. Lo único que se puede hacer es evacuarlo, porque está creciendo la
14: huella. Está creciendo, y lo único es sacarle para la gente para no perjudicarle más lo que están ya perjudicados.
12: Vemos aquí que la gente se está queriendo poner sobre esta la ex supercarretera, es el camino que conduce a al muelle, pero esta no es solución, porque de acuerdo al boletín prometió todo y eso se va a subir, ¿no? Pero el problema es que la gente no quiere, puede dejar su casa, pues, no se quiere ir lejos. Hay muchos refugios que se puede ir allá, pero la gente pues no quiere irse, pues. Haciendo, están censando.

0: eso es lo que se está haciendo, ¿verdad? Y estoy tratando de ayudar a toda una persona que quiera, que necesita ayuda para que se le pueda sacar su cosa. Eso es lo más importante, ayudarle a la gente a sacar todo su pertenencia para que no se perjudique lo que están perjudicados, ¿verdad?
1: Hoy decía estos vecinos, la noticia no es la que decía el río, sino que la basura,
0: dice, digo, que hay mucha basura que hay, está impresionada, y no es solo que hay basura, sino que tranca, y con esa trancada se sube más el agua. En vez de recorrer, se tranca todo.
1: La única solución viable es trasladar esa zona de reciclado hacia otro.
0: Hacia una zona más segura, ¿verdad? Pero hay que ver y ver las autoridades que se dicen llegar a en un acuerdo con la gente y tratar de sacarle más y para que no tenga ese problema, porque no está útil ni hacer la llanera y hacer los perjudicados, no solo el tema de salir, sino que se sube el agua y después, cuando va a bajar el agua, ahí la limpieza que se va a ver, se tenemos que limpiar, se tiene que arreglar la casa, se tiene que pintar mucho gasto. Bueno.
1: Aparte de eso, te decía la doctora Andrea Jiménez, la enfermedad que acarrea al descender, al bajar el nivel del río, la suciedad, los problemas.
0: Sí, muchas enfermedades, papá, muchísimo.
1: Y aquí están perdidos la intemperie.
0: Sí, están la gente acá, como se dice, en poca palabra, yo aripado, amigo.
1: Bueno, le dejo su nombre,
0: Javier Mendoza.
1: Dale, Javier, te dejo en libertad. Ustedes están haciendo su trabajo.
0: Haciendo trabajo desde Senepa y ayudando para la gente.
1: Sí. Éxito.
0: Gracias.
1: Ahí está la gente de Senepa que están llegando por aquí también. Y decía Lucio, Lucía, audiencia. La curiosa la está, o sea, impresionante. Aquí sobre, bueno, puente Saltito. Impresionante la crecida, pero impresionante es la basura, que te da náusea solamente mirar, ¿eh? Y me imagino que todo es un trabajo de larga data, donde las instituciones, tanto Ciudad del Este y Presidente Franco, algún día, algún momento, o la institución nacional, tiene que tomar carta en el asunto sobre esta paupérrima imagen que estamos viendo aquí desde la zona de Saltito, compañeros.
2: Y aparte de la curiosidad de la gente, lo que tienen que salir, ya salieron, Alfredo. Escuché decirle que la gente no quiere salir, ¿verdad?
1: No quiere salir, Lucho. Y decía el amigo aquí justamente, las 4 de la mañana empezó de vuelta uno a sentir la crecida. A partir de las 4 de la mañana de hoy. Y me dice, yo vine a ese baño. Así que hoy pila, no sé si. Acuerdo puta gente con puente Upe, con ha faltado Ari Carpa Upe, porque no José más modéstico. Entonces, ese es el mayor problema, Lucio. Entre humedad y basura aquí, siguen. Y porque en el 83, tú sabes, a Cuyla y Guriano aguantante, voy ahí, pero con ganas no se mueve. Y bueno, vamos a ver hasta dónde aguantan esta gente, pues. La humedad es impresionante, Lucio. Aparte de que están todos encimados aquí, entre basura. Y la cantidad de motocarros. Ahí la motocarro, ser hermano, al 2x3. Impresionante. Así que, ojalá, después esto llame a conciencia y todas las instituciones se enfoquen para apoyar y alguna vez limpiar esta zona y convertir en algo turístico, algo más presentable, ¿verdad? Son trabajadores, muchos de ellos sí, pero ya el lugar es, aquí están todos trancados, roperos en las calles, garrafas, camas, no hay nada positivo que se pueda comentar. Estoy llegando el colectivito de la empresa, o sea, de Senepa también. Todo bien, tranquilo, beleza, excelente. Pues bueno, vamos a saliendo de aquí, como la ambaituina, para maniobrar sobre este puente, ya es difícil. Está saliendo la gente. Vamos, PJ. Depende de tu tata. Va, eres. Bueno. Sí, dale. Senepa se está retirando. Justamente ellos vienen para apoyar, pero como se dice, no sé si lo vital ahí está muy bien. Prefieren estar sobre la faltada.

0: y aguardar que esto baje o haya otro tipo de solución, Lucio.
1: Muy bien, muchas gracias, Alfredo. Vale, y apotas ella, Cubo, Lomita. Hay que soportar lo que hay y luego empezar el operativo retorno, que va a llevar su tiempo. Y todas las instituciones después tienen que unirse para la limpieza correspondiente, Alfredo. A ver, pedíle, ¿y usted?
0: No, pedíle a la problema, Tina. Pedíle la enfermedad y fuera, la basura, ya no corre, ve, y Malucio, Arroyo, Saltito, Verde, Limón, Lendo, Mabeú. Y con todo eso hay gente que se mete con su lancha. Imagínense. Entonces, vamos a ver qué pasa un poquito más tarde, porque como decía este vecino aquí, las 4 de la mañana empezó a crecer. Ellos sienten, ellos miden. Las 4 de la mañana, ni pues llegó a crecer la llena.
2: Sí, aquí a las 4 de la mañana, ni pues llegó a crecer la llena. Estoy chavo, yo pila le ando.
0: Cuando la nape se invadió, no nos siguen los misambas, es lo que pasa ahí.
2: No, ni es que llamo la cada uno, no, pues ya te digo. No mande así o sí a hotel, a ayudar a la llena.
0: Sí, cuadro, no hay por ir, allí, pues yo no voy a ver
2: ese rey. No hay por ir, no la vean, no va a decir, ya pues ya.
0: Y bueno, hay que salir a como de lugar. Al menos paró de llover, Lucio, pero el río y la
1: Yupi, hermano.
0: Así está
1: la situación. ¿Hasta dónde llega más o menos la crecida ya, Alfredo?
0: Y bueno, y prácticamente falta 2-3 metros más y alcanza el puente sobre el arroyo Saltito. Ya está colapsando esto.
1: ¿Esto es cerca de la Escuela Colegio María Auxiliadora?
0: Sí, eso ya prácticamente está bajo agua. El predio, la cancha de María Auxiliadora, la capilla también, sí. Envío imágenes ahí para compartir.
1: Excelente, Alfredo. Y bueno, después te puedes ir a la junta, Alfredo, porque va a haber, o sea, hoy no, ¿verdad, Lucía? Mañana vamos a tener sesión extraordinaria por el tema de las cuestiones tributarias.
0: Sí, y vamos a estar allí, por lo menos tratar de sacar alguna información y acompañar ese trabajo.
1: Bueno, excelente, muchas gracias, Alfredo, muy amable. El amigo Patrick Ramírez me pasó una información que están trabajando justamente en el kilómetro 7 en Jorge Rubén Peña, funcionarios del Ministerio del Interior y también de la Policía Nacional están realizando charlas, tengo entendido, Lucía, audiencia en dicha institución con los alumnos. Ayer estuvieron en el colegio Doctor Raúl Peña del área 5 y hoy están en el kilómetro 7. Está iniciando la segunda jornada de charlas con estudiantes por parte de la dirección de enlace del Ministerio del Interior. Ahora estamos en el Colegio Sagrados Corazones. Ayer inició con los alumnos del turno tarde del colegio del área 5. Trabajo coordinado con la Supervisión Educativa, Policía Nacional y el Ministerio del Interior. Lucía, audiencia, muy importante. Encuentro de esta naturaleza que se van dando para dar algunas orientaciones válidas para nuestros jóvenes, especialmente quienes están ya en los últimos años, me imagino que están focalizados sobre cuestiones de seguridad.
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1: La gente del muelle son platudos, dice. No quieren salir porque allí no pagan luz ni agua, menos impuestos. Son puercos, no es por nada, pero pega la realidad y viven muchos delincuentillos también. Anónimo nomás, me dice un oyente. Sí, amigo, ¿qué podemos decir sobre esta cuestión, verdad? Porque nos entristece en demasía la situación de lo que nos comentan nuestros oyentes de la realidad que se vive justamente en esos lugares, ¿verdad? Entonces, es la realidad, no vamos ni a negar, no vamos a negar en nada de lo que va ocurriendo en estos lugares.

0: Y nos tiene que preocupar a todos, sin duda alguna, nos tiene que preocupar a todos. Y no tenemos que tener vergüenza, o no tenemos, o sea, tenemos que munirnos de coraje y denunciar. Porque Pepe Hoikoi, oja, Pepe Hoikoi, o sea, envía por la muerte, yo Pepe. Entonces, niña, ay, yo puedo tener un balón, mira, de que tuya y coge te chiquero. Dale, de que tuya. Y no es chistoso, no es agradable tampoco esta situación. Lucía, ¿cómo estamos en la intermedia?
1: Estamos bien.
0: Sí, no, estamos de hecho, puntero general caballero. O sea, cada
1: Sí,
0: comicia a gorra de lana y se va a mi
1: fin de
0: partido
1: semana.
0: general caballero. O sea,
1: Sí.
0: o
1: El tema es
0: huepa,
1: que
0: yepela ese carbón entero, ¿dónde va?
1: la definición se daría recién el lunes.
0: Ah, ni cene.
1: Porque programaron para el lunes los partidos en donde podemos tener ascendido. ¿Verdad? A General Caballero en realidad le falta un empate para
0: Va a
1: hacer.
0: ser partido simultáneo y el lunes.
1: Van a ser partidos en simultáneo, Santení contra 3 de noviembre, Encarnación contra General Caballero Mallorquín y 12 de junio contra Guaireña. El lunes 19 de octubre a las 16:30 horas. 4:30 de la tarde. General no juega en su cancha. Va a tener que ir hasta el Villalegre en Encarnación para ver si es que puedo o no ya ascender. Y la tabla de puntuaciones de forma.
0: Empate y no depende más de otro resultado.
1: Empata y.
0: Va a depender de otro
1: No,
0: resultado.
1: ya no.
0: Porque si los otros ganan, Lucía va a...
1: Si 12 de junio gana los dos partidos, va a 57.
0: Sí. No. O
1: Sí.
0: falta. Si ganan dos partidos,
1: Sí,
0: 57. Diferencia
1: pero
0: de
1: juega
0: gol.
1: contra General Caballero por la última fecha.
0: Y no importa,
1: 12 de
0: Lucía.
1: junio.
0: No importa.
1: Diferencia de gol.
0: 17 tiene General
1: No,
0: Caballero.
1: no,
0: No, no,
1: no,
0: no.
1: no, no. Ellos si es que igualan van a partido extra.
0: Todo ganante de partido jugada Encarnación.
1: Lo
0: Todo
1: ideal sería
0: ganante.
1: que gane,
0: Encarnación
1: claro.
0: está último.
1: Encarnación es el último. Van
0: Y
1: a
0: en la
1: jugar
0: cola está
1: los
0: que...
1: dos extremos. Que, no, que te diga San Lorenzo ahora.
0: Lucía, ¿viste qué malintencionada sos? Ay, estamos de mal educada, Jaina. Estamos
1: No, no, no.
0: hablando de la
1: No.
0: intermedia. Y
1: Y
0: me
1: San
0: sale otra
1: Lorenzo
0: vez
1: está en
0: con...
1: intermedia casi.
0: No. Vamos a...
1: No.
0: Yo te hablé de
1: No,
0: Copa
1: no.
0: Paraguay, Lucía.
1: No,
0: Yo te
1: porque.
0: hablé del
1: No, yo
0: campeonato
1: no puedo hablar de
0: local.
1: la Copa Paraguay.
0: No, pero
1: Yo,
0: eliminado.
1: nosotros
0: Pero yo
1: ya.
0: no voy a ser lo
1: Bule.
0: cero y faltarte el respeto.
1: No,
0: Y no
1: claro
0: vaya
1: que
0: a
1: no. ¿Qué
0: querer
1: tipo va a
0: herir
1: ser?
0: susceptibilidades
1: Conozco un mate
0: también.
1: más antes de irte.
0: ¿Ves?
1: Un mate más antes de irte. Si es que ahí todavía.
0: En la anina
1: General
0: General
1: Caballero,
0: Caballero Pereira Reina, en
1: quedan
0: la cola está el
1: 6.
0: veneno orégano Encarnación.
1: Sí, Catu, porque vos sabés, 3 de noviembre así le hago.
0: Sí.
1: Y acá, Platazo Olimpia, digo. Hay que buscar los puntos.
0: Aquí
1: ¿Verdad?
0: la puja directa está entre los tres.
1: Sí. Pero con menos chances ya 12 de junio. Que matemáticamente todavía puede, pero se le está complicando mucho en las últimas fechas.
0: No hay hasta ya, a ver,
1: Sí, fue
0: Uruguay.
1: puntero prácticamente toda la primera rueda. Y hasta la mitad de la segunda más o menos fue puntero. De la segunda rueda más o menos fue puntero 12 de junio y después se vino en picada.
0: Así están los oyentes, no podemos. Ahí digo que programa. Y no,
1: ¿Por qué?
0: cuando la ñaña intermedia y ta te sale por la tangente.
1: ¿Para qué me dicen ella Gus ya saben? General Caballero tiene 56 puntos.
0: Sí.
1: Deportivo Santaní tiene 54. 12 de junio tiene 51.
0: Sí.
1: Quedan dos fechas. 6 puntos en disputa para la finalización del torneo de la división intermedia.
0: Iro cueste o podí lucía ojo cueos. No, hoy pudo. Vengo la hora matero. Iro vea. Vamos a ver la tema, Vicente.
1: Vos sabés que puede haber incluso triple empate. Porque
0: ¿De?
1: supongamos que 12 de junio gana sus dos partidos.
0: Sí.
1: General Caballero empata este fin de semana y Santaní gana uno y pierde uno. Los tres van a estar con 57 puntos.
0: ¿Y qué pasa ahí?
1: Y ahí va a ascender General Caballero porque la diferencia de gol que tiene es.
0: En este no hay esa, ¿te acuerdas de esa confrontación que tienen entre el primer partido que jugó y compañía?
1: No, ellos
0: ¿No?
1: no. Ellos no. General Caballero tiene positivo 22 goles ya. Metió 56 goles y recibió 34. Santaní metió 40.

0: 7 goles y recibió 27, positivo 20. Y 12 de junio, bien rezagado, tiene 37 goles a favor y 29 en contra, positivo 9. Supongamos que hay un triple empate, van a ascender General Caballero Mallorquín y Deportivo Santana.
1: ¿Quiénes bajan, Lucía, a sus campeonatos?
0: Ah, la pinta. Y ahí es todavía toda una cuestión. Y a cubrir al que ya está sentenciado es 3 de noviembre, de que va a volver a la primera B metropolitana. Tacuary, si terminase hoy el torneo, Encarnación se juega a puntos de oro para no descender. Contra General. Se juega
1: Tienen
0: a puntos.
1: mucho que ahí la NEF Fan Club, ahí Lucía, la NEF Defensa. Pero última semana,
0: No,
1: no
0: no
1: NEF.
0: sé lo si me trozo o me defiende.
1: Y la Lucía, este día tiempo por nada, saludo.
0: Ah, la vida.
1: Bueno.
0: Si terminase el torneo 3 de noviembre, Tacuary y Fernando de la Mora están descendidos y todos van a la primera B metropolitana. Ninguno del interior. Pero todavía quedan dos fechas
1: Fernando
0: y
1: de la Mora,
0: todavía
1: Lucía, ¿eh?
0: está
1: Maimo,
0: ajustadito el tema.
1: Fernando de la Mora, Tacuary y 3 de
0: Y
1: noviembre
0: 3 de noviembre.
1: en su torneo, ese es el torneo
0: Prim
1: metropolitano.
0: primera B metropolitana.
1: Ahí está. Nos vamos, gracias por sintonizarnos. Felicidades a la gente que están de cumpleaños, a pasarla bien. El minuto llega a los compañeros de HDP. Nosotros retomamos actividad a las 17 horas para comentar la tarde. Mañana 6 minutos, en buenas manos.
0: Chau.

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0: Buen día, bienvenidos todos a HDP, 9 con 12 minutos, hoy jueves 15 de octubre del 2026. Buen día, don Héctor Guerín.
1: Buen día, Nelson Esquivel, buen día a toda la audiencia.
0: Buen día, Lucía Margarita Villamayor.
2: Buen día, Nelson Héctor, a los oyentes de HDP.
0: La portada de nuestro diario digital este jueves 15 de octubre trae como tema principal Histórica Cumbre, edición número 2854. Entre Horacio Cartes y Mario Abdo, muestra recomposición de fuerzas dentro de la ANR. El primer encuentro fue ayer en un local neutral y ya está fijada otra cumbre para la próxima semana en la sede de la ANR en Asunción. Ayer miércoles, al principio se pensó que era una broma o un meme, pero más tarde se confirmó que efectivamente los dos expresidentes se reunieron en una cumbre impensada hasta hace pocos días, después de ser considerados enemigos políticos irreconciliables. Si bien los dirigentes más cercanos a ambos quisieron señalar que el tema abordado fue la situación del Banco Central del Paraguay, no existen dudas de que la fractura entre Horacio Cartes con Pedro Aliana y el presidente Santiago Peña hizo que ambos mandatarios se acercaran. Para muchos cayó bien este encuentro, para otros no, pero nadie puede negar que sus influencias en el electorado siguen de las más altas. Está la fotografía de Horacio Cartes con un zapato tipo traje, su jean.
1: ¿Cómo es zapato tipo
0: su...
1: traje?
0: Y es zapato para usar con traje, ¿verdad?
1: Entonces, zapato.
0: Su saco sin corbata, camisa sin corbata. Sin corbata.
1: Pareciera así en principio, y todo Mario, el mundo pensó que era un meme, Mario, inteligencia artificial.
0: Sí, vos le mirá, viene la cara de Marito, por ejemplo, y realmente parece luego que es inteligencia artificial. Marito sí que parece salido de alguna obra y vino urgente a una reunión.
1: Sí, está construyendo una...
0: Muy informal está.
1: Un quincho y...
0: Sí. Muy informal el
2: quería un comentario. Igual que el de Horacio, y parece que dejó a 7 como estaba y se fue nomás ya al quincho
0: pilchas,
2: directo.
0: Sí, las pilchas son totalmente distintos. La camisa es luego, de hecho, en los comentarios de que he visto, algunos decían luego que es de la Ande, ¿verdad? De la camisa. Yo tengo una camisa algo así y siempre me dice que me he visto como gente de la Ande, ¿verdad?
1: ¿Tú sabes que tiene tantas implicancias esta reunión? A muchos no les gustó, a muchísimo del entorno empresarial, de amistad y familiar, in,

0: Incluso. No le gustó a Horacio Cartes la actitud de Horacio Cartes
1: La actitud de Horacio Cartes,
0: de reunirse con Marito.
1: editor y del equipo de Marito también.
0: El equipo de Marito también.
1: Hay que recordar que Marito está respondiendo a una imputación, ¿eh? No se olviden de eso. Wins está imputado, ¿no? Marito también. Supuestamente por haber proporcionado información clasificada a Estados Unidos.
0: Pero marca un hito también, pero yo hace poco historia de eso. Vamos a mirar. A ver, ¿quiénes son los enemigos acérrimos?
1: Es
0: Desde
1: todo.
0: la era democrática. No, no, no. Vamos a hacer historia. Vamos a hacer
1: De
0: historia.
1: abajo. Argaña y Guasmosi.
0: No, no, no. Espera. Andate un poquito más.
1: Ya,
0: Rodríguez.
1: Rodrigo Oviedo.
0: No, Rodríguez Argaña.
1: Empezaron juntos, seamos claros. Ellos empezaron juntos.
0: Todos siempre empiezan de la mano
1: Sí.
0: y junto a,
1: Cuando
0: camino al altar.
1: sucede el golpe, el observado para asumir la presidencia del Paraguay era Luis María Argaña.
0: Sí.
1: Pero
0: La proclama la escribe Luis María Argaña.
1: dicen que sí.
0: Sí.
1: Por eso dice
0: El
1: para
0: ideólogo del gabinete ministerial es Argaña.
1: Me parece que ahí ya se empezaron a descomponer después. Sí, hasta el gabinete ministerial tuvo alta implicancia él, ¿verdad? Recuerden que la proclama dice por la unidad del Partido Colorado, por la unidad del coloradismo en el gobierno, dice.
0: Sí.
1: La proclama de Rodríguez. No, dice de los partidos políticos. Del coloradismo en el gobierno, dice, la proclama. Y Argaña tenía que ser el presidente. Pero enseguida las seccionales coloradas de todo el país comenzaron a pronunciarse. El 3 de febrero a la tarde, el 4, el 5 de febrero del 89. Ya había como 500 comunicados de apoyo a mi general Andrés Rodríguez, ¿verdad? Y ahí el futuro presidente electo del Paraguay va a ser electo por los
0: Bueno,
1: votos. Y le gustó eso a Rodríguez.
0: ¿y qué pasó? De amigos
1: Le faltó su palabra, el Argaña.
0: a enemigos acérrimos.
1: Sí.
0: Y le propone después, o entonces se resigna Argaña y espera los 5 años. Se fue, ¿se acuerdan que viajó a los Estados Unidos y estuvo ahí, que dijeron que estaba loco y que se internó,
1: Sí,
0: ¿verdad?
1: sí.
0: Y retorna con todo para la presidencia para competir solo prácticamente. Pero ¿con quién se encuentra? Que Rodríguez le elige a Guasmosi. Y la pelea con Guasmosi era pero intestinal. Pero inclusive le roban la elección.
1: Una locura esa interna colorada. Del 27 de diciembre del 97, del 90 y, del 92, Lucía. Y todo el mundo ganó Argaña. Todas las encuestas de boca de urna decían ganó Argaña, pero lejos. ¿Sabes cuándo salió el dictamen de la justicia electoral para decir quién ganó? En febrero, che. Era todavía débil nuestra democracia cuando eso, Héctor, ¿verdad?
0: Bueno, y claro, si estábamos saliendo de las
1: Y ahí
0: botas.
1: ganó Guasmosi, se dice que ganó Guasmosi y el país se vino abajo. Guasmosi era un empresario que un año antes todavía no era conocido en muchas partes. Y entonces, para que sea conocido, Rodríguez le lleva como ministro, crea un ministerio para él. Ministro de Integración fue él, ¿se acuerdan? ¿Te acuerdas, Héctor? Entonces,
0: Ministro de Integración.
1: ministro de Integración fue Guasmosi. Y señalaron que era como para planificar cosas y eso, de integración. Bueno, y
0: No,
1: se
0: pero
1: va
0: coincide con el tema de
1: de la creación del
0: del
1: Mercosur.
0: Mercosur.
1: Sí, también. Porque el Mercosur se crea en el 91. Decirle a la gente que no te llame hasta ahora, Héctor.
0: Sí, tengo.
1: Y vos sabés que ahí Guasmosi, o sea que Rodríguez ya comienza a construirle su plataforma a Guasmosi. Y Argaña le miraba de reojo. Ellos, ¿cómo va a decir? Pero ya estaban bien peleados cuando eso, ¿verdad?
0: Bien
1: Para cuando
0: peleado.
1: eso ya están bien peleados. ¿Y después? ¿Seguís contando?
0: Y pasa eso, ¿verdad?

0: Después surge el tema de Oviedo. La pelea de Guasmosi con Oviedo, ¿verdad?
1: Eso ya fue después, ¿verdad? Pero terminemos lo de Argaña y Rodríguez.
0: Y Argaña se tuvo que...
1: Tragar el sapo de que Guasmosi es el candidato del oficialismo.
0: Sí.
1: Obvio, tenía toda la estructura del Estado para hacer su campaña. Entonces Argaña crea su movimiento de reconciliación colorada y le enfrenta a Rodríguez y su candidato, Guasmosi. En el 92 le gana la interna. Realmente le gana la interna y le roban las elecciones. El dictamen de la justicia electoral sale en el mes de febrero recién y es proclamado candidato Guasmosi. Argaña no se sube al palco con él. No hizo campaña porque generalmente los perdedores de la campaña tienen que subir al palco a apoyar al ganador. Y no me acuerdo quién le enfrentó cuando Lahino.
0: Sí, Leino.
1: Lahino, ¿quién era la dupla de
0: Leino era
1: Lahino?
0: entonces el Efraín Alegre.
1: Lahino, no, pero Lahino aceptaba sus derrotas,
0: Sí.
1: ¿eh?
0: No, ¿te acordás que el general, ¿cómo era?
2: O sea que en todos los tiempos tuvimos un Efraín Alegre, veo como el tema.
1: No, no, Lahino no es comparable a él,
0: No,
1: Lucía.
0: nada que ver, pero te digo
2: No, en
0: nomás
2: el
0: que
2: sentido de que decir que no
0: tres
2: acepta su
0: periodos se
2: derrota.
0: presentó Leino.
1: Sí, él
2: ¿Viste
1: quería ser el Lula
2: que son medio
1: paraguayo.
2: parecidos?
1: El Lula paraguayo quería ser él.
0: Bueno, después de eso, ¿qué surge? Después
1: Sube
0: surge...
1: Guasmosi como presidente. Él es el.
0: No, todo el quilombo que esto, que aquello, ¿verdad? Esto, que aquello. Viene el quilombo después. Argaña se quiere ser presidente y Lino Oviedo se impone y media Rodríguez en una reunión con Cubas Grau y Argaña asume, se
1: Esperando un
0: posiciona.
1: ratito, esperando un ratito. Guasmosi es el presidente. Va llegando a fin su gobierno y Argaña se prepara otra vez para enfrentarle, ¿verdad? ¿Y qué hace entre todos sus ministros, entre los mejorcitos que había? Le pone a Fassetti para su candidato. ¿Te acordás que le
0: Sí.
1: pone a Fassetti para su candidato? Guasmosi. Y ahí, para cuando eso, Lino Oviedo ya estaba en la cancha, ¿eh? Lino Oviedo hacía política con su uniforme. Después tuvo que ser echado de las Fuerzas Armadas porque él tuvo baja deshonrosa de las Fuerzas Armadas por un grave hecho de, en el lenguaje cuartelero, insubó al comandante en jefe de las Fuerzas Armadas, ¿verdad? Un grave hecho de insubordinación. Y le enfrenta al presidente Guasmosi. Las malas lenguas o las planteras del palacio dicen que Oviedo le abofeteó a Guasmosi en pleno Palacio de López.
0: Sí.
1: Hecho no comprobado, ¿verdad? Pero solamente ellos y el primer entorno habrá sabido eso, ¿verdad? Pues dicen que Oviedo le pegó a
0: Dicen
1: Guasmosi,
0: que
1: ¿eh?
0: la bofetada se escuchó hasta
1: Sí,
0: en
1: es
0: la
1: cierto. ABC publicaba así
0: sí.
1: en su. ¿Cómo es? En la ñembehuepe. Así que la. Retumbó la bofetada, retumbó hasta no sé dónde, ¿verdad? Bueno, y ahí Oviedo, después de eso, Oviedo le gana las inter. Tres candidatos colorados llegan para pelear la presidencia en el 97, para el 98, ¿verdad? Oviedo, primero Fassetti, que es el oficialismo, Argaña, que es el Contrera, ¿verdad? El que le enfrenta al oficialismo, y Oviedo, que estaba emergiendo. Y Oviedo gana esas internas, le gana por 11 puntos a Argaña, ¿verdad? Mucho le ganó, ¿eh? Grande le ganó Oviedo a Argaña. Para cuando de hecho la figura de Argaña estaba bien desgastadita también, ¿eh? Y Fassetti queda lejos en tercer lugar, el candidato de Guasmosi. ¿Qué hace Guasmosi? Le llama a Argaña, convienen
0: Enemigo acérrimo.
1: enemigos acérrimos, como Horacio Cartes
0: Mario
1: y
0: Aldo Denis.
1: Mario Aldo. No sé si en el mismo nivel, Héctor, casi
0: No.
1: en el mismo nivel, ¿eh?
0: En el mismo nivel en la época.
1: Porque tuvieron su. Cada época es una,
0: Ahí no
1: ¿verdad?
0: había banco nomás. Ahí había la patria.
1: Ahí no había
0: La
1: banco.
0: patria. ¿Cómo es?
1: Sí.
0: La patria. La patria. Ahí surgen los barones de Itaipú. Ahí surge la
1: Bueno,
0: patria.
1: los
0: ¿Cómo
1: varones
0: era?
1: de Ipuya
0: La
1: a
0: patria.
1: Guasmosi se le decía así mucho antes, ¿verdad?
0: No, después de ser presidente se le dijo varón.

0: La patria robada, algo así le llamaba. Bueno,
1: Algo así.
0: después surge ese tema y pues imagínate lo que es transar
1: Con tu enemigo.
0: con tu enemigo y vos te vas de vicepresidente.
1: Sí. Entonces, ¿qué hacen? Le hacen condenar a Lino Oviedo a 10 años de cárcel por su insubordinación. La justicia militar, la Corte Suprema de Justicia Militar, impone la condena a Lino Oviedo a 10 años de cárcel. Es inapelable. Y Oviedo es bajado de su candidatura. Puede ganar las elecciones. Antes de asumir. Fue proclamado y todo ya. Y le meten preso a Lino Oviedo. A instancias de Guasmosi, ¿eh? Guasmosi le metió adentro a Oviedo. No sé de qué tenía tanto miedo de. Para mí, hoy día, si uno retrocede el cassette, Héctor, le hubiera sido mucho más bien a la patria que Guasmosi se reuniera con Oviedo y le dijera, bueno, ese amigo ganaste, ¿verdad? Así como hizo Nicanor para entregarle a Lugo. Voy a seguir hablando solo.
0: Estoy escuchando. Y después surge todo ese tema con asume la presidencia Cubas Grau.
1: Es ahí donde acuerdan Nicanor y. ¿Qué peor le traigo a Nicanor ahí? Es ahí donde acuerdan a Guasmosi y Argaña que Cubas va a ser el candidato porque la Constitución Nacional dice así.
0: Porque Lino Oviedo
1: Cubas
0: ya no.
1: era el vice de Oviedo. Entonces Cubas asume como el ganador y el perdedor de la interna, el perdedor de la interna, entonces es el candidato a
0: El vice.
1: vicepresidente. Y van Cubas y Argaña, le enfrentan ya a Laíno. Y todo el mundo decía que Laíno cuando eso iba a ganar, porque nadie creía en esa unidad, ¿verdad? Cuando eso realmente nadie creía en esa unidad. Y ganaron otra vez.
0: Pero ganaron, esa fue la elección de la democrática en la historia mayor ganancia que tuvo el Partido Colorado. Nunca tuvo tanta cantidad de votos esa vez. Tu voto vale
1: Tu
0: doble.
1: voto vale doble, eso era el.
0: Nunca el Partido Colorado había ganado por tanta diferencia como esa vez. Pero la pelea era, seguía la pelea entre
1: Sí.
0: Cubas y Argaña.
1: En realidad, después viene la muerte de Argaña, ¿verdad?
0: Viene el marzo paraguayo.
1: ¿Cuántos meses después?
0: 7 meses.
1: 9 meses después de asumir el cargo, Cuba tiene que renunciar porque le matan, dicen, ¿verdad? Murió Argaña. La gente dice que fue Oviedo. Algo no comprobado jamás, ¿verdad? Técnicamente, científicamente jamás comprobado. Y asume el poder
0: Ah,
1: el
0: espera,
1: presidente
0: espera.
1: del Congreso.
0: Entre paréntesis. Puente Remanso conocen. Al lado de, yendo hacia el Chaco, a la mano izquierda, antes de cruzar el puente Remanso, perdón, a la mano derecha, antes de cruzar el puente Remanso, hay un club privado, había una propiedad. Pero estamos hablando de por lo menos 40 a 50 hectáreas. Pero hermosa propiedad sobre el río Paraguay. Ahí en Remanso. Un día, su colillo viene entrando. Me chuparon mi propiedad. Lino Oviedo se apropió de la propiedad de. Creo que era, no sé si era
1: De inmobiliaria el este.
0: inmobiliaria el este.
1: Sí.
0: ¿Te acordás?
1: Sí.
0: Enemigo acérrimo, golpista, que esto, que aquello, que pito, que flauta. Otros enemigos irreconciliables.
1: Eran ellos.
0: El primero que puso en tela de juicio la muerte de Argaña
1: Fue.
0: fue
1: Fue a
0: Arce,
1: veces.
0: su colillo.
1: Fue su colillo en realidad porque. Generalmente el periodismo, la redacción ABC estaba con la teoría policial.
0: Sí, y nos pronunciábamos sobre eso.
1: Ustedes.
0: Sí.

0: Bueno, enemigos acérrimos que después se vuelven hombres de negocios, amigos e íntimos.
1: Sí.
0: Y conspiran contra otros.
1: Y no hubo nadie en este país que le defendió tanto a Lino Oviedo como su colillo.
0: Sí.
1: Después de eso. Porque de verdad no hubo otro que le defendió así como su colillo.
0: No, bueno. Entonces, estamos hablando de enemigos acérrimos que después se vuelven aliados. Por
1: Tres ya
0: A o
1: encontramos.
0: B,
1: Tres pares ya encontramos.
0: o A o B motivo, ¿verdad? A o B motivo. Bueno.
1: Rodríguez Argaña, Guasmosi
0: Oviedo.
1: Argaña, Guasmosi Oviedo. Tres ya encontramos.
0: Sí, bueno. A ver, nos quedamos en la era de...
1: Y vos le agregaste Oviedo su colillo, pero su colillo pues no estaba
0: No,
1: en la
0: no, no, no, pero
1: política.
0: eso yo tampoco, entre paréntesis,
1: Eso
0: no,
1: lo entre paréntesis. Sí,
0: dije entre paréntesis.
1: cierto, cierto.
0: Bueno, sigamos la historia. Asume Lucho González Macchi.
1: Pero ¿por qué asume Lucho? Porque el presidente renuncia y el vicepresidente murió.
0: No, primero murió el presidente y después...
1: Bueno, primero
0: Vamos
1: murió
0: a
1: el
0: respetar la
1: vicepresidente.
0: cronología.
1: Sí, un pedazo cierto. Y entonces el presidente renuncia o le hacen renunciar, ¿verdad? En realidad le hicieron renunciar y asume el presidente del Congreso, que es la cadena de mando.
0: Que
1: Tenía que
0: debería ser
1: asumir,
0: por 3 meses hasta llamar a
1: tenía
0: elecciones.
1: que llamar a elecciones en 90 días. ¿Qué dice la Corte Suprema de Justicia? Ya para cuando eso los estronistas que estaban alrededor de Argaña, que eran formaban parte del argañismo y en realidad eran estronistas como Bowell y compañía, ya le habían metido una pistola en la cabeza a los 9 ministros de la Corte y los ministros de la Corte dicen que González Macchi debe completar el periodo. González Macchi completó el periodo, quienes gobernaron fueron Bowell, Galaverna, Icho Planá. Todo el estronismo que estaba ahí, menos le saco un poco a Galaverna de ese tema del estronismo, ¿verdad? Pero ellos gobernaron el país, o desgobernaron el país. El país que encontró Nicanor algún día tiene que
0: En
1: encontrar él,
0: default,
1: ¿verdad?
0: en default.
1: Sí. No solo en default, el país estaba un desastre, no solamente en la parte financiera, sino en la parte económica. El país estaba sumido en una inseguridad. Ahí en esa época entró el PCC, le documentaban a los árabes llenos de. Le documentaban a brasileros que venían a los criminales, a la gente del PCC, entró en esa época. ¿Eh? Entraron a pelearse acá, entraron a matarse acá. Esa era la época.
0: Bueno,
1: El gobierno de
0: sigamos.
1: Lucho González Macchi fue el peor de la historia de Paraguay. ¿Para qué? No sé, desde que yo nací.
0: Néstor, no
1: Diga.
0: estamos calificando gobierno, estamos viendo enemigos.
1: Me hace recordar nomás cosas
0: No, no, no,
1: que
0: pero
1: le
0: no.
1: gusto hoy,
0: No
1: ¿entendés?
0: estamos para recordar gobiernos buenos o gobiernos malos.
1: Bueno, bueno,
0: Estamos
1: bueno.
0: discutiendo, estamos hablando sobre enemigos
1: Sí,
0: acérrimos.
1: ya asumió Lucho.
0: Asumió Lucho, ¿verdad? ¿Te acordás vos quién era el contrario de Nicanor? ¿Contra quién compitió Nicanor en la interna colorada?
1: Contra Ovaldo Domínguez Dip.
0: Oh, falta. Decime si no fue acérrima esa
1: Sí,
0: pelea.
1: sí. Pero Nica no le goleó, Héctor. 6-1 pues, le metió.
0: Pero Domínguez
1: La
0: Díaz
1: plata
0: tenía
1: que corrió en la campaña de Domínguez Díaz.
0: el medio de comunicación en ese momento.
1: A mí me parece que ahí osó él. No es que
0: Os.
1: osó, sino que su tabacalera se fue para empezar el tabacalera Boquerón, se fue a la.
0: Se vendió, tuvo que vender,
1: Tuvo que vender.
0: rematar.
1: ¿Y sí?
0: Bueno, enemigos acérrimos. Ellos nunca se reconciliaron, creo que.
1: No, nunca.
0: Bueno, porque ya cada uno siguió su paso.
1: Sí.
0: Bueno, Nicanor, Castiglione, la primera fórmula, ¿verdad?
1: Sí, ellos ganan.
0: Ellos ganan.
1: Asumen el poder y se pelean al día siguiente. También por candidatura. 2 años por ahí estuvieron bien, gobernando bien. Y Nicanor le había prometido a Castiglione y vos a ser candidato a presidente. Para mi sucesión. Llega el momento y Nicanor le trata de putrir a su vicepresidente. Dormía mucho, se levantaba a las 10 de la mañana.
0: Nunca llegaba ahora la agenda.
1: Nunca llegaba a las reuniones y ese. Presidente como vos, yo no quiero. Yo, Nicanor, a las 5 de la mañana estaba en el palacio. O de verdad, a las 5 de la mañana estaba en el palacio. Quilombo hacía su ministro en público, Nicanor. En su primer tiempo, por eso arregló el país. Porque Nicanor realmente arregló el país. Esos 2 años y medio del gobierno de Nicanor.
2: Con menos de 3 años de gobierno, porque después
1: Sí,
2: también se fue
1: por
2: al
1: después
2: mazo
1: se
2: de
1: fue
2: Langa.
1: a la puta. Pero él, no, y él eligió a ¿A quién era? ¿A Blanca?
2: A Blanca.
1: A Blanca Oveler. Blanca Oveler.
0: Bueno, pero ahí empezaron a odiarse Nicanor y Castiglione. Y forma alianza Castiglione con Javier Zacarías Girú. Uh-huh. Y según Nicanor, según todas las malas lenguas, los traidores del partido pierde Blanca por culpa de Javier Zacarías Irún y,
1: por culpa de ellos.
0: Y Castiglione. Se odian.
1: Sí.
0: Bueno. Asume Lugo. Y emerge allá en el fondo de la nada Horacio Cartes. Empresario tabacalero.
1: Es que el Partido Colorado necesitaba así sacudirse y renacer un poquito, ¿verdad?
0: El Partido Colorado estaba en la quiebra.
1: El Partido Colorado estaba mal. Asume
0: Lilian
1: Nadie
0: Samaniego.
1: Quería agarrar la presidencia de la Junta de Gobierno y agarra a Lilian. Nadie en quería... realidad designada por Nicanor. Asume Lilian. Ella fue electa.
0: Sí, fue electa.
1: Fue electa, ¿verdad? Sí. En una...
0: Pero era una...
1: Era una elección así de poquísima participación. Le eligieron a Lilian como presidente.
0: Solo formalismo.
1: Fue. Arregló el partido. Lilian Samaniego. Se la recuerda siempre por eso.
2: Dos periodos.
1: Se la recuerda siempre por eso, Lucía.
2: Ella tuvo dos periodos.
1: Ella arregló el Partido Colorado. Y es ahí donde se comienza a hablar de un candidato que no esté así demasiado empavonado con la política, ¿verdad? ¿Para cuándo eso? Horacio Cartes le llevó al Mundial a Paraguay. Era el presidente del departamento de selección. Y le llevó ya tres mundiales por ahí de seguida a Paraguay. ¿Y cuándo es? Y fue el último, ¿verdad? Donde él estuvo fue el último, el 2010.
2: El cuarto es entonces.
1: Algo así. No pon, creo que tres mundiales tiene él. Horacio Cartes.
0: Bueno. Vamos a hablar de enemigos. No nos vamos a tratar
1: sí,
0: de
1: como... Sí, como presidente del departamento de selección, Lucía. Porque ya era presidente de Libertad cuando eso él. En el 2000 agarra Libertad.
2: Ah, entonces va al 2002.
1: Y ahí salta 2000, a la palestra.
2: 2002, 2006, 2010.
1: Sí, tres mundiales tenía
2: porque,
1: Cartes con Dolores.
2: Porque ese era el cuarto mundial consecutivo para
1: sí, sí, sí, sí, pero el con, el con Cartes, con Cartes, sí.
0: Bueno.
1: Y ahí su nombre ya estaba en el
2: ya
1: deporte.
2: Estaba instalado.
1: Era entrevistado por todos los medios,
2: ya,
1: todos los días,
2: hablaba con
1: todo el mundo. Y ahí le buscan a él. No sé, un poco a distancia de quién le buscaron. No, ahí,
0: así viene la historia. No, espera un ratito. Blas Llano.
1: Él le agradece a Fara eso.
0: Blas Llano, que era socio de Horacio Cartes y era la tabacalera, Horacio Cartes le auspiciaba la carrera a Blas Llano
1: y a varios liberales.
0: Y a varios liberales.
1: Dígase la verdad.
0: Se va y le propone a Horacio Cartes: queremos que esté en la lista de senadores liberales, le dice. Incursionaba en la poder política.
1: Y le gustó a él.
0: Y voy a pensar en tu oferta, le dijo, pero por el Partido Liberal ese. Después le llama Horacio a Carle, que era su socio, que es su socio. Y le dice: no tiene dinero ni va a proponer esto, le dice, para ser senador, le dice. Y Carle, que
2: vuela. No entiende nada.
0: Digo, ¿para qué vos querés ser senador si podés ser presidente? ¿Qué?
1: Así fue.
0: Sí. ¿Qué? Contado por el propio Calé.
1: Sí.
0: ¿Para qué querés ser senador si vos podés ser presidente? No, pero... ya se cargo de Horacio. HC la de movimiento. Así.
1: Ya tenía todo pensado.
0: Convención a tal fecha, esto aquello, en menos de dos años.
1: Llaman a una convención ya y cambian el estatuto del Partido Colorado. El estatuto, ¿verdad?
2: Sí,
1: el estatuto del Partido Colorado, donde decía que para ser presidente de la República tenía que tener 15 años de
0: militancia
1: política.
0: Y antigüedad.
1: 15 años de antigüedad tiene que tener. Cambian a uno. Bajan a uno. Y los convencionales, 615 no sé qué eran cuando eso.
0: No, 1100.
1: No, 615 eran cuando eso. Ahora es mucho más. 615 eran cuando eso. Y Alto Paraná tenía, no sé, 70 y algo. Desfilaron en la casa de Inagal, decía ahí así. Pac, pac, pac. Cada convencional. Dólar sobre dólar. Algunos dicen que era 15.000, otros decían que era 10.000, otros decían que era 5.000.
0: No, pero puede ser.
1: Pero nunca fue menos que eso.
0: Pero ¿cuánto quedó?
1: No, lo que se le entregaba a ellos, ¿verdad?
0: Sí, pero
1: dependiendo
0: quedó?
1: De quién era, uno era más letrado que otro, ¿verdad? Claro. y se fueron y por unanimidad cambiaron el

0: tú. Del Martillo Colorado.
1: Bueno, vamos ahí.
0: Hasta ahora eso todavía no se cambió.
1: Después surge la chapa.
0: Carta
1: a Fara.
0: A Fara.
1: Bueno.
0: A Fara era gobernador de Itapúa.
1: ¿Quién le enfrenta a Cartes?
0: Zacarías. Que ya perdió con Castiglioni contra Blanca Ovelar.
1: Y
0: 5 años antes.
1: ¿Cuál fue el nivel de enfrentamiento que tuvieron Javier Zacarías con Horacio Cartes?
0: Altísimo.
1: Sos un contrabandista.
0: Cigarrillero, contrabandista, narco, de todo, dijo por él.
1: Enemigo. ¿Y sí. Cartes?
0: Y el otro solo, Galaverne decía por él mariposón. Después de otra cosa no decían por él. Corrupto también decían, lógicamente, ¿verdad?
1: Bueno, enemigo acérrimo. Gana Cartes la presidencia. Uno de sus primeros aliados, ¿quién es?
0: Zacarías. De hecho, ese día en que Cartes gana la interna, Zacarías se pronuncia apoyo total al candidato ganador.
1: Estamos hablando de enemigos, Gina.
0: Sí.
1: Bueno. Asume Cartes.
0: 3 o 4 días después le regaló una camionetaza, no me acuerdo qué marca, de color blanco. Me acuerdo bien porque...
1: A Javier.
0: A Javier Zacarías. Javier se fue y mostró su camioneta hacia su círculo más cercano. Este me regaló Horacio.
1: Bueno. Va pasando 2 años.
0: Lógicamente que es muy barato decir se vendió por esto, ¿verdad? Pero fue un reconocimiento de parte de... Porque no fue así tampoco. Fue un reconocimiento de parte de Horacio Cartes a Zacarías por haber seguido las directivas del partido.
1: Sí. Esa fue la única vez que Zacarías siguió.
0: La directiva del partido.
1: Sí, porque después siempre traicionó.
0: Sí, pero era Horacio Cartes, Héctor.
1: Bueno, después ahí surge en lo que le pasó a Nicanor, la empezó a delirar Horacio Cartes y ya le busca la reelección, así como a Nicanor también le buscó, le gustó la reelección. No,
0: volvé atrás entonces. Ludan comenzó así. A Lugo también le metieron en la cabeza que podía ser reelecto.
1: Ah, bueno, espera. Otras reacciones. Lugo.
0: Llano. Los liberales. ¿Verdad? Federico.
1: Y Efraín. ¿Se ponen de acuerdo con los colorados?
0: Y dirigidos ya por Horacio Cartes.
1: Sí.
0: Desde el empresariado.
1: Desde afuera.
0: Desde afuera.
1: Detrás de la bambalina.
0: Cartes estaba muy... metido en ese tema.
1: ¿Por qué pillaron que Lugo no le iba a dejar la presidencia para el próximo periodo a ningún liberal?
0: Lugo quería tener su candidato otra vez.
1: Sí.
0: De la izquierda, no de los liberales. Y ahí los liberales, ¿en serio me decís? Sí, Lugo. Y se fueron y desfilaron en la tabacalera. Y todos vinieron a votar por la destitución de Lugo, que merecía ser destituido. Así que no me vengan con la historia de que Lugo fue...
1: Yo creo que no se merecía ser destituido solamente. Tenía que ir preso. Bueno, enemigos, amigos, enemigos. Estamos hablando, ¿verdad? Nicanor deliró en un momento determinado y se pelea con Castiglioni. Porque él, que Nicanor, quería ser reelecto y Castiglione
0: le dijo no.
1: No, yo no soy el próximo presidente.
0: No, y le dijo no poder hacer una...
1: No, pero yo
0: voy a hacer... Porque era la misma vía, Lucía, querían hacer una...
1: Enmienda
0: nomás, y tenía que ser una reforma. Lo dejaste joder, le dice Castiglione, no podés hacer eso. Y ahí Nicanor echó en el barro todo lo que construyó, ¿eh? Porque pero él siguió con su delirio.
1: Políticamente, pero económicamente no.
0: El país estaba bien, ¿eh?
1: Bueno, Lugo, liberales, después traición de enemigos acérrimos, Zacarías.
0: Muchas ya hicimos, muchos ya están, ¿eh?
1: Bueno, después la enmienda constitucional de Cartes. Marito era su aliado.
0: En realidad Marito entró en el Senado, Héctor.
1: Una lista
0: un
1: propia.
0: Movimiento propio, sí. No, todavía no se llamaba Nietzsche, ¿te parece cuando
1: no,
0: eso?
1: Pero era. Eran aliados.
0: Marito fue el presidente del Congreso.
1: Fue el presidente del Congreso.
0: Sí, de Cartes.
1: Cuando surge la enmienda.
0: Sí.
1: ¿Quién era su brazo derecho en la Cámara de Diputados de Horacio Cartes?
0: ¿Quién era?
1: Hugo Velázquez.
0: Hugo Velázquez, diputado por Central cuando eso, sí. que de hecho

0: Hugo después fue presidente del Congreso.
1: No.
0: De diputado.
1: Y eso sí, el presidente del Congreso, de diputado.
0: De diputado, cierto, Martí estaba en el Senado.
1: Leal a Cartes.
0: Sí, totalmente.
1: Pero cuando surge el tema de la enmienda y Marito asume una postura y dice, nones.
0: Hugo le acompaña.
1: Hugo le acompaña.
0: Sí.
1: ¿Quiénes están por la enmienda? Lilian Samaniego.
0: Nelson Aguinagalde. Zulma Gómez. Todos los liberales cartistas estaban ahí. Llano. Todos los liberales vendidos.
1: Bueno. Traición. Amistad. Traición. Termina el gobierno de Cartes. ¿Verdad?
0: Sí.
1: ¿Quién asume?
2: Ganó la disidencia colorada.
0: Y gana, termina el gobierno de Cartes, asume Marito.
1: Asume Marito.
0: Marito. Bueno. Con fuerte discurso contra Cartes en la campaña. Le gana la interna a su candidato, a Santi Peña. Uh-huh. ¿Sí? Marito le ganó bien a Santi Peña la interna del 2017.
1: Bueno.
3: En una puja que más en parte era Marito
0: Cartes,
3: antes que Peña.
0: Sí, ¿verdad? Porque o sea que públicamente
3: se termina castigando a Cartes.
1: Peña era el títere.
0: No, porque Peña era afiliado, para empezar era afiliado liberal. Y Cartes le afilia. Sale un comunicado, Lucía, de la ANR. Ya estamos en HP cuando eso.
3: Sí, ya.
0: Sale el comunicado de la ANR de que le piden formalmente todos los miembros al presidente Cartes a destituir a sus ministros no colorados.
1: Pancho
0: de Vargas.
1: El primero que renuncia.
0: Renuncia también Soledad Núñez. Y Soledad Núñez fue destituida.
1: Sole no renunció. Sole terminó con Horacio Cartes.
0: No terminó, Lucía. Y el que
1: se puso la bandera colorada
0: fue Santi.
1: En ese mismo día y en ese mismo
0: acto. Sí, en la ANR le llevó Horacio Cartes
1: y ahí le afilió.
0: Y le pone el pañuelo
1: y ahí fue que sacó el comunicado de que todos deben renunciar.
0: Y por eso le ganó Marito también a Santi Peña, ¿verdad? Porque todos los colorados decían que dejaste de joder de liberal, ¿verdad? Por Santi Peña.
3: Sí, bueno. mucho técnico, pero sí, nuestro correligionario era el tema.
0: Sí, ¿verdad? Algo así.
1: Entonces, ahí surge el tema de después, Marito, durante su gobierno, gana el gobierno anticartista. ¿Verdad? Y surge todo este tema. Se agrava más todavía con el tema de lo de los Estados Unidos. Lo es significativamente corrupto.
0: Eso ya es en el último.
1: Claro, pero todo el tiempo están peleados. Todo el tiempo están peleados, ¿verdad?
0: Sí.
1: Pero, ¿qué sucede? También le toca a Hugo Velázquez la significativamente corrupto.
0: No, y le saca de la carrera, si queda Hugo Velázquez.
1: Sí, siendo candidato a presidente de la República.
0: Siendo candidato a presidente, le saca de la
1: en
0: carrera.
1: Cuatro meses antes.
0: Sí.
1: Honor Colorado tuvo la virtud. O la grandeza.
0: Hugo Velázquez pintaba para ganarle a Santi, esa interna.
1: Tuvo la grandeza de aceptar la candidatura de Wins a pesar de que ya no era el momento. Poder inscribirse.
0: Sí, sí. Y dijeron así luego.
1: Porque querían que sea democrático.
0: Sí.
1: Y gana Santi. Viene la cuestión de significativamente corrupto. Eso fue el vaso que colmó, la gota que colmó el vaso. Entonces, ¿a qué nos atenemos? ¿Cómo se mueve todo esto? ¿Cómo se mueve todo esto? Espérame un rato, Wilson. Le toca también a Hugo Velázquez que le saca la presidencia. Asume Wynn, compite, gana Santi Peña. ¿Quiénes son los que estaban así enfrente del Partido Colorado como los líderes? Recordando esto. Mangui Peña.
3: Aliana.
1: Viene de Ñeembucú. Él fue gobernador de Ñeembucú.
0: Sí, después diputado.
1: Sí. ¿Recuerdan ustedes que Aliana tuvo leucemia?
0: Sí, siendo presidente de la Cámara de Diputados.
1: En su séptimo estadio.

0: No sé si qué tan grave estaba un
1: No,
0: poco.
1: gravísimo.
0: Estaba grave.
1: En avión, en ambulancia se fue.
0: Sí. A los Sirio Leones.
1: Al Sirio Libanés. Salón VIP.
0: Bueno, era el enviado de Cartes.
1: Era financiado por
0: Por
1: Cartes.
0: Horacio Cartes. Se dijo públicamente eso. O sea que no estamos contando algo que no es, ¿verdad?
1: Recibió el mejor tratamiento de que se pueda recibir cualquier ser humano y se salvó de su leucemia. Y vino sano, vivito y coleando.
0: Marito era el presidente cuando eso. Me recuerdo bien porque Marito va a una cumbre del Mercosur en Brasilia
1: Y le aprovecha y
0: y
1: visita
0: aprovecha, no, en San Pablo,
1: a
0: ¿verdad?
1: todos
0: Y
1: los
0: aprovecha y le visita
2: alianos.
0: a Aliana, que era su enemigo político en ese momento
1: Sí.
0: ya. Y Aliana hablaba peste contra Marito,
1: Sí.
0: ¿eh? Y porque le defendía a Cartes, pues. Y Marito le visita en el hospital porque ya era grave ahora sí, pero me
1: Sí,
0: calza
1: ¿cómo darle
0: todo.
1: la extrema unción ya era?
0: No sé si en
1: Faltaba.
0: opciones, pero se fue a visitarlo porque estaba grave Aliana,
1: Sí.
0: ¿eh? ¿Qué querés apuntar con eso?
1: Que gracias a Cartes, Aliana sobrevive a esa enfermedad. No, gracias a Cartes, gracias a los médicos, ¿verdad?
0: Gracias a los médicos
1: Financiado por Cartes.
0: financiados por Horacio Cartes.
1: Vuelve Aliana, gratitud eterna, te debo la vida.
0: Así dijo.
1: Te debo la vida.
0: Sí, así dijo.
1: Bueno, no vamos a olvidar eso.
0: Pero hay gente que olvidó, a mí me preocupa a ti. Nosotros no vamos a olvidar manera.
1: Bueno,
0: Después.
1: y después se hacen las elecciones. Ya estamos en época de Santi, ¿verdad?
0: Santi Peña Aliana le ganan a Wins, que reemplazó a Velázquez sobre la hora. Le ganan bien a Wins. Una diferencia importante. Y después sobre Efraín ya fue un paseo en las nacionales. Después,
1: Ahí surge.
0: todo bien con Santi Peña y Aliana con Horacio Cartes.
1: Hasta que.
0: En agosto cumplieron 3 años
1: Espera,
0: ya, ¿verdad?
1: espera.
2: Tres
1: Sí.
2: años.
0: Tres
1: Tres años.
0: años.
1: Hasta que Horacio Cartes se enfermó. Y se interna. Y surgen todo tipo de rumores
0: Sobre eso estaba salud.
1: sobre su estado de salud. No se arma una disparada. Pero. Ella pota, va el momoyajata, va el año de rumbo. Y después de eso, se recupera. El 13 de junio se hace una reunión en la ANR, creo que fue el 13 de junio, cuando Horacio Cartes le reclama a Santi Peña, la salud tiene
2: 11
1: que
2: de septiembre,
1: 11 de septiembre.
2: el día del Partido Colorado.
1: La salud tiene que ser lo primero en tu gobierno y preocuparte por la salud, le dice.
0: A Santi Peña.
1: A
0: A
1: Santi
0: Santi.
1: Peña.
0: Sí.
1: Le da un tirón de oreja.
0: Sí.
2: En público.
1: En público.
0: Me acuerdo que Héctor, por el gesto y la lectura del labio, le dice, hoy, hoy, le
1: Sí.
0: dice. Ah, así con
1: A
0: el
1: Santi.
0: dedo índice abajo. Que era para cambiarle a la ministra de Salud.
1: Sí.
0: ¿Verdad? Hoy, hoy, le
2: Que
0: dice. O ahora parece que le dice.
2: desde un inicio
0: Vas a hacer ahora cambiar algo así.
2: se
0: 10
2: mencionó
0: después lo repite
2: que la
0: Cartes.
2: ministra venía impuesta prácticamente por Cartes,
0: Sí.
2: por lo de Barán.
0: No, no. Era protegida por Santi Peña. Estaba protegida por Santi Peña.
2: Pero en el
1: En
2: día
1: principio se mencionó que era hombre
0: hombre que
2: se
0: era de
2: dijo
0: Cartes.
1: De Cartes, que
2: que
1: era de Antonio Barrio, porque
2: era
1: fue
2: puesta
1: ministro.
2: por Cartes. Pero
1: Porque
2: le dijo cambiarle, le dijo. Y allí se tomó como que le daba efectivamente por fin carta verde para sacarla a Barán.
1: No, pero no se cambió al
0: yo le
1: instante.
0: tomo
1: No,
0: al
1: no se
0: revés.
1: cambió al
0: No
1: instante.
0: le
1: No,
0: hizo
1: no,
0: caso.
1: no,
0: Yo le
1: no, no.
0: tomo al revés.
1: No le hizo caso.
0: Pues a Santi Peña no le gustó ese tema.
1: No le, no, y no le hizo caso.
0: Y la
2: No, de
0: exposición
2: hecho,
0: pública también.
2: no, y
0: Porque todo
2: menos.
0: el mundo publicó esa foto y el video en el momento en que Cartes le ordena a Santi Peña.
1: Y no le hizo caso. Y Cartes que viene muy sensible porque él fue afectado en su salud.

0: Entonces, ahí empieza el quilombo. Después surge el tema del Banco Central. Después surge el tema del Banco Central. Pero lo que yo no sé es cómo viene la mano entre Aliana y Horacio Cartes. ¿Por qué un
1: ¿Por qué
0: tipo?
1: el quiebre entre ellos?
0: ¿Por qué un tipo?
2: Yo sigo creyendo, Víctor, que ellos... hay otras lenguas también, ¿verdad? Pero ellos, porque efectivamente Aliana no le quería a Baruja como dupla. Y Carter le dijo, no, él va a ser.
0: Que yo sepa, Nelson, ellos tienen buenas relaciones.
2: Y después, Héctor,
0: Entre Baruja y
2: de Baruja y
0: Aliana,
2: Aliana.
0: sí, hay buenas
2: Y
0: relaciones.
2: después, Héctor, está el segundo tema, que es el acaparar los negocios del Estado, ¿eh? Donde dicen que Aliana tiene mucha participación.
0: Aliana tiene todos los negocios del Estado.
2: Dice que tiene, y
0: Todo.
2: eso Cartes no le gustó al presidente. Especialmente el tema de Ambrecero. Hay que recordar que Ambrecero, el 80% son empresas ligadas a la familia de Aliana. Eso sí es verdad.
0: Entonces, yo no sé cuál es la pelea que hubo entre Horacio Cartes y Aliana, que viene de una persona que... Hablamos de este tema, ¿verdad? Que la esclavitud ya fue abolida, ¿verdad? Que ya no
2: Sí.
0: somos esclavos, que ya no somos... El emperador ya desapareció, ya no existen más emperadores. El reinado fue desplazado por la burocracia, ya no hay más la Santa Inquisición. No sé cuál puede ser la detonante entre una persona que te ayudó a salvar tu vida y te dice, che, vamos a hacer así. Siempre nos resultó bien así como yo dije. Y ahora sos vicepresidente y vas a ser el presidente. Pero quiero que te vayas con este, que es tu amigo y que también es mi amigo. Y no sé cuál fue el motivo por el cual Aliana reacciona ante lo que le pidió Horacio Cartes. Que está respaldado por una convención, que 200 no sé qué cuántos convencionales, que la parte burocrática, ¿verdad? Pero es todo un trabajo de Horacio Cartes para afianzarle a Aliana. Y ahora surge todo este tema de que el enano creció.
2: El enfermo se curó y se reveló.
0: El enfermo se curó y se rebeló. Y
2: Fue ese tema todo lo que Cartes hizo en lo personal por Aliana, Héctor, y que él haya sido, no sé, desleal es una palabra para que calza con el tema de Aliana con Cartes. Deslealtad es.
0: yo creo que sí.
2: Porque la deslealtad es una conducta personal, ¿verdad? Una decisión personal. No está prohibido ser desleal.
1: Pero no está correcto tampoco.
2: Pero no está correcto, no está prohibido,
0: O
2: ¿verdad?
0: sea,
2: Pero no está correcto.
0: yo te voy a
2: Entonces...
0: dar el ejemplo que te dije. Nelson, te consigo un trabajo mejor que este, vas a ganar mejor, te va a ir bien y te va bien en ese trabajo. Vos me debes gratitud,
2: Sí.
0: no lealtad.
2: Gratitud.
0: Me debes gratitud. Pero si vos te enfermas y yo te financio para que te recuperes y de una enfermedad, no de un quiste, no de un yari, y te salvas, ¿qué vas a sentir hacia mí?
2: Eso que dijo Aliana cuando volvió de San Pablo.
0: Lealtad.
2: Sí. Me salvó la vida, dijo.
0: Lealtad. Y la
2: Le
0: lealtad.
2: debo la vida, dijo.
0: Y la lealtad. No es que yo te presto un año o 2 años, como la gratitud, ¿verdad? Porque me salvaste la vida.
2: Sí,
0: No
2: sí.
0: es, no es joda lo que me...
2: No es como conseguir un trabajo y ser desleal después, ¿verdad?
0: Sí.
2: Eso es lo que querés
0: Sí.
2: decir. Porque sigue siendo La palabra, Héctor.
0: Porque
2: la deslealtad.
0: El hecho de que yo te diga a vos que te salvé la vida, el hecho que te diga a vos, Nelson, hasta ahora que no salió todo bien, hasta tu vida te salió bien.
2: Ya pona pecha.
0: Y siempre no salió bien. ¿Hace cuánto que estamos así en el poder? ¿Y hace cuánto que estamos gobernando? Y podemos seguir gobernando tanto tiempo. Y vos salís y me decís, andate a la puta. No sé qué pudo haber existido porque no tengo ni la más puta idea.
2: Es que nadie tiene la más puta idea.
0: Porque yo te voy a decir una cosa. A una persona que hizo eso por mí y me garantiza que voy a seguir ganando plata a través del Estado, me voy a discutir, compañero, porque a mí me beneficia. Ahora, si yo quiero más, así como también quiero mi banco propio, ahí sí hay otra historia.
2: Y ya tiene su banco propio
0: Santi, pero no sí. Aliana, ahora quiere Aliana para su banco, ¿qué?
2: No sé. ¿Por qué es que los ricos tienen todo y
0: ya,
2: quieren más?
0: Ya tienen todo. Aliana participa sí. De todos los negocios que hay en el país.
2: En Ñembucú no hay una despensita sin que tenga que pasar por su firma.
0: Ahí el mango es cierto. Aliana. El mango es Aliana.
2: Nadie crece abajo.
0: Nadie crece abajo. Te lo hablo con expresión de causa.
2: A ver, Landy probó acá en el departamento del Alto Paraná. Y el cucú y el patito feo era Zacarías, ¿verdad?
0: Sí.
2: ¿Y cómo le fue?
0: Ganó.
2: No, ahora.
0: No, espera.
2: Espérate a hacer la comparación.
0: No.
2: Porque me parece que...
0: Retrotraerá un poco más.
2: Pero espera un ratito, Víctor. Pero me parece nomás que... Aliana está diciendo que el patito feo hoy del Partido Colorado es Cartes. Y los que se alejan de Cartes, entonces van a estar bien conceptuados. ¿No te parece que ese es el pensamiento?
0: No, espera, vamos a ver el gobernador de Alto Paraná. Intendente de Santa Rita. No, es un oscuro personaje, ¿verdad? Pero es intendente de Santa Rita. Líder distritalete. Sí, no, es departamental.
2: Con un amplio apoyo de su junta y de su comunidad.
0: Distrital.
1: De un pueblo muy diferente a la cultura paraguaya propiamente.
2: Sí. Porque
1: lo de Santa Rita
0: distrital.
2: El electorado es otro.
1: Sí, el electorado.
0: Y de repente se le ve a él como el posible gobernador. ¿De la mano de quién?
2: De Ernesto, porque comenzó a pasearse con Ernesto por acá. Todo el día andaba por acá por el concierto.
0: De la mano
2: del cartismo. La mano del cartismo. Digo nomás porque... ¿Te acuerdas? Landy todo el día venía acá, ¿verdad?
1: Sí.
2: Acá en la planta baja, porque Ernesto tiene su oficina. Todo el día venía y se subía en la camioneta y paseaba. Ernesto le hacía pasear por Ciudad del Este, porque en Ciudad del Este nadie le conocía. La verdad sea dicha, Ernesto le hizo pasear mucho a Landy para que se le conozca en Ciudad del Este.
0: Bueno, pero de la mano del cartismo, de las entrañas, de las entrañas del cartismo.
2: ¿Eh? Donde ya estaba Ernesto.
0: De las entrañas del cartismo.
2: Sí.
0: Las entrañas del cartismo.
2: Ah, pero ese no es Landy solo, ni nada, Héctor. Todos los gobernadores se fueron con Aliana. Porque vos vas a llegar ahí, ¿verdad?
0: Esperana, vamos ahí. Ya por ahí te digo. Eso fue acá en Alto Paraná. Landy gobernador de la mano, ayuda, asistencia, financiado por Horacio Cartes. ¿Sí o no?
2: Sí.
0: La campaña de para intendente enfrentado con, yo creo, ¿verdad? ¿Y quién más? Había liberal también, ¿no?
2: No, si los liberales se plegaron, no. Yo creo.
0: Bueno. Después, ahora se enfrentó con, yo creo, la intendencia, ¿verdad? Gana varias intendencias el líder Landy Torres. Financiado por el cartismo, apoyado por el cartismo. Y eso es Alto Paraná. Yo no sé cómo será el caso de Villarrica, del Guaira, porque Cesarito ahí no necesita plata, es el gobernador más rico del país. Le quintuplica en fortuna a todos los gobernadores.
2: Todos juntos, sumados.
0: Todos, sumados, y no le llega ni al.
2: Se va en helicóptero al supermercado, la tanto.
0: Sí.
1: Qué puta.

0: toditos los 15 gobernadores le dicen a Carter, una ave. Una ave. De la core. ¿Qué hace Cartes? Se va a la visita a su acérrimo enemigo que le fundió la vida, sus negocios, su tranquilidad y probablemente su corazón.
1: ¿Pero cuál es el factor común? Ni Marito ni Cartes hoy tienen la lapicera.
0: Y hay una frase de Domingo Perón que rememoró estos días de Beto Ovelar, que a mí me encantaba siempre y me olvidé ya, pero ahora rememoró de Beto Ovelar y dice:
2: nadie es tan enemigo.
0: Sí, a ver, repetí.
2: Termina. Nadie es tan enemigo que no pueda ser amigo. Y nadie es tan amigo que no pueda ser enemigo. Que no pueda convertirse
0: en amigo.
2: Nadie es tan enemigo que no pueda convertirse en amigo. Y nadie es tan amigo que no pueda convertirse en enemigo.
0: En el ojo.
2: Originario de Perón, que usó después Argaña. Argaña usó acá eso.
0: Sí.
2: No me acuerdo con quién. Creo que era con Cuba cuando tuvo que...
1: Y es súper adaptable a la política.
0: Sí.
2: Es que bien adaptable.
1: Porque la política es...
2: Bien adaptado es a la
1: ¿cómo
2: política.
1: Es la política?
0: El arte del poder.
1: Dinámico y cambiante.
2: Dinámico y cambiante. Y la, y... No sé usted, Esteban, la política.
1: Pero es que con eso va a matar todo con la política.
0: Entonces, ¿cómo quedamos? Por el bien mayor del Paraguay, ¿cierto?
2: Hiciste un libro de todas las peleas.
0: Entonces, ¿no? Yo la pelea no me quiero hacer. Ahora, ¿por qué se unieron? ¿Por qué se reunieron?
2: Las peleas y las reconciliaciones.
0: Sí. ¿Por qué se unieron? Carter no tiene la lapicera. Marito no tiene la lapicera. Carter se quedó sin gobernadores. Y probablemente sin intendentes.
1: Y sin sancionalero también, por lo que
0: y
1: vimos ayer.
0: Y sin sancionalero, sí. Porque ya Camilo ya le visitó a Peña y ya...
2: Ya se pronunciaron los sancionaleros.
1: Los sancionaleros.
2: Le hicieron una burrita ya. Le enviaron un video de una burrita ya a cada ciudad del este. Ramírez el que habla, ¿verdad?
0: Sí, Ramírez. Ramírez. Por supuesto.
2: Y te pues como ya iba.
0: Entonces, vamos a ver qué pasa. A mí me parece muy interesante. ¿Significa qué? Carter está sin tropa.
2: Sí, sin tropa. Ni territorio.
0: Ni territorio.
2: Ahora solamente le tiene Maritón ahí. Bueno. Y encima Marito se fue ahí todo desfachatado.
0: Ya lo añile ahora.
2: Vos te descuidás y medio raído se fue Marito en esa, en ese encuentro, ¿verdad?
0: Estaba construyendo el quincho, amigo.
2: Lo que no respetáis este oído, o sea.
0: No, le no se fue de traje.
2: No se fue de traje, ¿o qué? No respetáis este oído.
0: Ahora se fue de traje.
2: Bueno, átale. Y se va. Ve todo como la conversación previa, Héctor.
0: Bueno, vamos a tener que perder.
2: Entonces, después de perder a Argaña, le hicieron perder, ahí surge la famosa frase del Pato Donald, dice.
0: No, eso fue la época de Riquelme.
2: Y bueno, ¿y cuando eso fue? Sí. Riquelme fue presidente del Partido Colorado cuando eso... ¿viste que Riquelme estaba en contra de la manipulación de la justicia electoral para que le den la victoria a Guamosi? Y los periodistas le preguntan, pero ¿tienen un candidato que no prende? Le dicen, algunos le dijeron realmente... Y, el Partido Colorado le pone a Pato Donald igual va a ganar, dijo Riquelme. Y ese se quedó y tese.
0: Sí.
2: Se quedó y tese.
0: El papá del ministro de Industria y Comercio.
2: El papá del ministro de Industria y Comercio. Ahora que estaba sonando su nombre,
1: sí.
2: En estos días.
1: Se habló de él,
2: y
1: pero...
2: dice que anda mucho de redes ahora, que está trabajando en su plataforma.
0: Pero él
2: personal.
0: Dijo públicamente de que no le interesa. Él dijo ya que no. Chico. Víctor Río ratificó otra vez que no. Esos dos lo que yo recuerdo que dijeron que no. Ahora, ¿querés saber quién quiere ser presidente de la República?
2: ¿Quién?
0: Vamos
2: a empezar. Héctor, falleció el doctor Francisco García de Zúñiga, ¿eh? Él fue decano de Derecho de la UNED,
0: sí,
2: creo, ¿verdad?
0: Sí.

0: transferencias de compañías de
1: No, es problema del banco, Ginés.
2: Yo hice una transferencia.
1: Es problema del sistema.
0: No rebotó.
1: Informático.
2: Yo hice una transferencia de Héctor a las 8:40 por ahí, esta mañana.
0: Ahora hace cinco minutos dice Banco Central del Paraguay restablecido.
2: Y me descontó. Y justo la persona a quien le transferí me envía, me dice, no me acredita. Y yo tengo vergüenza, ¿verdad? Y después nomás, justamente esa misma persona que recibió la transferencia me envía el comunicado. Y dice, el sistema de transferencia del Banco Central de Paraguay está presentando inconvenientes técnicos. Por este motivo, las transferencias interbancarias SIPAP, ¿verdad?, podrían verse afectadas. El BCP ya está trabajando para normalizar el servicio lo antes posible. Agradecemos su comprensión, pero este es un comunicado.
1: Pero ahora ya dice, hay otro comunicado que
2: ya
1: dice
2: hay
1: que
2: otro nuevo,
0: ya
2: ¿verdad?
0: Está
2: restablecido.
1: Bueno, empecemos el problema.
2: Está Apache Centurión en las cámaras del arte y las redes sociales. Buen día, Alcides Acosta.

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0: las 10 con 26 minutos.
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0: Ante el aumento gradual del río Paraná y sus ríos afluentes que derivan en la anegación de zonas ribereñas en Ciudad del Este, la Itaipú informó que continúa con los trabajos de marcación y referencias de cotas en puntos estratégicos de los barrios San Rafael y San Agustín. El objetivo es mantener informados de manera anticipada a los pobladores sobre el avance de las aguas. Este jueves el nivel del río se encuentra a 121.19 metros sobre el nivel del mar, según informaron.
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0: Tras el primer acercamiento luego de varios años entre los expresidentes Horacio Cartes y Mario Abdo Benítez, se prevé otro encuentro entre ambos. Esta vez se hará en el local de la Junta de Gobierno el próximo lunes o martes, según afirmó este jueves el diputado Mauricio Espínola.
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0: El Banco Central del Paraguay emitió este jueves un aviso oficial para alertar a la ciudadanía sobre inconvenientes técnicos registrados en el sistema de pagos del Paraguay, SIPAP, que opera en transferencias entre entidades financieras. El problema ya fue subsanado.
1: 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Y hoy
0: la municipalidad de Cerrito, en el departamento de Ñeembucú, emitió una alerta hidrológica debido al continuo incremento del nivel del río Paraná en esa zona. Se prevé que las aguas sigan subiendo en las próximas 24 horas. Actualmente el puerto local registra una altura de 5.53 metros, cifra que supera el nivel de evacuación y se encuentra a solo 27 centímetros de la marca de inundabilidad.
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0: Joan Guzmán Parada, de 26 años, fue asesinado de varios disparos de arma de fuego en un taller de motos ubicado en la ciudad de Santa Cruz de la Sierra, Bolivia. El hombre es indicado por ser piloto del narcotraficante Sebastián Marcet. De acuerdo a los datos, Guzmán Parada estuvo detenido en una cárcel de la ciudad de Montero y contaba con antecedentes por el asesinato de un instructor de gimnasio ocurrido en julio del 2021.
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0: Matías Alexis Sanabria Benítez, de 27 años, falleció en la mañana de este jueves en accidente laboral. Ocurrió en la empresa de construcción denominada Rotema, a 500 metros de la ruta PI-02 en la zona industrial de Hernandarias. El trabajador sufrió una caída de altura cuando estaba trabajando en la zona del techo sobre un andamio, lo que terminó cegando su vida. El hecho se informó al fiscal de turno para el procedimiento de rigor.
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1: El senador Rafael Filisola volvió a chicanear, esta vez recusó al juez Joan Paul López, por lo que quedó suspendida la audiencia preliminar prevista para este jueves en la causa conocida como Comisarías de Oro. El planteamiento sostiene que el magistrado ya emitió opinión en el expediente.
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1: La Comisión Bicameral de Presupuesto prosigue con las sesiones informativas para el presupuesto 2027 y este jueves comparecen representantes de dos instituciones públicas, el Ministerio de Defensa Nacional y el Ministerio del Interior. Estas instituciones públicas deberán presentar y defender sus respectivas previsiones de ingresos y gastos ante los 25 representantes del Senado y 26 de diputados que conforman la Comisión Bicameral.
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1: El fenómeno del Niño ya causa estragos en Ciudad del Este, Ayolas y otras ciudades, en lo que apenas es el inicio de la temporada. La mesa de emergencia del gobierno dice que es inminente que la crecida llegue a la capital del país y que la Chacarita es una zona de las que más preocupan.
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1: La nueva radiografía de tórax del Papa León XIV muestra una buena recuperación del pulmón tras la cirugía en su segundo día de convalecencia. El pontífice se realizó controles de rutina que resultaron normales y llevó a cabo actividades cotidianas de manera autónoma.
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1: El
0: Este.
1: dictador Nicolás Maduro comparecerá ante la justicia de Nueva York por cargos de conspiración para cometer torturas. La audiencia de este jueves, fijada por el juez Alvin Hellerstein, corresponde a la lectura formal de las nuevas imputaciones. Tras ese trámite, tanto el ex líder del régimen venezolano como su esposa Cilia Flores tendrán derecho a declararse culpables o inocentes.
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1: Agentes de la Secretaría Nacional Antidrogas, SENAT, y de la DNIT interceptaron una encomienda aérea con cocaína líquida en el Aeropuerto Internacional Silvio Pettirossi. El cargamento, que tenía como destino final Alemania, pretendía salir del país oculto en frascos de hidratante corporal.
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1: El
0: 1.
1: hallazgo se concretó durante las inspecciones de rutina que realizan las autoridades de la principal terminal aérea. La carga interceptada contenía prendas de vestir y productos de cuidado personal. Entre estos últimos se detectaron cuatro envases de aceite corporal que almacenaban un total de 1,185 kilogramos de la sustancia ilícita.
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1: Brasil reduce la semana laboral a 5 días y 40 horas semanales con apoyo de Lula y Bolsonaro. El presidente brasileño Luis Ignacio Lula da Silva calificó este jueves de conquista histórica la reducción de la jornada laboral de 44 a 40 horas semanales y afirmó que en plena campaña por su reelección que Brasil está listo para más.
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1: En la madrugada de este jueves se dio un caso de hurto en un local de asistencia técnica de celulares, denominado Antonio Celulares, en el barrio Mariscal López Hernandarias. Los malvivientes llevaron 37 teléfonos celulares de la marca Samsung, Redmi, iPhone, Xiaomi y otros, todas propiedades de los clientes que habían sido reparados. La víctima, Milciades Antonio Báez Urán, de 45 años, dijo que desconoce a los autores del hecho.
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2: Está el compañero. Antes de ir con Gustavo.
1: Sí.
2: Está calmo el ambiente político, ¿verdad?
1: ¿Está qué?
2: Calmo el ambiente político.
0: Sí. ¿Por qué? Claro que sí.
1: ¿Después de lo que ocurrió, va?
0: No te sé el sarcasmo, ¿verdad?
1: No, pero todos haciendo sus análisis y sacando conclusiones y todo.
2: Nosotros hicimos historia.
1: Sí.
2: No hicimos análisis ni hicimos historia de traiciones.
1: Sí, historia de traiciones. Sí. Lo cual contiene un mensaje, ¿verdad? De traiciones.
2: No nos fuimos a la oposición.
1: Todavía, Héctor. 0976-891-891, nuestro número de WhatsApp. Está el compañero Gustavo Galeano. Gustavo, buen día.
3: Buen día, Nelson, Héctor, Lucía y toda la audiencia de HDP. Un hecho bastante confuso, llamativo, como también dudoso, se registraba la jornada de ayer cerca de las 10 de la mañana. Esto trascendió luego de que un guardia del Lago Shopping haya llamado a la policía avisando que un vehículo de dudosa procedencia se encontraba estacionado en el estacionamiento, valga la redundancia. La policía acude al lugar, inclusive porque era sospechoso el vehículo, también convocan a explosivistas hasta el lugar donde se descartó cualquier tipo de riesgo sobre el tema este, ¿verdad? Entonces, como no hubo denuncia, hasta hoy no hubo denuncia, luego soltaron a luz circuitos de que dan cuenta de lo que le implicaba como víctima al señor Luis Andrés Chung Chip, de nacionalidad paraguaya oriental. No hubo denuncia, reitero esto. Entonces, la manera en que fue atacado, no se sabe si fue un intento de atentado, asalto, o inclusive se habla de sicariato, según comentaba hoy el comisario Francisco Rolón, porque, reitero, no hay denuncia referente a un intento de asalto, porque el mismo llega hasta el shopping y llama a unos familiares, quienes llegan y lo rescatan del lugar. Hay un circuito donde el mismo aparece sacando algunas cosas de su vehículo, trasladándolo al otro vehículo que fue a buscarlo, y termina allí. Entonces, no hay denuncia, es lo más grave y lo más dudoso de este tema. Hablamos con el comisario Francisco Rolón, jefe de la Comisaría Primera Centro, referente al tema. Esto ya hoy, cuando acudimos a él para ver si hay datos nuevos. Todo es confuso y aún no aclarado, también nos comentaba el comisario. Comparto con ustedes y con la audiencia lo que nos reiteraba el señor comisario Francisco Rolón. Escuchemos.
4: Realmente un hecho bastante llamativo que ocurrió ayer, con el descubierto de un vehículo abandonado en el estacionamiento de un conocido shopping aquí, del microcentro de la ciudad, sobre un intento de asalto que sufrió un ciudadano oriental. Estamos en compañía del comisario Francisco Rolón, jefe de la Comisaría Primera Centro de Ciudad del Este, porque ellos estuvieron a cargo de esta intervención, que llamativamente empezó con un vehículo dudoso, cuya situación determinó también la convocatoria de algunos agentes especialistas en explosivos, ya que el vehículo era bastante sospechoso en el lugar, a lo que luego se descartó. Luego ya saltaron a luz algunos videos que dan cuenta el intento de asalto, o al menos una especie de atentado que sufría este ciudadano oriental hacia el barrio 23 de octubre, cuando él mismo se dirigía a Ciudad del Este. Entonces, estamos en compañía del, reitero, del comisario Francisco Rolón, referente a este hecho. Comisario, ¿qué tenemos en cuanto a actualización de datos referente a este hecho que ayer se registraba aquí en un shopping de Ciudad del Este?
5: Muy buenos días para usted y a la amable audiencia. El día de ayer tuvimos este caso peculiar en el sentido de que este vehículo Volkswagen camioneta fue dejado estacionado dentro del estacionamiento del shopping Salema por parte de una persona, en donde pudimos acceder al circuito de dicho shopping, donde se observa que una persona dejó estacionado y donde el personal de seguridad

0: Nos alertó en cuanto a que dicho vehículo tenía impactos de aparentemente de balas de arma de fuego. Acudimos, vimos los videos, corroboramos que una persona había estacionado y que otra persona con otro vehículo fue abordado y se habían retirado del mismo. Donde pudimos contactar con esta persona a través de otra, de un pariente o conocido, y se apersonaron ya con un abogado respectivamente. Nos manifiesta que había sufrido solamente no sabía si era atentado o intento de asalto, porque no dio muchas explicaciones o mucha, ¿cómo se dice?, información en referencia a lo que ha sufrido esta persona. Posterior, ya abocado a la investigación, ya convocado también personal de hechos punibles, de táctico, se pudo acceder a videos de donde había concurrido y había sufrido este hecho, y se ve perfectamente que una camioneta blanca le había cerrado el paso, donde se bajaron cuatro personas aproximadamente y dispararon hacia el vehículo que en ese momento estaba conduciendo, y no tenemos ninguna denuncia en referencia a lo ocurrido. El fiscal de turno había ordenado la comparecencia con su abogado el día de ayer. Vamos a estar interiorizándonos a través de también del acompañamiento de personales de investigaciones sobre este hecho que ha ocurrido.
1: Fue llamativo, comisario, el hecho justamente porque cuando una persona sufre algún tipo de intento de asalto o intento de homicidio o lo que fuese, directamente va a la policía para hacer su denuncia. En este caso, la denuncia proviene de un guardia de seguridad de este shopping cuando se percató de que el vehículo se encontraba en estado sospechoso con balas en una de las puertas. En realidad, entendemos que fueron 10 impactos de bala. Y luego saltaron a luz ya este video donde definitivamente el oriental sufrió un intento de asalto o un atentado. Inclusive podemos decirlo, hablar de sicariato. Pero si no hay denuncia, ustedes tampoco nos pueden hacer nada, comisario Bora.
0: Eso es lo llamativo en cuanto a esta persona, porque cualquier ciudadano que haya sufrido de esta magnitud de hecho, por decirlo rápidamente, lo primero que va a hacer es la denuncia correspondiente y que va a acudir a un lugar más seguro que la comisaría o algún lugar donde tenga mayor seguridad en ese sentido. Pero esta persona, con toda solvencia y tranquilidad, salió del estacionamiento y volvió ya con un abogado posterior a ponerle a 40 minutos de haber dejado dicho vehículo, donde estábamos procediendo para dar la apertura de las puertas del vehículo. Vamos a estar viendo a qué nos lleva esta investigación o este hecho llamativo en este caso.
1: Entendemos que la víctima, en este caso el oriental, venía de Encarnación. Él mismo negó haber tenido consigo dinero en efectivo o algo de valor, pero en el video, ya en el estacionamiento del shopping, se puede observar de que él mismo llega y cuando llega el otro vehículo para socorrerlo, él mismo baja de su rodado algunas cosas bastante llamativas, movimientos extraños que de hecho dan cuenta o podemos presumir de que sí tenía consigo algo de valor, comisario.
0: Eso le habíamos consultado y solamente manifiesta de que fueron objetos personales que había bajado de dicho vehículo. Se observa perfectamente que no fueron tales como se ven las imágenes del circuito. Vamos a estar, como le está diciendo, analizando en el transcurso de las horas y del transcurrir de los días para poder dilucidar bien qué en realidad estaba teniendo o qué está ocultando esta persona. Ojalá que se ponga a disposición para que podamos nosotros también

0: dar con estas personas que le habían interceptado y tenían la intención, como usted está diciendo, no sabemos si es con el objetivo de robar o de sicariato, por decirlo.
1: Gracias, comisario.
2: Bien, Francisco Rolón, comisario jefe de la comisaría primera, referente a este dudoso hecho que se daba ayer. Y lo más llamativo del caso es que todavía no se ha hecho denuncia referente a lo que le pasó a este ciudadano que venía de Encarnación. Aparentemente, según algunos familiares, él mismo había vendido una propiedad de alto valor y que lo traía a Ciudad del Este, pero no denunció. Entonces, son dos hipótesis. No confiaba en la policía para el traslado del dinero o traía dinero sucio que no podía declarar.
3: Ninguna de las dos confirmada, ¿verdad?
2: Ninguno de los dos, justamente. Hoy
3: El video
2: tenemos
3: realmente
2: entendido de que.
3: muestra, Gustavo, cómo bajaron con mucho coraje esos delincuentes, para hacer lo que hicieron. Y también el coraje de la víctima, que se quedó primero y después retrocedió un poco, maniobró, no les chocó a ellos, pero por lo menos pudo irse, ¿eh?
2: Así mismo, se pensaba que ese vehículo era blindado, pero no era blindado. Las balas no le alcanzaron a la víctima en este caso, pero sí, se está investigando. Tenemos entendido de que hoy debe declarar el ciudadano oriental paraguayo, acorde a lo que se está investigando. Bueno, no hay nada aclarado aún, al menos por parte de la policía, que ayer también realizó las preguntas pertinentes y según nos comentaba también algunas autoridades que estaban en el lugar, no se abría la víctima, no como que no quería hablar o estaba tranquilo, pero a las consultas no podía responder claramente. Entonces hay algo que queda en las dudas, Nelson.
3: Bueno, perfecto. Gracias, Gustavo.
2: Hasta luego, señor.
3: La temperatura en estos momentos en Presidente Franco es de 22 grados. La máxima prevista para hoy es de 24 nomás. Y para mañana viernes, marca totalmente soleado. Mínima de 17 y máxima de 26 grados. ¿Viste, Lucía? Soleado para
1: Muy
3: mañana, ¿eh?
1: soleado.
3: 17 de mínima y 26 de máxima para mañana. La posibilidad de lluvia
1: Hay
3: no
1: descenso
3: cita,
1: importante de temperatura.
3: ¿eh? Después de eso comienza a descender la temperatura hasta el lunes y después martes comienza a remontar otra vez, ¿eh? Pero vamos a tener un fin de semana casi casi frío, ¿eh?
1: Frío luego sigue.
3: Sin lluvia, porque
1: Sin lluvia, que es lo
3: 16
1: importante,
3: grados,
1: me parece.
3: mañana por ejemplo viernes, la máxima ya es 16 grados, el sábado 14 grados, mínima estoy hablando. El domingo 12 grados de mínima. El lunes 11 grados. El martes recién empieza a remontar otra vez. Y estamos en primavera Gina, ¿eh? Para hoy las posibilidades de lluvia ya no pasan al 40%, ¿eh? Y van hasta las 20 horas. Hay posibilidad de lluvia, pero siempre en un porcentaje muy bajo. O sea, vamos a tener este nublado, un poco de sol, nublado, un poco de sol otra vez, ¿eh? El resto de esta jornada. En nuestra página web www.radioconcierto.com.py hay permanente actualización de informaciones. Fiscalía y policía capacitan a estudiantes sobre ciberacoso y delitos informáticos. Grupos definidos para la Copa Franco. ¿Qué es la Copa Franco, Lucía?
1: El torneo interno de la Federación Presidente Franco de Fútbol del Salón.
3: Itaipú continúa con la marcación de referencias de cotas ante el aumento del Paraná, es lo que leímos recién. Trabajador muere al caer de altura en constructora en Hernandarias. Ocurrió ese tema. Hurtan 37 celulares de un local comercial. También ocurrió en Hernandarias. Monseñor Collar celebra misa en la capilla San Rafael y llama solidaridad con las familias afectadas por la inundación. Delincuente abandona motocicleta al ser descubierto en intento de hurto. Atención primaria y centro regulador de ambulancias coordinan traslado de pacientes, capturan a un joven que baleó a otro en Ciudad del Este. Cerro Porteño consigue en penales. Cerro Porteño consigue en los penales. ¿Qué consiguió en los penales? Está en línea el abogado César Sosa. perdón.

0: Richard Sosa, intendente electo de Mingapona. ¿Cómo estás, Richard? Buen día para Radio Concierto.
1: Buenos días a los amigos que nos están escuchando. Un saludo.
0: Igualmente, Richard, vos sabés que te llamamos durante la campaña. No conseguimos hablar contigo, te llamamos también en días pasados. Ahora que damos contigo, ¿qué análisis haces de lo que pasó después de 16 años? El Partido Colorado vuelve al poder en Mingapona, ¿eh?
1: Sí, vos sabés que en esta campaña no tuve tiempo de poder atender las llamadas y estuvimos a 1000 por hora, 100% trabajando en las calles con la gente y eso es lo que justamente nos dio una gran ventaja y un resultado muy positivo y bastante amplio ahora en estas elecciones municipales. Entonces, yo más que fortalecido, bendecido, feliz, contento de que hoy hemos tenido un resultado más que favorable a favor de nuestro proyecto político, era Richard Sosa intendente, aproximadamente 1.300 votos de diferencia. Para mí fue algo que va a marcar una historia en Mingapona. Voy a ser el intendente más joven del Alto Paraná, inclusive, y de Mingapona ahora.
0: ¿Cuántos años tenés, Richard?
1: Yo cumplí este año 29 años.
0: A las puchas, muy joven, ¿eh? Del Alto Paraná, el más joven entonces, ¿eh?
1: De Alto Paraná, sí, estamos en esa línea.
0: ¿Qué tiene que esperar de vos el pueblo de Mingapona, Richard?
1: ¿Cómo?
0: ¿Qué tiene que esperar de vos, digo, el pueblo de Mingapona?
1: ¿Y quieren el cambio ahora? Es lo que todos queremos. Mingapona se estancó 16 años en un momento donde teníamos que estar avanzando mucho más. Y justamente hoy estuve conversando con el intendente del Leito de Cutut, acá nuestro vecino Troncal 4, Nueva Esperanza. La cantidad electoral y la cantidad poblacional son los mismos. Y la diferencia de Troncal 4, Nueva Esperanza y de Mingapona es algo absurdo. Nueva Esperanza hoy cuentan con 6 bancos, Mingapona no tenemos ningún banco. Allá tenemos policías municipales todos los días en la calle cuidando a nuestra gente, acá no tenemos ninguno. Allá tenemos todo ordenado por sentido único, nomenclatura de calle, acá no tenemos nada. Y estamos en la subcarretera, estamos mal, no tenemos apoyo acá del gobierno municipal. Y eso fue lo que nos dio una amplia ventaja, ¿verdad? Y de poder ver que la gente ya está cansada y quiso el cambio ahora. Y hoy nosotros estamos ya recorriendo, conversando ya con algunos ministros, conversando ya con alguna gente, todo lo que sería en el ámbito de salud, infraestructura, con el director de Itaipú, con el gobernador, ya planificando para lo que se viene, ¿verdad? Tenemos que cambiar en Mingapona, hay mucho por hacer.
0: Qué bien, che. No sabía, no hay ni un solo banco en Mingapona, Richard.
1: No.
0: No sabía eso, ¿eh? Por lo menos, cuanto menos el distrito tiene a la UNE, al menos ahí, ¿eh? Llevaron la sede de la Universidad Nacional del Este ahí, ¿eh?
1: Sí, y vos sabés que tenemos que dar la atención al 100% a esa facultad para que siga, ¿verdad? Porque está en un momento donde está por salirse, está por venir, un momento donde está así, se queda o se va, ¿verdad? Entonces, ahora más que tenemos que fortalecer más, dar incentivo a nuestros jóvenes, apoyar a nuestros jóvenes, darle esa incentivo para que se estudie, que la educación es fundamental para el futuro. Hay que hacer unos análisis profundos a los jóvenes que hoy salen, terminan su tercer curso y no tienen dónde irse, ¿verdad? O porque les dificulta alguna cosa. Entonces, la falta de generación de empleo también dificulta bastante hoy en día el estudio, ¿verdad? Entonces, son todos esos puntos que tenemos que ir analizando para que nuestros jóvenes tengan ese interés de poder estudiar acá en nuestras casas, en las UNE. Es una cosa que no cualquier distrito tiene ahora, entonces tenemos que aprovechar y tenemos que buscar las alternativas de que eso sea un boom, ¿verdad? Que esto se siga, se quede y que se aumente si quiere las facultades que queremos traer más ahora.
0: En estos días tuvieron una reunión con el gobernador. ¿Qué

0: particularmente escuchaste de él, Richard?
1: Y escuché su buena predisposición, ¿verdad? De que quiere trabajar con los intendentes de Alto Paraná, se puso a disposición, que ya quieren, después del 3 de noviembre, ya sentar a buscar, a presentar nuestro proyecto, a buscar beneficios para el Alto Paraná, ¿verdad? En cada municipio pues tiene sus particularidades de necesidades, ¿verdad? Entonces, él nada más se viene a ponerse a disposición. Y eso yo creo que es algo muy importante, ¿verdad? Que él nos invitó, él lo que manifiesta, ¿verdad? Que él hoy es el gobernador y él está dispuesto a ayudar, ¿verdad? Y eso es muy importante, ¿verdad? Y luego después ya empezamos a hablar sobre 2028. Yo le dije que vamos primero a asumir, ¿verdad? Y luego vamos a conversar sobre eso, ¿verdad? Más adelante.
0: Richard, ¿cómo va a estar compuesta tu junta municipal? ¿Vas a tener mayoría?
1: Sí, tengo en mi equipo 6 concejales ANR, 4 PLRA y 2 Patria Querida.
0: Ya, y la gente de Patria Querida ya te apoyó en estas elecciones, ¿verdad?
1: Sí, ya hicimos una alianza y ahora mucho más fuerte.
0: Ya. No causó así medio sorpresa. Walter Espínola, por ejemplo, está con ustedes, ¿verdad?
1: Sí, él está con nosotros y es mi sueldo. O si no, apreté yo no.
0: Ajá, la pucha, si no te apoyaba, también iba a tener un gran problema, ¿eh?
1: Sí, va a tener un gran problema conmigo.
0: Su suegro, Héctor.
2: No, pero sí. ¿Va a tener problemas su suegro o él?
0: Ambos los dos. Bueno, asumen el 4 de noviembre, Richard, ¿eh?
1: El 3 de noviembre asumimos acá en Ingapora.
0: El 3 de noviembre. Bien, todo el éxito del mundo para vos. Ojalá que estos 5 años estemos en contacto. Sí, Héctor.
2: Yo quiero hacerle una consulta a Richard.
0: Ah, claro, claro.
1: Claro.
2: Richard, ¿cómo ves la movida política en el Partido Colorado?
1: ¿Cómo?
2: ¿Cómo ves la movida política que se está dando en el Partido Colorado ahora mismo?
1: Para mí es algo muy interesante, algo muy importante de que haya movida, para que haya alternativas en sentido de que el Partido Colorado es grande y es bueno también de que surjan nuevos candidatos, de que haya una interna, digamos, pero sana, ¿verdad? Sin ataques, sin agravios. Necesitamos gente nueva en el Partido Colorado, que sean candidatos, ¿verdad? Por lo menos que represente a la política mismo, ¿verdad? Pero no mirando tanto el color, pero por lo menos claro que representando el partido. Y yo soy de las personas que tenemos que renovar, ¿verdad? Mi criterio es que tenemos que ir renovando a nuestros políticos. Claro que la cabeza va a ser muy difícil todavía, pero por lo menos es importante que tenga el pueblo de Paraguay tenga las alternativas, las opciones de poder elegir sus representantes para elegir después competir con los otros candidatos, ¿verdad? De los otros partidos. Para mí, en particular, está súper bueno esto.
2: Richard, ¿vos le vas a apoyar a Aliana?
1: ¿Cómo?
2: ¿Le vas a apoyar a Pedro Aliana para candidato a presidente?
1: Y mira que tenemos que sentar y analizar, ¿verdad? Es un buen perfil, buen candidato. No puedo decir todavía ni sí ni no, pero es una persona que estuvo en su momento, ¿verdad? Él también me ayudó bastante. Y hay que analizar, pero a mí me gusta su persona, su perfil, que realmente pueda ser el presidente de la República, ¿verdad? Pero por eso te digo de que hay que barajar los candidatos que van a venir.
0: Te agradecemos el tiempo de hablar con nosotros, Richard Sosa, intendente electo de Mingapona.
1: Muchísimas gracias. Estamos hablando de Mingapona.
0: Muy amable. 3 de noviembre, asume después de 16 años el Partido Colorado vuelve a ganar en Mingapona.
2: ¿A quién le va a apoyar?
0: No.
3: Y depende,
0: Héctor. Héctor, tranquilo nomás. Más sido temprano para preguntar a los dirigentes regionales, Héctor. Porque todos tienen sus líderes. Richard, por ejemplo, es un intendente bien de ZI,
2: ¿eh? De Javier
0: Zacarías, sí.
2: ¿Y Javier todavía no sabe dónde se va a ir?
0: No.
2: Lucho ya
0: ni
2: sabe.
0: Ni a él todavía no le puede preguntar.
2: Lucho ya sabe.
0: Y sí, porque ya apareció con los dirigentes de Alto Paraná dándoles apoyo a Liana, ¿verdad? Y de hecho es hombre con puesto clave en el gobierno, de modo que se supone que iría hacia ahí nomás luego, ¿verdad? Ya son las 11 en punto, venimos enseguida.
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0: 11 con 13 minutos.
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0: Delincuente abandona una motocicleta al ser descubierto en intento de hurto. Anoche, un malviviente quiso ingresar a una despensa con intenciones de hurtar en el barrio San Vicente de Paul, en Ciudad del Este. La víctima, Blasida Paiva Figueredo, de 40 años, indicó que un sujeto intentó ingresar al local forzando la puerta principal. Al darse cuenta, el ladrón fue descubierto. Terminó abandonando una moto en el lugar.
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0: El conductor de una camioneta embistió por la parte trasera de un motocarro que estaba acoplado a un auto estacionado en la banquina de la ruta PI-09 en Presidente Hayes. Dos personas perdieron la vida y otras dos resultaron con heridas que fueron derivadas al hospital de Loma Plata.
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0: En ese vehículo iban dos ocupantes identificados como Ariel Rojas Martínez, de 29 años, y Elvis Salinas Chamorro, de 33. Los dos resultaron con heridas y fueron derivadas hasta el hospital de Loma Plata. Después se confirmó el fallecimiento de Bruno Acosta Villamayor, de 53 años, y Arnulfo Rojas Martínez, de 41, quienes estaban en el motocarro. Ambos fallecieron por la fuerza del impacto.
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0: Alan Salvador López, de 18 años, fue detenido por la Policía Nacional tras un operativo, tras un ataque a un adolescente.

0: Que recibió un disparo en el cuello en el barrio San Miguel de Ciudad del Este. Tras obtener información sobre el paradero del sospechoso, agentes policiales realizaron un operativo en Villa Kuwait, Ribera del Paraná, donde lograron localizarlo y detenerlo.
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0: Dos detenidos tras un intento de asalto en J. Augusto Saldívar. Dos personas fueron detenidas tras un intento de asalto a una mujer en una parada de colectivo. La víctima se resistió al hecho y un automovilista embistió la motocicleta en la que se desplazaban los dos marginales. Ambos posteriormente fueron reducidos por la policía.
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0: La fiscalía reportó una condena de 10 años de cárcel a un hombre por los hechos de invasión de inmueble y tentativa de homicidio doloso. El caso data desde el 2021. El fiscal Juan Ramón Venegas Silva tuvo a su cargo la acusación y obtuvo una condena de 10 años de pena privativa de libertad para Marcos Sosa, quien fue hallado culpable por los hechos de invasión de inmueble ajeno ocurrido en Curuguaty, departamento de Canindeyú.
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0: El
1: disfruta.
0: fiscal del crimen organizado Andrés Arriola allanó dos propiedades de Tiago de Oliveira Dávalos, alias Flamengo, socio del procesado y encarcelado Alexander Rodríguez Gómez, en la ciudad de Pedro Juan Caballero. Durante el día de ayer miércoles, la comitiva allanó dos propiedades en el operativo denominado Pavo Real 2.
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0: Un ciudadano paraguayo de 38 años, enlistado en las Fuerzas Armadas de Rusia, perdió contacto con su familia desde hace 3 semanas en medio del conflicto bélico. Maximiliano Cabrera Ocampos mantenía comunicación diaria con su esposa Nancy Quintana desde su ingreso al ejército ruso. Sin embargo, los mensajes y llamadas cesaron de forma repentina hace aproximadamente 22 días, situación que encendió las alarmas de sus allegados en Paraguay.
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0: Un camión que transportaba ladrillos volcó durante la madrugada de este jueves en el kilómetro 61 del distrito de Iguazú. El conductor del vehículo resultó ileso, aunque el impacto dejó cuantiosos daños materiales y la carga esparcida por la calzada.
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0: De acuerdo al relato del chofer Félix Ramón Cano Franco, la maniobra brusca derivó en un intento por evitar el choque contra una motocicleta en el camino. Tras accionar los frenos de manera repentina, el conductor perdió el control del camión y volcó al costado de la cuneta del desagüe pluvial. El accidente ocurrió a las 3:30 de la madrugada.
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0: La Junta Municipal de Asunción frenó un contrato colectivo y decisión queda para la nueva administración en sesión ordinaria. La Junta Municipal de Asunción resolvió devolver a la Intendencia el acuerdo del nuevo contrato colectivo que debe ser homologado por el Pleno para su aprobación. La decisión pasará a manos de las nuevas autoridades que asumen en el mes de noviembre.
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0: Al menos 32 estudiantes y son las 11 con 21. 32 estudiantes y un profesor murieron tras el colapso del techo de una escuela en Pakistán. Un portavoz del servicio de rescate de emergencias declaró que los alumnos quedaron aplastados y atrapados por el derrumbe. Rescatistas con chalecos reflectantes, dice Infobae, trabajaron a contrarreloj para retirar escombros y ruinas de tierra. Volvió a tener, hablando de esa zona, Nepal en esos días una nueva avalancha, ¿eh? No, entiendo que no se reportaron muertos, pero prácticamente como la primera vez, volvió a romperse una presa en las montañas y se vino abajo, ¿eh? Bueno,
1: ¿Van a festejar a los liberales el 18 de octubre?
0: hoy es
1: ¿Cómo
0: jueves.
1: está
0: Justo cae domingo, Víctor.
1: el...?
0: ¿Feriado? ¿No podés?
1: ¿Cómo cae...?
2: ¿Feriado?
1: ¿Cómo está...?
2: ¿En qué año ha feriado?
0: Domingo, no vas a
1: ¿Cómo
0: trabajar ni algo.
1: están las aguas en el Partido Liberal?
0: Yo no sé ni si hay agua ahora ahí.
2: Liberal, lo que no sabemos si hay más.
0: No.
1: No,
0: No leo.
1: no.
0: No leo
1: Acá en
0: mi
1: Ciudad del
0: ya.
1: Este puede ser.
0: No, y la verdad es que no sé un poco qué van a hacer, che, ¿eh? No sé qué tienen previsto los liberales para este domingo. Acá en Ciudad del Este al menos no hay mucho que festejar, ¿eh? Algunos que otros he visto que escribieron sobre candidaturas y compañía a la gobernación de Alto Paraná. En el Partido Colorado lo que me dijo que con todo lo que está ocurriendo, todos quedan en stand-by, ¿verdad? Y en el Partido Liberal escuché los mismos nombres de siempre. Yo creo que ya le lanzó a Guillermo Rodríguez. Vamos a ver cómo le va a él. Como diputado, no sé qué
1: ¿Qué aportó?
0: aportó para el Alto Paraná como para merecer semejante distinción, ¿verdad? Pero bueno, cada uno pone sus candidatos, ¿eh?
1: ¿Y
2: El que
1: quién?
2: va a venir a hacer una charla, una suerte de conferencia, es Nakayama. Conversatorio Principios del
0: Sí, el
2: Liberalismo
0: viernes es
2: Ideológico.
0: mañana, ¿eh?
2: Mañana 19 horas en el Salón Colonial de Howard Johnson en Ciudad del Este. Invitan los jóvenes liberales del Alto Paraná.
1: ¿Quiénes son los jóvenes
0: Entiendo
1: liberales?
0: que una vez vos le planteaste eso a Nakayama, parece que te hizo caso, ¿eh? Pero es a instancias de una invitación, entiendo que de Ciudad del Este, ¿eh? De la gente de Ciudad del Este.
1: Y eso es lo que se debe hacer, Nelson.
0: ¿Y sí?
1: El Partido Colorado y el Partido Liberal tienen que hacer eso. Tienen que capacitarle, tienen que
0: Yo que con tiempo incluso
1: enseñarle.
0: me iría a escucharle, ¿eh? Y a ver si puedo ir.
1: Y te digo,
0: Sí.
1: escucharle a Nakayama es un lujo.
0: Sí, sin
1: Y si
0: ninguna
1: es
0: duda,
1: gratis, mejor
0: doctor.
1: todavía.
0: Eso ya no sé si es gratis. Gratis parece que es, ¿verdad?
2: Yo no sé.
1: Pero
2: Ese también no sé.
1: escucharle a Nakayama, seas colorado o seas liberal, para mí es un lujo. Porque es un tipo desapasionado con relación al sentimiento cuando expone una
0: Totalmente.
1: ideología.
0: Totalmente.
1: La defensa de su partido ya es apasionada, otra historia, ¿verdad? Ya es sentimiento. Pero cuando él plantea el tema desde el punto de vista de la ideología, es para sentarse y a escuchar, compañero. Le da
0: Y al
1: cátedra.
0: Partido Liberal le falta eso, Víctor, ¿no? Acá los que llegan al Partido Liberal nomás cualquier cosa, ya le dan lo prioritario es sobrevivir con sus banquitas en las juntas municipales, nada de prioridad para el partido, ¿no? Todo es en lo personal, la prioridad personal. Y algunos consiguen y otros no, pero van dejando de lado los intereses partidarios. Siempre digo, ¿verdad? Ciudad del Este tuvo seis concejales liberales. Aquellos que no están en esta generación, ¿verdad? Ciudad del Este tuvo seis concejales liberales. Sí, 6-6 era. Recontra debate, había nivel de debate en la Junta Municipal de Ciudad del Este. Y
1: Hasta
0: eso
1: que
0: hoy
1: surgió
0: día,
1: Hormiguita.
0: vos mirás hoy qué es lo que hay.
1: Hasta que...
0: Encima que son jóvenes, que dice jóvenes, tenemos que tener espacio, y se le da espacio, y son tan corruptos como lo que hace 30 años se fueron, o 20 años se fueron. Una locura es.
1: ¿Cuándo fue que
0: Es un
1: estuvo el
0: recambio a veces.
1: PRF también estuvo? En el primer periodo, ¿verdad? Ingeniero Héctor
0: Y
1: Duré.
0: Héctor Duré era la campus.

0: Campuzano, Víctor. El ingeniero Víctor Duré fue en la era Campuzano. Y a él se le acusaba así
1: Él era Juan Ángel Núñez.
0: de ser muy amigo de Campuzano y otras veces de los liberales, ¿verdad? Pero viste que él tenía su empresa, pues, ¿no? Y cuidaba sus intereses también, ¿verdad? A veces le convenía una que otra licitacioncita. Bueno, ya son las 11:26, última pausa, enseguida venimos para la última parte de HDP.
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0: este del país registró precipitaciones muy superiores a lo habitual en los primeros 13 días del mes de octubre. Detallaron, Julio Ayala de Meteorología, detalló que en Mingaguazú cayeron 307 milímetros frente a 90,8 milímetros normales para este periodo, lo que generó una anomalía de más de 216 milímetros. Este exceso de lluvias es una de las principales causas de inundaciones registradas en la zona, dice. Según el informe, la nubosidad continúa generando lloviznas y lluvias débiles de forma intermitente con viento sur y temperaturas máximas entre 20 y 23 grados en la mayor parte del país. No se esperan acumulados importantes en los próximos días, salvo algunas lluvias con descargas eléctricas en el norte y noreste del país. A partir de mañana, viernes, se prevé un mejoramiento gradual. La nubosidad irá disminuyendo y el fin de semana será mayormente soleado con amaneceres frescos, mínimas de 13 a 14 grados en la capital y cerca de 10 grados en la zona sur del país. Así como les habíamos adelantado, va a ser de fresco a frío, inclusive el fin de semana. Está Gustavo Galeano, volvemos contigo, Gustavo.
1: Sí, de vuelta con ustedes, compañeros, y la audiencia de HDP. Un hecho bastante preocupante, eso salía ayer cerca de las 18 horas en la jurisdicción de la Subcomisaría 51 del barrio San Miguel, donde un menor de 15 años recibió un disparo de arma de fuego. Primeramente, algo que no se sabe aún cómo inició todo, pero sí se les indicó al supuesto autor de nombre, acá le digo, o sea, inició una persecución policial en búsqueda del supuesto autor, que sería Alan Salvador López, de 18 años, quien fue ya detenido horas después en la ribera del río Paraná. Nosotros acudimos justamente a la dirección policial del Alto Paraná para dialogar con el nuevo jefe de prevención, el comisario Gerardo Vega. Y quiero compartir con ustedes lo que mencionaba referente a este confuso hecho, pero ya hay detenido, sindicado como el supuesto autor de este disparo que, reitero, perjudicó al menor de 15 años. Escuchemos.
2: El día de la fecha 18 horas aproximadamente en el hospital Tesal llegó un menor con herida de arma de fuego en la altura del rostro, ¿verdad? Bueno, a partir de este momento, personal de la comisaría 051 ya realizó la tarea de averiguación quién podría ser el supuesto autor. Y bueno, a esta hora se pudo ubicar al supuesto autor, donde se conformó un equipo, y en el barrio San Miguel, denominado una zona Kuwait, fue aprehendido el supuesto autor, que se trata de Alan Saldívar López, paraguayo soltero de 19 años de edad, sin documento, apodado Alias Cali. El mismo ya cuenta luego con un antecedente de denuncia en la comisaría 051, barrio San Miguel, hace 15 días, por un disparo de arma de fuego también. Denunciado por disparar a una persona, y en esa ocasión solamente se manejaba por su alias.
1: Bien, JLMM, adolescente de 15 años, resultó herido, quien fue auxiliado hasta el hospital Tesay, donde fue atendido y no reviste gravedad, según el último reporte, Nelson Héctor Ciaucha.
3: Bueno, Gustavo, el caso del supuesto autor es una persona que, en este caso, consume estupefacientes, ¿o no?
1: Así mismo. En realidad, los uniformados no pudieron confirmar eso, pero sí allegados, vecinos del lugar, quienes conocen a este supuesto autor, confirman de que sí, el mismo sería adicto a las drogas, Lucía.
3: Gracias, Gustavo.
1: Hasta luego.
4: Ya hicieron mencionar esto que pronostica meteorología.
3: ¿Qué pronostica meteorología esto?
4: La CEN advierte que Paraguay...
3: ¿Viste? Eso era lo que...
0: Eso era lo que Lucía quería apuntar
3: recién. Quería complementar nomás con relación a esos 307 milímetros que tuvimos en Alto Paraná. Equivalente a 307 litros por metro cuadrado de lluvia. Muchísimo.

0: Y ahora la SEN advierte que podríamos estar ante una crecida similar a la del 83.
1: Río Paraná, Ciudad del Este y Ayola entre las zonas más afectadas. Mientras el río Paraguay continúa subiendo, la crecida del río Paraná ya provoca inconvenientes en distintos puntos del país. Sara, de la Secretaría de Emergencia, identificó a Ciudad del Este y Ayola como algunas de las localidades más afectadas por el aumento del nivel del agua. De acuerdo con los datos proporcionados por el ministro, unas 350 familias de la ciudad de Hernandarias y Ciudad del Este resultaron afectadas, mientras que en Ayola la cifra asciende a 150 familias. El total, la SEN reporta más de 2.500 personas o familias asistidas a nivel nacional, según la información brindada por Zárate. El funcionario también indicó que durante estos días se distribuyeron 1.300 kits de alimentos donados por la Itaipú Binacional y representantes del sector privado para apoyar a las familias damnificadas. Y es decir, que ya me toca a mí.
2: Cerrito.
0: Porque vos sabés que para el tema de Cerrito estiman que dentro de 24 horas va a estar prácticamente todo abajo.
2: Yo leí ese
1: Como
2: en
1: parte
2: el
1: del
0: sí,
1: primer informe de la
0: está en los
1: emergencia,
0: boletines.
1: Zárate anunció que las autoridades se trasladarán a Cerrito y prevé visitar Mayor Martínez, ambas localidades del departamento de Ñeembucú. La situación en esta zona está relacionada con la crecida del río Paraná, la apertura de las compuertas de la entidad binacional Yacyretá, una medida adoptada ante el aumento del caudal asociado a las lluvias persistentes. Itaipú prevé que el río Paraná alcance su punto máximo. En relación a la evolución del río Paraná, el ministro señaló que los especialistas de Itaipú comunicaron a la SEN que el nivel del agua podría alcanzar su punto máximo durante la jornada y comenzar a descender posteriormente. Según la información transmitida por Zárate, se espera que el río llegará a la cota 121, a partir del cual debería iniciar una disminución del nivel. No obstante, aclaró que esta previsión corresponde al comportamiento del río aguas abajo de la central hidroeléctrica de Itaipú y no implica necesariamente que el descenso se produzca de manera simultánea en todas las zonas afectadas. Está en Cerrito, está fea la situación.
2: En el transcurso del día, luego incluso decía ese boletín,
0: Sí,
2: decía ahora que
0: era,
2: podían
0: era
2: afectar a la.
0: bastante trágico, era el
2: Sí,
0: boletín que
2: el
0: emitieron para
2: informe, sí.
0: Cerrito de forma específica, ¿verdad? Que al final son las zonas que más terminan siendo afectadas, ¿verdad? Aquí también tenemos un alto impacto, pero lo que ocurre un poco más agua abajo es aún peor, ¿verdad?
2: Héctor es de Colorado Añetete. Y tengo que mencionar, ¿verdad? Daniel Centurión, un referente importante de Colorado Añetete. Ya adelantan que va a haber reconfiguración en el Congreso.
1: Sí, y cuestiona la gestión de
2: Va, Eva
1: Santiago
2: se dice
1: también.
2: ahí en la reconfiguración en el Congreso, Héctor.
1: Pues ya definí que. ¿Cómo va, PJ?
2: No, pues si es que ya dicen así, es porque más o menos con una listita se reunieron y le pusieron una X a alguno y
1: Lo
2: un.
1: que sí es que el oficialismo, el peñismo, no va a tener mayoría en el Congreso. Eso ya es categórico.
2: Porque al 100% de la gente de Añetete les gusta este escenario. Y lógicamente algunos de Honor Colorado, que son más cartistas que peñistas, van a ir con ellos. Hay que ver nomás qué es lo que van a hacer, ¿eh? Porque hay que decir esto, antes de fin de año hay que cerrar candidaturas. Entiendo que las inscripciones para este todavía no salieron del Lucía, ¿verdad?
0: No,
2: No
0: creo que no.
2: tenemos el
0: Creo que
2: calendario
0: todavía.
2: electoral. Entiendo que normalmente las inscripciones para las internas se cerrarían en abril por ahí. No va a ser muy temprano. Pero generalmente las candidaturas ya corren cuando se trata de una campaña a nivel país. Es mucho más temprano que las municipales, ¿eh?
0: Veo que hace una hora publicaron justamente lo de la ANR que fija plazo hasta marzo para inscribir movimientos internos rumbo a las presidenciales del
2: Ahí está.
0: 2028.
2: Esa es internas de la
0: Interna de
2: ANR.
0: la ANR, sí.
2: Más
0: De hecho,
2: entonces.
0: que después se inscriben las
2: Entonces va
0: candidaturas para
2: más
0: las
2: allá de la
0: generales.
2: inscripción de
0: Sí,
2: candidaturas. Junio, por ahí, Lucía.
0: claro.
2: Las elecciones, hay que recordar, van a ser en diciembre, las
0: Porque
2: internas.
0: los movimientos pueden inscribir entonces hasta marzo del 2027 dentro del Partido Colorado.
2: Bueno.
0: Y dice que el periodo de inscripción para el control de las tareas organizativas internas irá del 19 de octubre hasta el 30 de noviembre de este año. Posteriormente, en los primeros 10 días de diciembre, se va a dar a conocer el cronograma electoral definitivo.

0: Para la apertura, para la inscripción de los movimientos,
1: Entonces,
0: correcto.
1: justo cuando te pregunté, hay calendario. Ya hay
0: Al
1: calendario,
0: calendario de
1: ¿no?
0: la ANR. De la ANR.
1: Ajá. Pero viste, da para calcular pues después.
2: Yo creo
1: Bueno.
2: que a mediados de la
0: Y la
2: semana próxima por
0: fecha
2: ahí ya.
0: tentativa para las internas es o 12 o 19 de diciembre. Uno de los dos.
2: Yo creo que para mediados de la semana próxima
0: Ya vamos a tener definido.
2: Ya vamos a tener nuevas fotos y eso.
0: Ah,
1: La
0: también. Puede ser.
1: última.
0: Nuevos
1: De hecho,
0: abrazos.
1: el martes va a
2: Nuevos
1: haber
2: abrazos.
1: nueva foto, ¿verdad? De Cartes y Marito.
2: No, pero no sabe quién más va a estar.
1: Ahí puede ser que ya haya gente
2: Y
1: inédita.
2: por
1: Más
2: eso te digo,
1: gente.
2: más fotos, vamos a tener más fotos.
1: Bueno.
2: Y fotos insólitas pueden surgir,
1: Como la de ayer.
2: como la de ayer.
3: Este fin de semana relató, creo.
1: Va a ser largo el fin de semana, ¿eh? Además que va a ser frío luego.
0: Que se van a poder reunir a tomar whisky y solucionar.
1: Y
0: Digo.
3: No pueden tomar.
1: Ñaña la cuñaza. Bueno,
2: Cuñado del sexo femenino.
1: en fútbol nos clasificamos anoche, Héctor, ganamos en penales, en semifinales de la Libertadores, Palmeiras le ganó a Fluminense de visitante 2-1, he visto todo el partido.
2: Palmeiras y Rebelde de Gómez.
1: Dominó durante todo el partido Fluminense,
0: Sí.
1: pero Palmeiras hizo los goles. Y hoy se juega la segunda semifinal, Flamengo Estudiantes.
2: ¿Y
1: Estudiantes
2: a nivel
1: Flamengo.
2: local? No hay nada hoy.
0: No hay
1: Hoy
0: no.
1: nada, ¿eh? Anoche se jugaron los dos partidos de cuartos de final de la Copa Paraguay. Sol de América clasificó primero.
2: Primera vez que se lo pasa, ¿verdad?
1: Y primera vez que Cerro llega a semifinal. Cerro Sol de América va a ser la semifinal. La otra semifinal se define entre Luque Recoleta y Libertad Independiente.
0: ¿Y
1: Sí,
0: General
1: dentro de
2: Caballero
1: 15.
2: cómo
1: Dentro
2: está?
1: de 15 días. General Caballero juega el domingo, el lunes.
2: ¿Y
0: El
2: cómo está?
0: lunes. Lunes a las
1: Espectacular la
0: 4,
1: APF para estas cosas, ¿eh?
0: lunes a las 4 y media de
1: El
0: la
1: lunes a
0: tarde
1: las
0: se puede
1: 4 y media de la
0: definir
1: tarde van a
0: el
1: jugar tres
0: ascendido.
1: partidos
2: Simultáneo.
1: en simultáneo. Los tres que tienen posibilidades. Pero va a ser lunes,
2: A
1: ¿eh?
2: las 4 de la tarde.
1: A las 4
0: 4
1: y
0: y
1: media de
0: las
1: la
0: 4 y media
1: tarde.
0: de la
1: Día
0: tarde.
1: laboral, espectacular la APF para estas cosas,
2: Y ahí
1: ¿eh?
2: se define.
1: Esos gorditos que programan los partidos ya. ¿Qué púas, ¿eh?
0: ¿Qué hora, qué día tenemos libre los muchachos? El lunes,
1: El
0: a las
1: lunes,
0: 4, ¿qué
1: a las
0: tal?
1: 4
0: ¿Qué
1: de la tarde.
0: juegan a esa
1: ¿Por qué
0: hora,
1: juegan a
0: eh?
1: esa hora, sí? Qué púas, ¿eh? Es mediocre la organización del fútbol paraguayo, pero mediocre en serio, ya. Bueno, nos estamos yendo, Víctor.
2: Hasta mañana.
1: Chau, Lucía.
0: Chao.

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Una querida audiencia de Radio Concierto, qué bonito tema, ¿eh? Sí, señor, doble A en controles. Ayer me dijo alguien, no dijiste doble A en controles. Creo que fue el pastor, ¿verdad? Pero bueno, doble A en controles, la mano mágica detrás de los cristales del amigo Alcides Acosta. Nosotros arrancando hoy con una temperatura de 24 grados. La máxima, la mínima fue de 17. Fresco a cálido, cielo mayormente nublado, vientos del sur, lloviznas luego mejorando. Para mañana se prevé a puerta de fin de semana una máxima de 25, mínima de 15. Fresco a cálido, cielo parcialmente nublado a nublado, vientos del sur. Dice que va a volver a hacer frío, bro. Así, ¿eh? Y mientras mi cigarra, ¿dónde van? ¿Cómo vamos a hacer Ñembo Ye? Ñembo Peyú, ¿cómo es? Ombo Jopeyú, en guaraní ayudamos un poco. Ombo Ayuja, Guamero, Sandía, Ombo. Pero en guaraní se dice. Jopeyú, Jopeyú. Ombo Jaguija, la llan de Choclo, cuera, llan de Abatí. Ay, que no nos sabe hablar en guaraní. Choclo. Abatí, nace el lado. Y cuando habla guaraní, no habla castellano. Yo quiero entender. Ya. No, choclo, abatí. A lo argentino, choclo, torta. Nah, bombero, Joaquín, va de cuera, mai. Bombero argentino, mate argentino, choclo argentino, sopa paraguaya argentino, chipaguazú argentino. Anda, no. Saludos a los hermanos argentinos. Hay cosas que nos pertenecen. Y hay cosas que evidentemente a ellos lo pertenece, como el tricampeón del mundo y el mejor jugador del planeta, indudablemente, es Leo Messi. Pero no te metas con mi choclo, ¿verdad? Ni choclo torta. Y el mate caliente y el tereré y compañía. Sí, señor. Monedas extranjeras. Hablando de Argentina, el peso argentino está subiendo un poco, ¿eh? 3,55. Venta 3,85. El dólar la compra 5.600 guaraníes, la venta 5.700 guaraníes, el euro 6.350 la compra, la venta 6.850, el real brasileño la compra 1.100 guaraníes, la venta 1.170. Bájate con la mitad, va ese dinero galado, la basura, la humedad, la crecida del río. Ese es un tema aparte. Desde ayer le estamos buscando al licenciado Aníbal Báez, futuro secretario de la institución municipal, licenciado Inocencio Aníbal Báez, y actual jefe de la zona 10 CENEPA. Vamos a estar hablando con Hugo Mendoza, el concejal Hugo Mendoza, que también estuvimos hablando antes de ayer, ya estábamos en conocimiento de este tema. Pero él posteó y nos asustó a todos, ¿verdad? Primera bomba para la administración entrante. El proyecto de ordenanza tributaria representa la primera bomba de tiempo, entre comillas, que se le deja a la nueva gestión. Si la Junta Municipal actual no convoca una sesión extraordinaria para evitar la sanción ficta, cuyo plazo

0: Eso vence mañana, viernes 16-10. Para enero de 2027 estallarán los primeros reclamos contra las autoridades entrantes. Observación: en un municipio vecino ocurrió una situación similar, lo que llevó al intendente electo en ese entonces a apartar a la asesora externa. Hablamos aquí de del concepto de años y la variación. Y putas rincas, posiblemente. Así que hay cosas que realmente es bastante vidrioso. ¿Qué tal, concejal licenciado Hugo Mendoza? Buenas tardes.
1: Buenas tardes, Alfredo. Saludo cordial a la audiencia. Mi respeto de siempre para todos ustedes allí en la mesa de trabajo de Radio Concierto.
0: Excelente, Hugo, al menos decimos excelente, porque preocupante es la crecida del Paraná, y también Mondaí, los afluentes y compañía. Se me hace, como aquí me dice el amigo, la época del COVID, de cuarentena y compañía, de las ollas populares, medio parecido, pea lento ya, don Hugo, para ayudar un poco a los amigos ribereños, ¿eh?
1: Sí, Alfredo, realmente una situación preocupante es algo que escapa, como se dice, de del poder humano. La naturaleza es implacable en estos casos y lo único que nos resta a nosotros es ver la forma de apaciguar un poco y minimizar el impacto que pueda tener en las familias ribereñas principalmente, que son las más afectadas en este momento. Y bueno, en eso siempre es importante, así como vos decías, tuvimos una experiencia salvando las distancias, de verdad, porque en aquella época fue una situación mucho más compleja, más grave y también mucho más largo el tiempo que tuvimos que soportar la época de la pandemia. Pero hoy nuevamente nos llama a unirnos entre todos los franqueños y no franqueños que podamos hacer algo por las familias que nos están necesitando. En ese sentido, es muy importante organizarnos, planificar, porque porque así como están los pronósticos, al menos estamos viendo de que prácticamente hasta marzo del año que viene vamos a tener el fenómeno del niño. Y principalmente los meses que vienen ahora, noviembre y diciembre, donde dicen de que vamos a tener la misma o quizás un poco más de intensidad incluso de las lluvias acá en la zona. Imagínense que ahora en octubre la cantidad de lluvias caídas y cómo ya tuvimos las crecidas de los ríos, de los arroyos, todos los cauces hídricos que tenemos en nuestra zona. Y si esto continúa en ese mismo, en esa misma intensidad, esto puede empeorar, Alfredo.
0: Sí.
1: Entonces, es el momento de unirnos todos los franqueños y, por sobre todas las cosas, planificar, organizarnos de manera a asistir a la mayor cantidad posible de personas necesitadas.
0: Sí, ayer me preguntaba un oyente, me dice, y cuando decimos, Alfredo, que diciembre va a ser el pico más alto, por decir la gente, los entendidos del tiempo, dice, el pico más alto se prevé para diciembre, justito fin de año, donde queremos celebrar Dinindón, posiblemente llegue a triplicarse esta situación. Pero bueno, no habla de granizo, catuete ni de viento fuerte, pero habla de mucha lluvia, y la mucha lluvia trae consigo crecidas, y la crecida trae consigo pobreza, miseria, enfermedad y un desespero, ¿verdad? Cierto, ya tuvimos una experiencia, pero fue con el COVID, aguantamos sí que 2 años, y esto es ahora un par de meses. Ahora hay que estar muy confiado en Dios y esperar a ver qué ocurre. Y nosotros aquí por Franco, en diferentes puestos, la gente se están organizando. Pero algo que estuvimos hablando hace rato, algo que no veo bien, si no unificamos criterios, esfuerzos para un centro de comando, Hugo, esto viene a ser también un poco complicadito por el mitad. Ya viva, pues ya sabes.
1: Así mismo, Alfredo, resulta que en un caso de emergencia es fundamental la unidad de mando, como se dice, ¿verdad? Se tiene que tener un centro de monitoreo, de centralización de informaciones, de datos, y en base a eso poder hacer de manera eficaz y eficiente las asistencias que eventualmente necesiten.

0: en diferentes sectores de la población. Esto yo decía y hablábamos de esto hoy allí en la Junta Municipal cuando nos cruzamos. Al principio, pues, siempre la gente, todos están muy, ¿cómo se dice?, con mucho ánimo, está la voluntario, aparecen, pero en la medida en que esto se va extendiendo en el tiempo, eso también va afectando y va disminuyendo esa cantidad de personas. Entonces, lo que va a hacer de que esto sea sustentable es la buena organización, la planificación, la coordinación y, por sobre todas las cosas, es que podamos nosotros utilizar de la mejor manera posible todos aquellos recursos que puedan provenir de las instituciones de emergencia y también de la ciudadanía solidaria que aporta sus donaciones. Decíamos nosotros hoy, allí es donde entra la coordinación. De repente ya tenemos panificados cualquier cantidad, entonces, bueno, el centro de mando administra eso y ve si qué es lo que más se necesita y se comienza a pedir lo que más se necesita. Por ahí de repente tenemos ya abundancia de ciertas donaciones y carencia de otras cosas. Entonces ese centro tiene que administrar eso y también evitar de repente la superposición de asistencia en un solo sector y que otro sector esté un poco descuidado. Todo eso es lo que a mí a veces también me poco porque al no existir un centro de control, de monitoreo, puede darse aquello de que de repente asistimos demasiado hacia un sector y otro sector que también está con muchas necesidades quedan un poco abandonadas. Entonces esas son las cuestiones que uno tiene que ir ajustando. Te decía yo de que vienen, al menos eso es lo que yo veo en los pronósticos, vemos de que noviembre y diciembre vamos a seguir teniendo grandes cantidades de lluvias y principalmente diciembre, como bien dijiste, que es un mes en donde normalmente uno quiere hacer encuentros familiares y probablemente esta vuelta con esto puede no darse ese escenario, y es fundamental esa organización, esa planificación, Alfredo. Por eso es que hoy al cruzar nos estuvimos hablando un rato de este tema y ojalá que se pueda pronto establecer este centro de control y monitoreo de la emergencia en nuestro territorio, en nuestro municipio, Alfredo.
1: Disculpame la ignorancia, concejal, porque aquí hay gente oyente que nos están enviando sus mensajes. En la mañana de hoy te he visto, Alfredo, en el puente, sobre el puente Saltito. Y bueno, Saltito, puente, basura, valla perimetral, Joapama, pero un feroz tablero, donde dice ordenanza municipal, ley tal número, Ciudad del Este. O sea que ese puente, a partir de ahí, ya es Ciudad del Este o los perros mohín de UPA, porque todos pues vienen a pedir ayuda, ya sea ahí gente de Ciudad del Este o de la orilla del arroyo. Y uno, yo creo que tenemos que ser más precisos en esto, ¿verdad? Censar cuántos barrios, cuántas familias, y a raíz de eso, a partir de ahí, trabajar para el desayuno, almuerzo y cena. Entonces tenemos ya un número exacto, ¿verdad? Porque está la Avivado o UPE Altura, Ciudad del Este y Olado, Franco Orobe, concejal.
0: Totalmente, Alfredo. Por lo menos territorialmente hablando, porque si entramos desde el punto de vista solidario, obviamente que la solidaridad no debería de tener fronteras. Pero desde el punto de vista geográfico, esa zona que vos manifestaste corresponde a Ciudad del Este. Siempre tuvimos esa discusión cuando la gente se quejaba de la cuestión de la basura que se tiraban allí en el atracadero. Se cuestionaba mucho a las autoridades de Franco, cuando que en realidad ese punto, ese sector, le corresponde geográficamente y también legalmente a Ciudad del Este. Pero independientemente de eso, de que sea geográficamente de Ciudad del Este, como te decía yo, nosotros estamos obligados a ser solidarios con los que de verdad necesitan. Sí. Y es allí donde entra la organización, la planificación, la coordinación y, por sobre todas las cosas, centralizar un poco el centro de monitoreo, de manera que nosotros podamos saber si Alfredo Villalba ya se le asistió, si Alfredo Villalba ya está siendo asistido. Entonces eso cae en el centro de control y de monitoreo, para que no sea de que Alfredo Villalba se le lleve 4 veces asistencia y a Hugo Mendoza no se le haya llevado nada.

0: Entonces, allí es donde entra la coordinación en estos casos. Decíamos nosotros en aquellos tiempos de pandemia, yo recuerdo que en una oportunidad me llama el señor gobernador, que entonces era el doctor Roberto González Báez, que fui a la gobernación y me pasan a mí un listado, eran 110 personas que estaban allí esperando que se les asista, y cargamos en un sistema que nosotros habíamos creado con el ingeniero Marcelo Galeano, y encontramos de esas 110 personas que 95 ya habían sido asistidas y que ya estaban siendo asistidas. Entonces, la importancia de centralizar eso de manera que podamos tener una atención eficaz, eficiente, optimizar los recursos, porque como decíamos al principio, de repente tenemos sobreabundancia de algo y tenemos total carencia de otra cosa. A lo mejor ya Yabecoa tira mal a coquito, pero había sido donde Yabecoa me fideo, donde Yabecoa arroz, y eso solamente estableciendo un mando central se va a poder trabajar, y sabemos de que los recursos normalmente son limitados y las necesidades son ilimitadas, Alfredo. Entonces allí es donde entra la planificación, y es eso lo que queremos, o por lo menos me gustaría, ¿verdad? Yo escuché por ahí de que se había establecido en la municipalidad una comisión de emergencia. Ayer particularmente yo tuve pedidos de chapas, yo recurrí a algunos colegas allí en el grupo de concejales, y nosotros no tenemos un punto focal, o al menos nadie me pudo decir con precisión. Eso se tiene que recurrir acá, o se tiene que recurrir allá, que no hay una claridad en el manejo, o no en el manejo, sino que en la centralidad de la información, Alfredo. Por eso es que hoy estábamos conversando y sacamos esto a luz, nada más porque tocamos este tema hoy en la Junta Municipal cuando nos encontramos, Alfredo. Por eso es que estamos retocando y también aprovechando un poco las experiencias de los errores que nosotros hemos cometido en su momento en la pandemia. Aprendimos, y quizás eso es lo que yo visualizo hoy, que se podría ajustar un poquito esa parte, Alfredo.
1: Totalmente, concejal. Aquí la idea es fusionar, si es posible, el centro. A ver, yo quiero que el centro de comando, de repente, si no es la Icoroga, pienso que sea la seccional 214, como tiene su pista, tinglados, y hay baños portátiles, está sobre la ruta, es fácil cocinar, preparar allí, albergar gente, y aquellos que ya no caben, pues va a la Icoroga. Hoy no podemos politizar esto porque vos sos ojo, hoy es franco, hermano, y hacer un trabajo un trabajo excelente en cuanto a la distribución, porque van camioncitos, un rato va otro, pero no sabes de dónde. Entonces, centrar, eso nomás es la idea, porque esto no viene para quedarse diciembre, nomás Navidad, Año Nuevo, tiende a continuar uno o dos meses más del año próximo. Entonces, por eso es importante la buenísima preparación y trabajar en forma conjunta, hermano.
0: Totalmente de acuerdo, Alfredo. Nada más eso es lo que nosotros ahora estamos también tocando un poco contigo, ¿verdad? En el sentido de que no con un ánimo es una crítica constructiva, y quizás porque ya los que estuvimos también en épocas pasadas al frente de una emergencia, sabemos de lo que suele suceder o que puede suceder cuando no se centralizan las informaciones, no se procesan correctamente los datos, y también no se procesan correctamente los recursos que puedan ir dándose de manera a expandir a la mayor cantidad posible. Como decíamos hoy, de repente la desorganización hace que nosotros le asistamos a 10 familias, y la organización probablemente puede hacer que se le pueda asistir a 50 familias. Entonces, en ese punto nada más es donde nosotros queremos puntualizar y decir un poco que si hay forma de hacer eso, sería conveniente. Y si es que ya se está haciendo, entonces, bueno, pido las disculpas si es que por lo menos yo no estoy nomás enterado. Pero como les digo, ayer por lo menos a mí me pasó, me pidieron chapa, yo no sabía precisamente a quién recurrir. Entonces, bueno, sí, ya de manera personal, particular, nomás ya solucioné ese tema, pero por ahí de repente esa misma persona a quien yo ya le acerqué, a lo mejor va y pide en otro lugar y se le está dando nuevamente. Entonces, para evitar eso, se tiene que poder tener la información a mano y cruzar todas entre los

0: albergues que se pueda habilitar, Alfredo.
1: Concejal, punto y aparte, de un problema a otro que se aproxima, posteaste algo y bueno, hoy la audiencia y la gente lo está mirando de reojo. Bomba para la administración entrante, la primera bomba, el proyecto de ordenanza tributaria. ¿Por qué bomba en cuanto a para la administración entrante, concejal?
0: Bueno, resulta que la ordenanza tributaria, así como estaba, iba a tener una sanción fija porque no se le dio curso o no se estudió en las comisiones, y al no estudiarse obviamente no se detectaron ciertas cuestiones que no es muy conveniente, no porque sea un gobierno nuevo, sino que porque realmente hay algunos montos que son exorbitantes los ajustes o los aumentos que se le han aplicado a esos montos, a esas tasas o a esas contribuciones, y iba a tener sanción fiscal, eso iba probablemente a tener la promulgación, y cuando entra un gobierno nuevo muchas veces hay cosas que todavía no se toma el manejo 100% de la situación, eso probablemente podría quedar así. Llegaba enero y iban a los contribuyentes a ir a abonar sus tasas, sus contribuciones, sus impuestos, sus tributos, y íbamos a tener probablemente gente muy disconforme, porque si Alfredo estaba pagando 50 mil guaraníes por algo y en el 2026 pagó 50 mil y va para pagar en el 2027, encuentra que eso fue a 350 mil, obviamente que Alfredo va a venir con un enojo, va a comenzar a atacar, y eso puede generar incluso un descontento con el gobierno entrante, y esto ya pasó en otro municipio, Alfredo, por eso nada más que yo también alcé mi voz de alerta, porque en un municipio vecino, cuando asumió un intendente en épocas pasadas, le sucedió algo similar, hicieron una ordenanza tributaria con montos exorbitantes, se sancionó en la Junta, se promulgó en la Intendencia, nadie protestó, eso quedó así, nadie hizo el estudio correspondiente, y cuando llegaron los contribuyentes en ventanilla a comenzar a pagar, a abonar, se encontraron con la sorpresa de que eran montos exorbitantes y comenzaron a realizar sus protestas contra el gobierno entrante, y eso hizo en aquel entonces, en aquella ciudad, en ese municipio, generó la pelea, por decirlo así, entre comillas, entre el intendente y la que en aquel entonces era asesora externa y generaba también las recomendaciones o los proyectos de ordenanzas a ese municipio. Entonces hoy nosotros teníamos un escenario parecido, por eso ayer me tomé el tiempo hace dos días que porque yo no formo parte de las comisiones, y más o menos tomando un poco en cuenta el tiempo, porque la ley orgánica municipal establece que las ordenanzas, salvo la ordenanza de presupuesto, que no tenemos tampoco este año, no enviaron ellos, es decir, se va a tener una sanción fija del mismo presupuesto este año, el presupuesto tiene una fecha establecida para ser sancionada hasta el 20 de noviembre, dice la ley orgánica municipal, el resto de las ordenanzas que envíen, los proyectos de ordenanza que envíe la Intendencia Municipal, la Junta Municipal tiene 45 días de tiempo para expedirse en relación a eso, y mañana se cumplían los 45 días en relación al proyecto de ordenanza tributaria.
1: ¿Y no se trató?
0: 45
1: días, mañana es la fecha, Hugo.
0: Mañana es la fecha en que esto iba a tener sanción fija, así como envió la Intendencia Municipal con los ajustes y los aumentos. Yo publiqué 15 ítems, pero en realidad son 61 aumentos. En realidad son 61 variaciones que tienen los montos correspondientes a la Ordenanza Tributaria 2026 en relación a la Ordenanza Tributaria 2027. De los 61 ítems, 56 son aumentos, y todos aumentos elevadísimos, porcentualmente hablando, porque uno puede decir 10.000 guaraníes, pero ¿qué pasa? Porcentualmente, si vos estabas pagando 10.000 y pasás a pagar 20.000, estamos hablando del 100% del ajuste, y allí nosotros nos encontramos incluso con algunos montos que llegan al 400%, entonces de 61.56 aumentos, 4 son disminuciones y uno que mantiene el mismo monto del 2026 para el 2027. Esa es el estudio, obviamente, que me tocó realizar en conjunto con una de las funcionarias allí de la que a quien aprovecho también para felicitar, ¿verdad? Una funcionaria que también se preocupó y compartió conmigo su preocupación, y eso hizo de que nosotros trabajemos en conjunto y podamos sacar estos números que hoy yo compartí. O sea, ayer yo compartí con la audiencia y en las redes sociales con la gente, con los ciudadanos franqueños. Y bueno, eso generó de que hoy el presidente convoque a una sesión extraordinaria para el día de mañana a las 9, y allí vamos a estar trabajando sobre esta ordenanza tributaria, que tiene que estar dentro de lo que es el margen de la legalidad, porque tenemos que entender de que incluso el artículo 181 de la Constitución Nacional habla de que tiene que existir una igualdad del tributo. Dice que la igualdad es la base del tributo. Ningún impuesto tendrá carácter confiscatorio. Su creación y su vigencia atenderán a la capacidad contributiva de los habitantes y a las condiciones generales de la economía del país. Es decir, en un país donde nosotros tenemos índices económicos que nos lanza el Banco Central, que nos habla de que tenemos una inflación prevista para finales de diciembre en 3.3%, hoy a finales de septiembre tenemos el índice de precio al consumidor que llega al 1.7%, tuvimos un aumento del salario del 5%, encontrarnos con aumentos que pasen del 60, 70, 100 y en algunos casos, en un caso específico, de 400%, es muy desproporcional y no está cumpliendo lo que la Constitución Nacional justamente nos dice en su artículo 81 en cuanto a la capacidad contributiva que pueda tener los habitantes. Y eso es lo que yo cuestiono, puse de manifiesto. Hoy también me enteré, ¿verdad?, de que ya por consecuencia de estas manifestaciones que hice ayer, hoy la asesora externa envió a uno de los colegas unos ajustes o por lo menos algunos números. Son 4 o 5 conceptos que no son muy elevados, diciendo con ese documento que son esos los únicos tributos que se han tocado, cuando que en realidad en el mensaje que se envía, y tenemos que partir de eso también, lo que nosotros tenemos que estudiar es lo que se envía vía mensaje de la Intendencia Municipal a la sesión ordinaria de la Junta, y de allí se deriva a las comisiones asesoras, no a papeles que te envíen por afuera para que vos con eso quieras agarrar y desvirtuar las denuncias que estamos realizando, que estoy realizando en este caso, de montos exorbitantes. Esto es lo que hoy pasó también en la Junta, ¿verdad?, de que enviaron un documento por fuera de lo que es el mensaje que se envió de la Intendencia a la Junta Municipal, y eso se derivó a la Comisión Asesora. Entonces, lo que nosotros vamos a estudiar, de hecho yo ya lo estudié íntegramente y tengo bien definido, incluso voy a compartir contigo después esa misma tabla y otras tablas más que son, ahí vas a visualizar 100% las variaciones, cómo se dieron, y mañana vamos a estudiar lo que vino de la Intendencia, no lo que puedan enviar por afuera, Alfredo.
1: Tengo aquí, concejal, rápidamente los muchachos también, gracias. Por ejemplo, hablando de concepto nada más, son 61 ítems, pero uno o dos para que la gente vaya entrando un poco durante la programación, va eres para allá tratada y así muy bien, dicen multa por espacios públicos, servicios técnicos, 2026, 50.000 guaraníes, para 2027, gente, 250.000 guaraníes, variación, dice, sí, más 400%.
0: Uno más.
1: Registro mismo. Motociclista, formularios, plastificado y fotos. 2026, 7.200 guaraníes. Ya para el próximo año, 27.200 guaraníes. Una variación más de 278%. No es juego esto. Es real, no es IA, como dice mi hija, no es IA.
0: No.
1: De bárbaro.
0: Y, yo no soy una persona irresponsable, tampoco tengo por qué hacerlo, ¿verdad?

Estamos de salida, nosotros no soy candidato a nada para que alguien me diga. Lo que sí me preocupa es de que se pueda dejar minado ciertas cuestiones y por no tomar ciertas precauciones nosotros podamos encontrarnos después con situaciones que vayan contra de los intereses de la ciudadanía y que también eso genere de entrada una pérdida de credibilidad o de popularidad del gobierno entrante. Entonces tenemos que cuidar eso. Obviamente, Alfredo, existen herramientas legales para revertir eso si es que uno ya. Lo que pasa es que si calladamente esto corría, iba a ser sancionado, iba a tener sanción fiscal, iba a tener el tiempo suficiente el intendente para promulgarlo, eso iba a quedar allí firme, uno entra. La nueva junta a lo mejor no iba a tener todavía esa capacidad de buscar esas situaciones así que puedan ser controversiales, y en ese interín los plazos van venciendo, el poder de veto que pueda tener el intendente ya termina. De hecho, al ser promulgado, el poder del veto ya termina porque ya el intendente actual lo promulga, ¿verdad? Él es el que tiene el poder del veto, eso envía, y en la junta ya otra vez por una cantidad de votos de 2/3 se tiene que levantar o dejar firme ese veto. Entonces, lo que podría pasar es que esto iba a correr, iba a llegar enero, allí para revertir solamente se tiene ya la posibilidad de pedir una nueva ordenanza para modificar eso entre que venga otra vez de la intendencia o vaya a la Junta Municipal el mensaje. Se estudie, se dictamine, la nueva ordenanza puede llevar un tiempo y ya en ese interín vamos a tener unos cuantos ciudadanos delante, porque tenemos muchas personas, Alfredo, contribuyentes que están muy acostumbrados a pagar sus tributos, sus tasas al iniciar el año fiscal en el mes de enero. Entonces, mucho de eso podría ya generarse en enero. Son situaciones que por los años que uno está también va aprendiendo y tiene esa experiencia, y si podemos evitarlo, bueno, vamos a tratar de evitarlo mañana, ojalá que tengamos quórum, que los colegas también entiendan, yo tengo totalmente identificado cuáles son los tributos, las tasas que se han elevado, yo voy a compartir contigo enseguida unas tablitas para que vos vayas mirando también cómo viene la mano, y esa es la situación, Alfredo. Esa es la situación. Tampoco pudo instalarse el equipo de transición. Me dicen de que el intendente electo envió la nota al intendente actual y que no le aceptó la instalación todavía del equipo de transición. Y en esto hay que ser también claro, ¿verdad? No existe una ley que exija o que imponga esa situación de instalar el equipo de transición, pero por una cuestión de ética, por una cuestión de querer hacer bien las cosas, debería de aceptar y en ese lapso hacer la transmisión de mando de manera ordenada, porque como te decía hoy, lo que se hace en el equipo de transición lo que hace es recibir todo lo que está en manos del saliente. Es decir, si éramos Alfredo López 1 millón, Alfredo iba a ganar, o sea, si dije abuela 1 millón, hacíamos y ganar adelante abuela 1 millón en un documento. De manera que eso quede en alta, en constancia, todo lo que se ha entregado, el saliente entregó al entrante. Eso no significa ninguna situación judicial aún. Es nada más para hacer la transición, recibir, después tendrá 5 años o tendrá todo el tiempo el intendente entrante para verificar toda la gestión, la administración del saliente y ahí eventualmente si se encuentran situaciones que ameriten ser derivados al ámbito judicial, bueno, eso ya quedará a cargo del intendente entrante. Pero para mí particularmente no se justifica que no se le dé entrada al equipo o no se instale el equipo de transición. Al menos hasta donde yo sé, la nota ya se presentó la semana pasada, el intendente electo envió la nota, informó de quién va a ser el enlace entre él y el entrante y el saliente, y bueno, eso hasta hoy no tenemos por lo menos confirmación de que se haya aceptado, y ahora es esperar nada más el 3 o el 4 de noviembre para que pueda entrar
la nueva administración, Alfredo.

0: No sé, no sé qué decirte, concejal, ni me estoy pensando 400% más. Esto es para ponerle mal a la nueva administración. ¿Cuál es el trasfondo? ¿Por qué es así? Porque, por ejemplo, de 50 mil de pagar 50 mil, saltar a 250 mil es como que asustador, así como esta crecida del río Paraná, hermano.
1: Y no se tiene otra explicación, Alfredo, porque técnicamente no se justifica. Yo particularmente no le encuentro explicación técnica a estos. Es más, uno tiene la obligación de justificar los aumentos. Podríamos hablar nosotros los umbrales de tolerancia para los ajustes podría estar en torno al 10, 15% en comparación al año saliente, ¿verdad? O sea que el año cero, que sería el 2026, con el año uno, que sería el 2027. Entonces, que se aplique un 10, 15%, estamos hablando de una situación tolerable, considerando desde que tenemos algunos ajustes propios de la economía nuestra, también ajustar, pero ajustar en torno al 100%, 400%, que es este caso específico, que es el de del servicio este que acabas de manifestar, realmente no tiene ninguna lógica técnica, jurídica, ni racional. Entonces, yo solamente puedo partir de aquello de que hay una intención de dejar un escenario que pueda generar conflicto de entrada a la administración nueva, Alfredo.
0: Habría que pasar, bueno, como es normal, por comisiones asesoras, legislaciones, luego a, claro, en la plenaria, tiene un proceso, y ese proceso, y también el tiempo, ya mañana se vence, ¿vale? Vea, entonces, yo no sé quién es, creo que es Toti Fernández, licenciado, es el encargado de esa comisión. No se trató, así como no se trató también este plan de ordenamiento urbanístico territorial, señor, desde la ley, y algunos no leéis, hermano.
1: Bueno, el plan de ordenamiento urbano territorial y el plan de desarrollo sostenible, yo había hecho un dictamen y se le entregó a los colegas que formaban parte de las comisiones. Eso vino a plenaria, se le devolvió a la Intendencia Municipal con un plazo de 90 días para que puedan ellos ajustar los puntos cuestionados de esos documentos que habían enviado. Esos 90 días, ya estamos prácticamente a más de un año, Alfredo, así que no bajé la 90 días en términos del poder ejecutivo de nuestro municipio Imbehue, hoy Pucutereí. Entonces, eso en relación al plan de ordenamiento urbano territorial. Volviendo al tema de la ordenanza tributaria, bueno, partamos de que de repente los colegas estaban en la campaña, cada uno en sus respectivas actividades eleccionarias, pero esto mañana tiene un plazo. Si no se trata, iba a ser sancionado con estos números, Alfredo. Allí compartí contigo también los otros conceptos y verás, incluso ahí está en colores, los que están muy altos, están en rojo, alto está en anaranjado, reducción en verde, y hay uno solo que mantiene el mismo monto del 2026. Y bueno, no se hizo eso. Hoy los colegas de la comisión estuvieron reunidos. Tengo entendido de que el dictamen ya, obviamente que para llamar a extraordinaria tuvo que tener ya la firma correspondiente de ese dictamen. Y mañana veremos. Esto también pasa a plenaria y allí nosotros, es un proyecto de ordenanza, es una ordenanza, vamos a ir punto por punto. Allí en plenaria también podemos pedir que se pueda ajustar las cuestiones relacionadas a montos, Alfredo. Allí en la plenaria nosotros podemos manifestar, incluso hay una inclusión que corresponde a las MIPYMES, que son las pequeñas y medianas, las micro, pequeñas y medianas empresas que se incluyen en el proyecto de ordenanza, que están establecidas sus categorías por el Ministerio de Industria y Comercio.

0: comercio, pero en la ordenanza viene por montos y eso ya está desfasado. Nosotros hoy tenemos que recurrir a la categoría que el Ministerio de Industria y Comercio, a través de una cédula, y le da a través de la RENAN, que es el Registro Nacional de las Micro, Medianas y Pequeñas Empresas, y en base a eso se hace la parte tributaria en los municipios. Nosotros estamos hablando de una exoneración de los primeros 3 años, pero eso el Ministerio de Industria y Comercio les califica y les da la categoría. Entonces nosotros no tenemos que tener en cuenta los montos de capitales, tenemos que remitirnos a la cédula en el cual se les acredita en qué categoría está esa empresa, de manera que nosotros podamos darles, otorgarles las exoneraciones que la ley les da como incentivo a aquellos que quieran habilitar sus MIPYMES en nuestro municipio, en todos los municipios. Eso de hecho es una ley que abarca todo el territorio nacional, y nosotros lo que tenemos que es ajustar nuestras ordenanzas a ellas. Son cuestiones que están en esta ordenanza tributaria y que nosotros tenemos que darle curso, Alfredo.
1: No tiene sentido estas comparaciones. Tiene que ser por tributos estos. Estos son conceptos. Imagino, pues no tiene sentido esta comparación. O sea que la comparación es de lo que acaba de mostrar y hablar Hugo Mendoza, concejal municipal. No tiene sentido, dice este mensaje, esa comparación. Porque tiene que ser por tributos y no por conceptos.
0: Sí, pero están ahí por cada concepto, y bueno, en el total igual le puedo pasar por concepto, le totalizo nomás y hago lo que tiene que hacer es tomar su tributaria del año pasado, ver los conceptos cuántos eran y bueno, hacer el comparativo 2026-2027. No, no es ninguna cosa fuera de... No, no se está descubriendo la pólvora, Alfredo. Es cuestión de que se tome la tributaria 2026, la tributaria 2027,
1: Las
0: y allí
1: comparaciones.
0: vamos a encontrar, ¿verdad?
1: Sí. Qué bárbaro.
0: Y bueno, mañana vamos a tener la posibilidad de estudiar esto, y al menos lo que están en los papeles son eso, Alfredo. Esto se hizo un... Ahí yo te pasé el estudio, o por lo menos las comparaciones. Y están allí. No hay nada inventado en esto, Alfredo. Es lo que
1: Totalmente.
0: te quiero decir. No hay nada inventado en esto. Es el proyecto de ordenanza tributaria que se envió. Y bueno, y las comisiones tendrían la oportunidad de estudiarlo y también dictaminar en todo caso sobre estos números.
1: Ya me dice el compañero juez, un bapuitri, hay tiempo y lo mitad, un bapuitri. Entonces, no, para eso el pueblo te votó, te paga. Así que el de trabajo particular, el de policio cuera, aparte, como dice la Biblia, a cuerda separada tiene que ser el trabajo de un legislador. No importa si seas Juan de los Palotes, empresario, que volaste, que volviste. Eso no es mi problema. El problema tuyo es que no querés trabajar, o sea, a lo mejor ni entendés para qué estás parado o sentado allí. No hiciste tu trabajo como corresponde y hoy querés hacerle pagar los platos rotos a otras administraciones entrantes. Porque es una forma de discernir, no sé, si osa Iguazú, cabe entender, ¿verdad? Pero sería importante también escucharle de repente a la licenciada Magdalena Montiel para escuchar dos campanas. Yo no dudo absolutamente nada lo que está diciendo concejal, al contrario, Yacu papá, a tiempo, es muy importante. Y bueno, concejal, termina una etapa, una experiencia, ¿podés comentarnos un poco estos 5 años como legislador de la comuna?
0: Así es, Alfredo, vamos entregando nuestro curul, sobran 2 sesiones ordinarias para nosotros, y bueno, considero de que dentro de las posibilidades que en un cuerpo colegiado uno tiene, traté de cumplir lo que la orgánica municipal me impone, que es la de ser contralor, ser generador de normativas y por sobre todas las cosas, generar los debates, las deliberaciones que puedan tratar los temas de interés general, y dentro de ese debate se puedan producir los beneficios para la ciudadanía. Eso es lo que buscamos en estos 5 años de mi parte, por lo

0: Bueno, intenté, no estoy conforme, en absoluto no estoy conforme, porque muchas cosas se podrían haber hecho mejor, muchas cosas se podrían haber evitado, y la Junta Municipal, como siempre digo, es una especie de auditoría, es el auditor del Ejecutivo. Lo que en una empresa privada vendría a ser la auditoría es lo que en la función pública o en el municipalismo representa la Junta Municipal. De hecho, que el gobierno municipal, conforme a lo que dicen las normativas, es conformada por la intendencia, por el Ejecutivo y por el Legislativo, la Intendencia Municipal y la Junta Municipal. El intendente es el ordenador de gastos, es quien tiene la facultad de administrar los recursos, y la Junta Municipal es quien tiene que controlar el uso de esos recursos. En esos términos, creo de que nosotros pudimos haber hecho más. Se ha tenido recursos suficientes como para planificar mejor la ciudad. No se ha hecho eso. Teníamos royalties, FONACIDE, que ahora es FONAE, que en este periodo de 11 años de gobierno, de estos últimos años, 200, casi 200 mil millones de guaraníes transfirió el gobierno central al gobierno municipal, y eso, si uno sale y recorre un poco la ciudad, no se ve eso en términos de infraestructuras, que hoy nos interpela la ciudadanía, porque ya tenemos un escenario propicio para generar desarrollo, pero nosotros no nos hemos preparado, no se ha planificado. Como siempre digo, oye, ponde lo mitad en las cosas. Nadie nunca se sentó a mirar si realmente hacía falta hacer esto o cuál en términos de prioridades se tenía que hacer. Y bueno, eso hoy nosotros probablemente estamos corriendo detrás de muchas cuestiones que nuestra ciudad ya tendría que tener, y el pago que nosotros estamos haciendo es consecuencia de esa falta de previsión y de buen uso de los recursos, Alfredo. Lastimosamente, como te digo, la municipalidad no ha cumplido en esos términos. La Junta Municipal, yo particularmente no estoy conforme, porque se podría haber hecho mejor y se podría haber controlado mejor y se podría haber evitado muchas cosas, Alfredo.
1: Tenemos al licenciado Hugo Mendoza para rato en la función pública aquí por Franco.
0: Yo, Alfredo, soy una persona que estoy siempre predispuesto al servicio público, pero soy una persona que quiero estar en donde me quieren tener. No quiero forzar nada. Siempre me pongo a disposición de las personas que crean de que yo puedo aportar algo en el lugar donde me convoquen o me consideren útil. Pero siempre es importante que eso nazca realmente de un deseo y de una voluntad de quien me convoca. Entonces, estoy a disposición, siempre estoy. No hay por hoy luego asuntos de la política, pues, Alfredo. Eso es una frase que se tiene, ¿verdad? La política, pues, ahí ya topa.
1: Sí.
0: Pero siempre, también dentro de la racionalidad, yo hice un intento en las internas, me candidaté contra toda lógica muchas veces, porque los manuales te dicen de que cuando vas a lanzarte a una candidatura, lo primero que tenés que prever son los recursos, una serie de cosas que en mi caso particular no, o sea, dejé pasar un poco eso, yendo contra lo que los manuales te dicen. Y hoy también puedo decirle a la ciudadanía, sin miedo a equivocarme, de que en ese sentido me puse a disposición, dejé que la ciudadanía opte, elija, y bueno, el soberano es supremo. Hay que respetar, tenemos un candidato ya electo a estas alturas, intendente de la Municipalidad de Ciudad Presidente Franco, de nuestro partido, y por supuesto la obligación nuestra como republicanos es ponernos a disposición para trabajar y para que este compañero que fue electo intendente municipal haga un trabajo del cual nosotros, los que pertenecemos a las filas del Partido Colorado, podamos sentirnos orgullosos y el día de mañana no tener que estar afrontando de repente también el desprecio de la ciudadanía, Alfredo. En ese sentido, estamos firmes, en donde crean la gente que podamos ser útil, y si no lo creen, entonces también, bueno, seguiremos nosotros activando desde el lugar que podamos ayudar.
1: Todo el éxito del mundo, Dios te bendiga siempre, licenciado Hugo Mendoza, y mañana, Dios mediante, vamos a estar acompañando esa sesión extraordinaria de la Junta Municipal. Muchísimas gracias por este tiempo.
0: A vos, Alfredo, a la audiencia, por escuchar siempre las veces que me llaman, sé que llega a la ciudadanía franqueña, entonces muchísimas gracias por este espacio y por esta oportunidad de estar en contacto con la ciudadanía. Mi respeto de siempre a vos y a toda la audiencia.
1: Muchísimas gracias, el licenciado Hugo Mendoza, concejal municipal de Presidente Franco. 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Contacta al 73-174-944, Presidente Franco. ¿Cómo te va, licenciada Magdalena Montiel? Buenas tardes.
2: Buenas tardes, Alfredo, a vos y a toda tu audiencia.
1: Y bueno, y aquí tramando, pareciera ser que se de vuelta viene la lluvia, así que seguimos laburando, sí. Y un poco preocupado ante estas afirmaciones del concejal Mendoza, y es por eso que te llamamos, licenciada.
2: Sí, realmente fue muy asustador, como dijo, el incremento del 400%. Bueno, yo estuve escuchando la entrevista y yo, digamos que soy una de las personas que más colaboro con la municipalidad para establecer el tema de los plazos, las fechas, que hay que presentar las ordenanzas, hacer todo el análisis, porque la definición de una ordenanza tributaria no es solamente números fríos, sino que hay que mirar un poco los antecedentes del comportamiento de los tributos. Y yo te digo tributos porque nosotros tenemos en nuestra... La legislación establece los impuestos que son de competencia municipal y que son los principales, por ejemplo, el inmobiliario, patente comercial, rodado. Y nosotros clasificamos, digamos, la ordenanza tributaria a décadas, ¿verdad? Está clasificada por tributos, y por ejemplo en el caso del impuesto inmobiliario nosotros solamente podemos modificar las tasas, o sea, la intendencia, la junta municipal, a través de la ordenanza lo que puede modificar son las tasas, los impuestos en sí no, los impuestos no se pueden modificar, eso solamente por ley. Bueno, yo estaba escuchando y hablaba de que los tributos, y en realidad los tributos solamente lo que nosotros podemos tocar, como te dije, son las tasas, y de acuerdo al costo del servicio que se presta. Y te doy un ejemplo. Nosotros cuando empezamos a estudiar la ordenanza, tanto como con la dirección de recaudaciones como con el intendente, definimos en el impuesto inmobiliario, por ejemplo, bueno, el impuesto inmobiliario cobrábamos la tasa de limpieza de vías públicas por terreno, 35.000 guaraníes, 30.000 guaraníes hasta ese año, y vamos a estar un 5.000 para el año que viene. Y ese es el comportamiento que siempre estuvimos haciendo. No hay no hay así subas exorbitantes como él dice. Uh-huh. ¿Y cuáles son los impuestos que más se pagan en la municipalidad? Por ejemplo, el impuesto inmobiliario. Entonces, dentro del conjunto de tributos que se pagan en el impuesto inmobiliario son las tasas, son dos tasas que tuvieron un incremento, vamos a decir que un poco más del 10%, pero es porque nosotros tomamos siempre los valores en 5.000, 3.000, 10.000 guaraníes, ¿verdad? pero en su conjunto no es un incremento demasiado grande. Después nosotros defendemos el Estado también cuando defines los valores fiscales y compañía. Esa es otra historia. El siguiente tributo que más recaudación tiene es la

0: frente a Los Dorados, y ahí sí vamos a tener una gran sorpresa, porque y nosotros, el intendente particularmente, la instrucción que teníamos es de no tocar los conceptos que se cobran en ese impuesto, ¿verdad? Atendiendo a que el año que viene se va a aplicar ya la ley, la modificación de la ley 620 con respecto a la, a Los Dorados, y realmente va a subir muchísimo, pero eso no es una cuestión de la municipalidad, pero la, lo que es en la ordenanza tributaria, es, esa variación, no hubo variación con respecto a la, al tema de impuestos a Los Dorados, no hubo variación en las tasas que se están cobrando, se mantienen las tasas del 2026, se mantienen en el 2027.
1: Se mantiene.
0: El siguiente impuesto, que es bastante, digamos, el que más recaudación también tiene, es el de patente comercial, por ejemplo, ¿verdad? También la del conjunto de tributos que se cobran dentro de la, del impuesto de la patente comercial, la variación es de 10.000 guaraníes. Una empresa que está pagando 5 millones de guaraníes, o sea, hace 5 millones de guaraníes, el año que viene va a pagar 5 millones 100 mil, o pagó 1 millón el año pasado, el año que viene va a pagar 1 millón 10 mil. En el conjunto, ese tributo que se aplica un poco, de 30.000 a 35.000 cuando hace esta comparación, como pesos y medidas, ¿verdad? Entonces ahí va a ser, si se compara 10.000 con 30.000, y no, pues, a mí, es
1: decir, el mismo problema.
0: El conjunto de tributos no suma mucho, ¿entendés? Uh-huh. Y esto nomás es, si me quiero aclarar,
1: y
0: por
1: y bueno,
0: que no son los tributos, los impuestos que tienen más movimientos, que yo desconozco, porque realmente yo hice la ordenanza y yo comparé lo que es el 2016. Ahora, si bien vamos a ver el 2017,
1: vamos a tener que volver a llamarle a la. Nos pidió al aire. Nos pidió en privado la licenciada Madalena, así que para ir redondeando nomás, me decía ella, no tiene sentido esta comparación, tiene que ser por tributos y estos son conceptos. Entonces, para entrar nomás, diferenciar que la, en cuanto a la comparación, ¿no? Y qué es tributos y es conceptos. Los conceptos son, por ejemplo, lo que ya veníamos mencionando aquí, multa por espacios públicos, servicios técnicos, registro motociclista, formularios, plastificado y foto, loteamientos, copias de planos e informes, pavimentos, carga hasta 5 toneladas, recolección, colegios y escuelas públicas, permiso precario de puesto de venta, formularios, inspección de ómnibus, taxis, transporte escolar, cementerio, inhumación en panteón, espectáculos públicos, publicidad y propaganda. Son varios. Licenciada, la disculpa al caso porque no estaba saliendo bien y por eso que se cortó.
0: No hay problema, yo estaba en ruta. Voy a pagar un rato para hablar contigo, estoy volviendo de viaje.
1: Sí.
0: Bueno, te estaba diciendo, la especie de ruta.
1: Y ahí mejoró.
0: ¿Hola?
1: Sí, ahí bueno, mejoró.
0: Te estaba comentando que los impuestos, los principales impuestos son esos que yo te mencioné, y que las variaciones se fueron en tasas, ¿verdad?
1: En tasas.
0: Solamente en tasas. Y los principales son inmobiliario, rodados, que no se tocó nada, patente comercial, que hubo una variación de 10.000 guaraníes en dos tasas, que se aumentaron 5.000 guaraníes cada uno. Después viene arrendamiento, por ejemplo, también que no tuvo una pequeña variación, que no es mucho. El tema de arrendamiento, por ejemplo, varía porque la ordenanza que sacó la Junta en el 2016 estableció por jornales. Y los jornales, como vos sabés, varían cada vez que se modifica el salario mínimo. Entonces, eso sí se va a tener un ajuste natural. Pero en las tasas en sí no hay variación, ¿verdad? Y el concejal hablaba de que había modificaciones de 400%. Yo no te puedo decir cuál es, porque él hace por concepto y tiene que ser por tributo. Me quiere decir, en el impuesto al cementerio, por ejemplo. En el impuesto al cementerio estábamos cobrando 30.000 y ahora vamos a cobrar 300.000, por ejemplo, ¿verdad?

costo para la municipalidad. Tiene un costo que tenga que trasladarse a esos funcionarios, que hay que cargar combustible y hay mucha pérdida de tiempo. Y eso, lastimosamente, la función pública, que es la municipalidad, tiene, es una prestadora de servicio y ese servicio se cobra, ¿verdad? Entonces, esas variaciones fueron las que se hicieron, y en ningún concepto, o sea, en ningún momento se tuvo otra cuestión de que él dice que esto era para perjudicarle a la otra administración, cosa que es totalmente incierta. ¿Por qué? Pues esta ordenanza se remitió, se elaboró en el mes de julio y agosto. En el mes de julio y agosto nadie sabía quién iba a ganar las elecciones, porque la ley orgánica establece que el intendente tiene que tener la iniciativa de la ordenanza tributaria. Y el intendente remite esa ordenanza en agosto. Y con esas modificaciones que yo te dije, ¿verdad? Yo no sé qué comparación hicieron ellos, de qué tributo, de qué impuesto hicieron para sacar esos 400%, pero si es que encontraron algo, seguramente tiene que haber alguna explicación. Pero en el conjunto de la ordenanza tributaria, en el conjunto de tributos, no hubo variación significativa. Como te digo, está el comparativamente el 10.000 guaraníes en impuesto inmobiliario, 10.000 guaraníes en patente comercial, en rodados no hubo absolutamente nada, en fraccionamiento, en construcción hubo una pequeña variación, pero ya tratamos de colocar en porcentaje para no ir variando todos los años, ¿verdad? Eso nomás te quería explicar. Por otro lado, perjudicarle, al contrario, es jamás una ordenanza tributaria le va a perjudicar a un intendente. ¿Por qué? Porque la ordenanza tributaria es una herramienta de gestión, es el documento que el intendente tiene para recaudar en forma, digamos, transparente los tributos. Entonces, en la ordenanza tributaria me dice: yo esta tasa te voy a cobrar 10.000 guaraníes, y es lo que tiene que hacer el intendente. Y no es absolutamente para perjudicarle a ningún intendente, al contrario, es una herramienta, como te digo, de gestión. Porque nosotros, si queremos desarrollarnos como ciudad, necesitamos recaudar, ¿verdad? Lastimosamente, nuestro sistema tributario es del año 76. Entonces, nosotros, nuestro impuesto, y te doy un ejemplo, el impuesto para sacar tu registro de conducir, por ejemplo, el impuesto es solamente 5.000 guaraníes cuando es un profesional. Eso la municipalidad no puede cambiar. Pero la municipalidad está pagando, por ejemplo, para el plastificado, está pagando, qué sé yo, a 13.000 guaraníes, por darte un monto, ¿verdad? Es tres veces más el monto del impuesto. Entonces, ese costo se traslada al documento ese que emite, se llama venta de libros, formulario y otro documento, que es lo que la ley nos permite a nosotros modificar, ¿verdad? Bueno, y esa aclaración nomás yo quería hacer, porque he visto que demasiado se hace como que el intendente está queriendo perjudicarle al otro intendente entrante o a los ciudadanos, y eso es una mentira. Y por eso yo me atreví a decirte, para hablar contigo, porque está totalmente explicado. Justamente le dije hoy a los concejales que me cuestionaron, le dije que lástima que no me avisaron a tiempo, porque yo inclusive le iba lámina por lámina, le iba a mostrar, inclusive con datos estadísticos, en el sentido de la ejecución, porque ese monto que uno coloca en la ejecución presupuestaria, perdón, en la ordenanza tributaria, impacta en la ejecución presupuestaria. Entonces, vos tenés, por ejemplo, en el año recaudadas, qué sé yo, 50 millones en tasa de conservación de parques y jardines. Es suficiente para la municipalidad lo que recauda en esa tasa para prestar ese servicio, para pagarle a 50 jornaleros o a 20 jornaleros que van a limpiar las plazas todo el año. ¿Es suficiente? No, no es suficiente, pero es lo que se tiene. Y no, nosotros tratamos siempre de subsanar eso con el cobro de otros tributos, ¿verdad? Y a mí la pena que diga y que trate de perjudicar, digamos, la imagen del intendente, no es porque quiera defenderle, ¿verdad? Porque es mi papel hacer el trabajo de vamos a decir, de asesorar y de bidireccionar, pero en base a cuestiones, digamos, técnicas. No es una cuestión de política, que es lo que yo entendí en su expresión, ¿verdad? Que simplemente con el afán de perjudicar aparentemente al ciudadano. Y no es así, porque en líneas generales la modificación, y se va haciendo a los 10 años que nosotros estamos en la administración, todos los años presentamos la ordenanza,
y te puedo mostrar inclusive comparativamente cómo fue evolucionando, digamos, el monto de los tributos.

0: de los conceptos en cada tributo, en cada impuesto que se paga, en cada conjunto de impuestos que se paga. Y en ningún, y yo niego categóricamente, pero con pruebas, digamos, de que haya sido de la manera que él, digamos, que el concejal Hugo Mendoza manifiesta, ¿verdad? Como que es que es una que va a ser una bomba de tiempo, porque hay incremento de 400%. Por decirte, puede ser un impuesto o una, por ejemplo, certificado de localización, que la municipalidad estaba cobrando 100.000 guaraníes. ¿Pero cuánto se cobran el año certificado de localización? Si a 5 personas le cobran el año, ¿verdad? Y en vez de poner 100.000, pusimos a 300.000. ¿Por qué? Porque 5 personas, o 3 personas, o 10 personas es la que pagan. No es un tributo que es permanente, es un tributo ocasional. Ese tipo de cosas hay que analizar cuando uno hace la ordenanza tributaria. Entonces, por eso es importante tener una explicación y conocer el concepto. Por eso nosotros, que estamos en el día a día, en la operativa de la municipalidad, sabemos la realidad, ¿verdad? Y en ningún, y una vez más te repito, en ningún caso se intentó perjudicar absolutamente ni a los contribuyentes, ni al futuro intendente, ¿verdad? Que al contrario, es una herramienta, como te digo, de gestión para su administración.
1: O sea que, en líneas generales, no hay desespero, estamos bien. Ya en su error de tipeo, porque a mí también me asustó de entrada, imagínese, 400%, esto es...
0: Bueno, y por eso te digo, atendeme una cosa, Alfredo, y por decirte, yo te di el ejemplo del que yo realmente no recuerdo en este momento, ¿verdad? Por ejemplo, el certificado de localización, la municipalidad estaba cobrando 100.000 guaraníes, por darte un ejemplo. No tengo nomás la vista en la ordenanza, porque estoy en el volante, ¿verdad? Te doy un ejemplo. El certificado de localización es un servicio que presta la municipalidad. Cobra al que solicita un certificado de localización, una constancia, le cobra, por decirte, un 200.000. La municipalidad, decimos, ¿cuántos certificados emitimos en un año? 5 certificados. Bueno, pero ¿cuánto estamos cobrando? 500.000 guaraníes. Nos vamos a aumentar eso, ¿verdad? Para los que piden, porque son pocas personas los que piden y tienen un carácter muy muy especial, ¿verdad? Entonces, puede ser que se aumente el tema de patente de profesional, por ejemplo, de 180.000 a 200.000 guaraníes. No, es mucho la variación. Yo no sé realmente de dónde él sacó los 400%, pero el 400% no es en líneas generales, a lo mejor es en un tributo, ¿verdad? Otra cuestión, multa, por ejemplo, dice multa. La multa siempre está vinculada al tributo principal. Y las multas, por ejemplo, están establecidas en la Ley Orgánica Municipal, que puede ser solamente hasta el 3%, a excepción de aquellas multas que son multas que no son multas tributarias, que vienen por sanciones a violaciones a ordenanza y compañía, ¿verdad? Entonces, ese tipo de cosas hay que mirar, ¿verdad? Y tiene una explicación, pero bajo ningún concepto es un aumento del 400% como menciona el concejal, ¿verdad?
1: No, importante, como dice la canción, aclarando el panorama, ¿verdad? Porque aquí nos da lugar a dudas, ¿verdad? Porque, ¿qué pasó? Tal impuesto, bueno, de 50.000 a 250.000, otro de 100.000 a 125.000. Entonces yo me iba a topar con mi nueva administración con esto, y bueno, ¿qué le digo al pueblo, ¿verdad? Pero es importante siempre escuchar las dos campanas, mi querida asesora externa, licenciada, y poner a conocimiento también de la gente, ¿verdad? Porque la idea es que Franco crezca sin distinción de colores, sino que crezca presidente Franco, sin importar Roque o Arnold. La idea nuestra es que crezca presidente Franco, ahí nomás apuntamos.
0: Claro, no, de hecho que sí, todos trabajamos acá. Lo que yo nomás quiero también aclarar, que acá el trabajo que se hace no es a favor ni en contra de nadie, sí. Porque da la impresión de que quiere dejar ese mensaje, ¿verdad? Y o por otro lado también quiere dejar el mensaje de la desconfianza, y hay una digamos, lo más importante dentro de la administración es justamente la confianza. Y cuando uno escucha estas cosas por un medio tan de prensa como son ustedes, que son, digamos, tienen una audiencia impresionante, lógicamente que afecta, ¿verdad? Afecta al contribuyente, afecta

0: confianza al ciudadano. Y es importante, yo eso le dije a los concejales, aclaren ustedes. Y otra cosa, es un modelo. Bueno, ustedes no están de acuerdo. Perfecto, déjanos saber el valor como estaba. Pero este, en base a esto se hace, se tiene que proyectar la ciudad, ¿verdad? En base a lo que se va a recaudar. Si nosotros decimos, vamos a seguir con el mismo valor, vamos a seguir con el mismo presupuesto, y eso va a impactar también en la ciudadanía, porque no va a poder crecer la municipalidad si hoy estoy cobrando 10.000 millones, y si yo no modifico absolutamente nada en la ordenanza tributaria, voy a seguir cobrando los 10.000 millones, ¿verdad? Entonces, eso no es tampoco bueno, no, y el intendente tiene atribuciones, su atribución es administrar, y la ley le da las herramientas para que haga su gestión, ¿verdad? Entonces, eso nomás quería yo también aclarar, porque sí, realmente me asusté cuando viste ayer, justamente en la página de concierto, que el concejal Hugo Mendoza mencionaba que el descalabro del aumento, ¿verdad? Y yo quiero enfáticamente, porque yo estoy fanática en el sentido de mi trabajo y el trabajo que hace la gente, porque el trabajo que hace la gente es un trabajo serio y un trabajo que tiene explicación. Nosotros siempre nos manejamos con información veraz, información realmente de la estadística, de la información. Tratamos de hacer eso lo más legal posible, ¿verdad? Y cuando sale un tipo de, digamos, de expresiones o de concepto como que nosotros intentamos, o sea, la administración de Roque Godoy intentó perjudicar a la otra administración, es mentira, porque en Anabuste nadie sabía si iba a ganar Roya, si iba a ganar, inclusive el Partido Colorado ya tenía su candidato, pero tampoco nosotros en ningún momento tuvimos en cuenta eso para trabajar por la ordenanza tributaria, porque la municipalidad es una máquina que tiene que funcionar, no ve quién es el que va a administrar en el futuro, ¿verdad? Y por más que si vos tenés una buena herramienta, vos podés proyectarte para más adelante, y ojalá que la otra administración tenga ese mismo concepto, ese mismo pensamiento, ¿verdad? Pero en este caso, bajo ningún concepto era para perjudicar, y bajo ningún concepto yo te puedo asegurar que esos valores que él menciona van a ser. Es como que la gente hoy estaba pagando 400.000 y el año que viene va a venir a pagar 4 millones. Eso es mentira. Es una absoluta mentira, porque no se manejan así las cosas en la municipalidad. Y eso nomás, Fredo, te quería aclarar.
1: Muy bien, excelente la explicación, licenciada, línea abierta aquí, cuando quieras, no lo dudes, estamos aquí para acompañar. La idea siempre es transparentar todo, ustedes que ya se están yendo, otro está llegando, pero lo importante es transparentar y que la audiencia quede tranquila también, el contribuyente, el soberano. Así que buen resto de jornada, licenciada, y buen viaje.
0: Muchas gracias, Alfredo, saludos.
1: Saludos, licenciada Magdalena Montiel, asesora externa. Vea la jocueteo a escribita, me dice aquí un concejal, y yo no sé, a jocueteo para escribita, o pues jocueteo para peñas reunidas, y mi la comisión, ¿ves? O estaba muy seguro que no sé, pero de verdad, estalló una bomba. 27 minutos de las 15, ya, mira la pausa de doble A.
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Bien. Rescató ahí Dani Morales y don Gabriel, un pescador antiguo ahí de la zona ribereña del Paraná, nuestra carpa colorido. Carpa colorido. Se escapó del parque de la laguna, o de esa laguna, del Parque Independencia, allá en el barrio María Auxiliadora, Puente Carapa, y vive Molleto, pásala. Grande, Dani, éxito, fuerza, así hay que ser. Uno cuando ama a su ciudad, hace de todo. Y aparentemente estaba esperando fillo, ¿eh? Aproximadamente 4 kilos. Pero por suerte se pudo recuperar. 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

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Y bueno, a ver qué informe más. Saludo al pastor Ever Arnaldo Leiva. Sí. No salió el número del pastor. Y bueno, vamos a dejar para mañana entonces. No salió a AA. Estuvimos llamando porque hay una actividad importante para el próximo día 25 de octubre a las 17 horas. Caravana Impacto de Fe 2026. Una sola fe, un solo cuerpo, un solo propósito. Atención, Alto Paraná, se viene un gran acontecimiento este 25 de octubre. Sí, señor, celebramos juntos el Día de la Iglesia Evangélica en una jornada especial de fe, unidad y esperanza. Punto de encuentro, Presidente Franco, Supercarretera, Avenida Guaraní, a las 17 horas. Sí, señor. A ver, dice un poco más aquí el flyer. El recorrido tendrá su retorno en la Plaza de la Libertad, donde continuará el gran encuentro Impacto de Fe 2026, Unidos por el Evangelio. Unidos por el Evangelio, transformando nuestras ciudades. Alto Paraná, te esperamos. Iglesias Unidas del Alto Paraná y Asociación de Pastores Evangélicos del Paraguay, APEP, filial 64. Ahí está. Caravana Impacto de Fe 2026, el próximo 25 de octubre, desde las 17 horas, Plaza de la Libertad, Ciudad Presidente Franco. Bueno, mañana vamos a, con mayor tranquilidad, entonces vamos a agendarlo allí. Complejo Recreativo Brisas del Paraná, temporada 26-27, domingo 25 de octubre a partir de las 10 horas, entrada 20.000 hasta las 16 horas, con la presencia de Humbertico y Urbanos, DJs y animadores Resident, luego 25.000, Complejo Recreativo Brisas del Paraná, kilómetro 7, Mondaú de Presidente Franco. Sí, señor. Saludo para el licenciado Roberto Ortiz. No salió nomás el contacto. Seguramente están en movimiento, mucha actividad. Volvió a llover un poquitito. Y bueno, me mandó el número, pero ya no hay tiempo. Así que mañana vamos a agendar eso con la gente de la Asociación de Pastores Filial 64. Importante la actividad Caravana Impacto 2026. Crecía del río Paraná. ¿Por qué Itaipú y Yacyretá abren sus vertederos? Las claves. Las impactantes imágenes del agua saliendo con enorme fuerza desde las canaletas de los vertederos de la central hidroeléctrica de Itaipú, de Yacyretá y Acaral ganaron protagonismo en las redes sociales y los medios de comunicación en los últimos días. Ante la inquietud generalizada que generan estas maniobras, autoridades técnicas explican que esto es habitual, seguro y controlado. Para explicar la situación, Silver Guerrero, superintendente de operación de Itaipú, detalló el fundamentamiento o el funcionamiento de la represa y la importancia del balance hídrico. Actualmente, la central registra un incremento significativo del caudal de agua que ingresa desde la cuenca alta del río Paraná, con volúmenes cercanos a los 20.000 metros cúbicos por segundo. Prácticamente el doble del promedio, doble del promedio habitual, ahí está. Según explicó el responsable de operación de la binacional,
La función principal de la represa es transformar la

fuerza del agua en energía eléctrica. Sin embargo, la capacidad de aprovechamiento del caudal para la generación tiene un límite operativo. Hoy estamos utilizando alrededor de 11.000 metros cúbicos de agua por segundo para la generación de electricidad, que equivale a una producción de unos 11.000 megawatts preciso. Ahí está. El especialista explicó que el agua que no se utiliza para generar electricidad debe liberarse a través del vertedero. Ese excedente de agua que no utilizamos para generar energía es el que vertemos al abrir las canaletas del vertedero. De esta manera, la liberación del excedente hídrico permite regular el nivel del embalse y mantenerlo dentro de los límites operativos previstos para la represa. Itaipú descarta riesgos estructurales. Ese excedente de agua que no utilizamos para generar energía es el que vertemos al abrir las canaletas del vertedero, dice gente de Itaipú. El señor Silver Guerrero, superintendente de operación de Itaipú. Entonces nos quedamos tranquilos porque hay muchas cosas, pues, y tanta basura que ya tormenta, polución visual, audiovisual, lo que sea, cualquier estupidez. ¿Qué tal la arrogancia? Hoy la saldora. Para unos hoy la de wifi y purujo, yo colocando en la frente o tangueado, un chupetín, un chateado, hamboreado, pues, vine para asustarle a gente más estúpida. Qué barro, o sea, cada cosa que escriben y publican en las redes sociales. Es popo y misio a veñen mambo de arroyo saltito, dejó de recuperar mi pirado cañiga cuenba. Dejen de mentirle a la gente. Dejen de meter pánico global. Lo que tenga que ocurrir va a ocurrir. Pero no pongan más leña al fuego ustedes, gente. Y este año doble. Ah, ya controla la misa. Tanto aragana y aragana que están ahí rascándose lo que sabemos y me limpiar su casa. Okay. Y claro, asusta a medio mundo. Uf. Aupellado un torcillo, pamo, y a ver, toma, esto te hace mal, si come esto te sucede esto. Ahora porque el Mondaú, porque el Paraná, que Itaipú. Dejamos esto en las manos de Dios. Él es el que tiene el control, el timón de todas las cosas. Sin él no sucede absolutamente nada. La Biblia dice que ni una hoja cae del árbol sin su voluntad, ni un cabello. Así que, borren, Arminda, borra, también la señora Modesta, borra nomás y no te metas psicosis colectiva, ¿eh? Bueno, hablando de psicosis colectiva, los a nadie se reunió hoy con Horacio Carter, dice, ¿eh? Los a nadie, Nicanor Alderete y después Baruja, unos cuantos, bueno, pero son de la misma organización de HC, o es para como dijo alguien, cortina de humo. Son del mismo paquete, sino que quieren distraer. ¿Con los Hugo Javier? No, Hugo Javier está de alta. Ya salió de vuelta a decir, no, el tipo no recibió ninguna paliza tan gigante. Es para apoyarle al hermano. No, uy, la garrota tan gigante. No, hay que hablar con mucha responsabilidad. Si sucedió o no sucedió, ya harina otro costal, pero yo celebro que por lo menos esté en la casa de su pareja y se está recuperando, ¿verdad? Y aguas turbias, sí, dentro del coloradismo. Arnoldo Vince, Aliana, Baruja, Horacio, Marito. Pero bueno, lo importante es que el Colorado, vas a ver, siempre termina con su abrazo republicano y es lo que le fortalece al partido. Normalmente es lo que le fortalece al partido. Pueden tener indiferencias, pero son honestamente son bastante maduros. Sí, así es. Bien, Dios bendiga la jornada de hoy jueves, a disfrutar de lo que resta la jornada. Nosotros, Dios mediante, mañana terminamos la programación a partir de las 14 horas, Dios mediante. Eso sí, okay, no, tranquilo, va a llover más, no se preocupe. Chao, chao, será hasta mañana.

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tardes, sean todos bienvenidos a nuestra programación de Comentando la Tarde aquí por la 89.1 FM Radio Concierto. ¿Cómo estamos, Genaro? ¿Todo bien? Desesperada ya en otro partido, ya. Ñande ya. Una locura. No. No, acto para cardíaco, legalmente lo. No, acto para cardíaco. Primer tiempo, 2-0 para Cerro Porteño. Entienda. Después remontamos, o sea que no remontamos, empatamos. Y después socorrido con los penales, o sea. Yo dije, cuando iba a chutar el bocón, Torres, Jonathan Torres. ¿Quién va a pagar la tele y nos vamos? ¡Homo ingemita, Jonathan Torres! Agarró su rosario por lo visto y leyó, rezó hasta el quinto misterio, ya, porque en los últimos tiempos, tanto Vegetti y Torres, Jonathan Torres, erraron los penales, pero aquí, Ñan de Yara, ya. Pero bueno, pasamos. Ahora el próximo rival es el equipo de Sol de América, OBB Sol de América, sí, señora, sí, señor. Y hizo lo que tenía que hacer, ¿verdad? Hizo lo que tenía que hacer y listo. O ganar de a la histórico equipo de Tembetargue. El verde. Verde el equipo Tembetargue. Verde rojo. Rojiverde. Rojiverde, ahí está. Bien, ¿cómo están todos? Qué alegría poder compartir con ustedes la programación. Cayó de vuelta una lluvia esta tarde. Y continuamos con la crecida. El ícono puente colgante de Capitán Mesa quedaría bajo agua por segunda vez en la historia. Entonces, en el ámbito nacional, en Itapúa, el puente colgante de Capitán Mesa es una reposición del original construido en el año 1969, que el embalse de Yacinetá inundó con la crecida del Paraná. El atractivo turístico podría quedar bajo agua. El puente colgante de la compañía Capitán Mesa es una de las que actualmente es un atractivo turístico de la ciudad, construido en el 2020, una reposición del antiguo puente de suspensión simple. El anterior, que adoptaba en el año 1969, fue destruido tras la subida de la cota del río Paraná en el embalsado por la hidroeléctrica Yacineta. El puente en su momento fue paso crucial sobre el arroyo Yaguarazapá, en cercanía de la confluencia con el río. Tras la construcción de la ruta PI-07 y los caminos de la ribera, perdieron relevancia y la población se trasladaba o se traslada de las costas. Según datos, las mediciones hidroeléctricas de la Comisión Mixta del Río Paraná, el puerto Libertador Argentina, frente al puerto Capitán Mesa, las aguas tuvieron una crecida de 11.4 metros por encima del valor habitual. Los registros indican que la altura normal del río es de 7 metros, mientras que el jueves registró 18.41 metros, según lo que indica. Según el reporte del destacamento del área naval de Itapúa, en la zona de agua avanzó hasta hoy 2 metros sobre la cota, lo que representó un aumento de aproximadamente 70 centímetros.

0: centímetros. El intendente municipal Daniel Gansel de la ANR manifestó que el último reporte que tuvo la zona fue que el agua alcanzó la estructura del puente. Si continúa la crecida, esto puede afectar al puente, refirió, el puente colgante que tiene la ciudad. Durante los últimos episodios de la crecida, en el año 2023, también se registraron afectaciones del puente, que es un lugar turístico de la ciudad. En su momento, la comuna gestionó la reparación de la estructura del puente. Según las previsiones, se estima que el aumento del caudal puede llegar a niveles superiores. Sobre la afectación de la población, manifestó que algunas casas ya fueron alcanzadas por el río, pero sus habitantes fueron evacuados. Son pocas las viviendas afectadas hasta ahora, pero si continúa la crecida, el poblado, que está a pocos metros de la ribera, podría verse afectado, manifestó el jefe comunal. La colonia fue fundada por el nombre de Yaguarazapa el 23 de junio del año 1907 por el antropólogo alemán Federico Maisusen, un científico que vivió y estudió a una comunidad nativa instalada en el lugar. La vida de la más antigua colonia gira en torno al puerto, por donde se exportaba yerba mate, también el rubro de renta de sus habitantes. Desde ese punto salía la llamada jangadas, formaciones de rollos de madera flotante que eran transportados por agua abajo del río Paraná hasta los aserraderos en Encarnación o Posadas. En el año 1955, la resolución número 260 de la Presidencia de la República, la colonia Yaguarazapá fue elevada en la categoría de distrito y el puerto adquirió el nombre de Capitán Mesa. El puente colgante original, su propia historia y el paseo Aventura, en el año 1969 se construyó el puente colgante ante la necesidad de tener un camino que acortaba la distancia con uno de los populosos asentamientos urbanos a los alrededores del puerto. Un encarnaceno que había emigrado hacia esa zona, Agustín Acuña, quien se casó con una joven de la comunidad, Lidia Aguilera, emprendió el proyecto de construir un puente con la ayuda de su hermano Vidal Acuña. Una de las cabeceras del puente precisamente fue instalada en la propiedad de los suegros de Agustín Acuña. La familia Aguilera Charelo, un aportante, significó la ayuda del ministro de Agricultura, Hernando Bertoni. Entonces Agustín ya era intendente municipal de la naciente distrito. La pasarela sostiene uno de los gruesos cabos de acero. En la parte superior estaba conformada por tablillas sujetadas, dos cabos de acero tendidos en la paralela hacia la base. Cruzaba el arroyo de Yaguarazapá prácticamente sobre su desembocadura al río Paraná, constituida todo un paseo de aventura. Y es muy lindo, se ve el puente colgante, es bastante interesante, ¿verdad? Y prácticamente a las orillas del río Paraná, que hoy está en constante crecimiento y posiblemente como en el año 2023 esto va a quedar bajo agua. Está la concejal departamental Julia Ferreira. ¿Cómo está, concejal? Qué gusto saludarte. Buenas tardes.
1: Muy buenas tardes, mi querido Lucio. El gusto es mío estar saludando a usted, a vos, a la audiencia. Estamos siempre a disposición.
0: Qué gusto, Julia. Como hace, 11 años atrás, una tragedia que había azotado un 6 de septiembre, te recordará, Julia, porque así como hoy trabajaste intensamente en aquella granizada que afectó a más de 13, 14 mil familias, casas en nuestra comunidad, hoy, como si fuera, es mucha la diferencia en cuanto a la cantidad de personas afectadas hoy, ¿verdad? Pero se demuestra la guapesa de una mujer presente, no solamente en política, sino que hoy fuera de política, respondiendo también a amigos, como representante de la ciudadanía franqueña en la Junta Departamental, Julia.

0: Sí, Lucio, estamos acompañando desde el día cero a todos los conciudadanos y no conciudadanos panameños también, ¿verdad? Porque en la parte tenemos que tener en cuenta que estamos en una ciudad limítrofe con Ciudad del Este, que el límite es un arroyo, ¿verdad? Que hoy lastimosamente se desbordó. Entonces estamos también asistiendo a esta gente que están entre María Auxiliadora, Remansito, Sector 4. Ahora va creciendo más, ¿verdad? Pese a que hoy tuvimos un pequeño descenso de las aguas, pero con esta lluvia creo que va a aumentar nuevamente, ¿verdad? Y estamos haciendo lo humanamente posible, también de nuestros recursos propios, ayudando a la ciudadanía en general, agradecer a los amigos que forman parte de mi equipo político, que ellos mismos tomaron la iniciativa en acompañar, en venir, en ir, en acudir. Entonces eso me llena de satisfacción, porque la política no es solamente campaña allante, mi querido Lucio, la política es servicio, y ese espíritu de servicio es lo que me gustó en la gente que hoy se acerca a dar esa mano amiga a la gente que está necesitando. Felicitarle también a Gustavo Flores, un joven aquí del barrio San Rafael sería, ¿verdad? Sagrado Corazones, detrás mismo de Bertoni, que juntan sus amigos jóvenes y están promoviendo la ayuda solidaria, que es muy digno también de destacar a los amigos de legendarios que desde el día cero también ya están ahí puestos al pie de cañón, en fin, a las comunidades de la iglesia, a los amigos colorados que abrieron las puertas a la seccional colorada para albergar allí a los damnificados, en fin, una sinnúmero de personas que vienen, dan su aporte, dan su apoyo, su solidaridad y esa mano amiga que tanto se necesita, mi querido Lucio.
1: Totalmente, Julia. Es un momento sumamente importante. Esa fraternidad que tenemos nuestra comunidad, porque más allá de Pucuta, Julia, iba a ir la portenda en la Iporambá económicamente hablando, ¿verdad? Pero la solidaridad en nuestro pueblo es único. El trabajo de una persona que es de tu equipo político y que hoy está trabajando en Aseo Urbano y Medio Ambiente, que Víctor Valdés, que estuvo hasta altas horas de la noche con su equipo de trabajo, la gente de la seccional, dejamos de lado los trapos, eso es importante, nos unimos, ya hemos demostrado en una oportunidad y en varias oportunidades, hasta inclusive, Julia, te recordaré en la pandemia en el 2023, donde nos unimos todos para sortear estos embates de la naturaleza, y es lo que valoro muchísimo, y valoro porque soy una mujer y a veces la mujer se queda nomás allí en su canchiño y hago un hermano brasileño cuera y cada mire Pepe o mañaja o criticarla ando y apoya. Sin embargo, te vemos ahí en la trinchera, Julia, y escuchaba justamente en las redes sociales Mañamí, fulano de Ipori, ave, fulano de Pepo, Julia, ave, oye, pues está solo mitani. O sea que me imagino que es un orgullo recibir elogio también de esta naturaleza, Julia, por tu guapesa, por tu compromiso, por tu entrega para con tus vecinos, porque estamos teniendo problemas en Franco, así como Ciudad del Este, en Andaria y en otros sectores también por la crecida del río, Julia.
0: Sí, sí, Lucio, no sabes, no sé quién filmó quién hizo esa filmación. Me llegó primeramente de un número desconocido, después fue otra persona, después ya se alzó en las redes sociales, se alzó, se viralizó y realmente es lo que nos sigue dando la fortaleza, ese reconocimiento. A lo mejor dirán, a lo mejor política rupinte, no estamos más en época de campaña, estamos trabajando y acudiendo a los necesitados, a los vecinos, a los compueblanos, a los franqueños, a los esteños, porque no solamente la parte de la ribera, mi querido Lucio, están teniendo problemas ahora también ya hacia el fondo, tenemos también problemas en Fracción Paola, que es una parangana, tenemos problemas en Cacupemí, tenemos problemas en kilómetro 9, kilómetro 10, 11, tenemos también problemas ya hacia Tres Fronteras. Entonces, a medida que va subiendo las aguas, también va subiendo

0: va subiendo los problemas y los inconvenientes van surgiendo, y eso no va a ser solamente para un día o dos días según las previsiones que se tiene, ¿verdad? Pero esto también nos llena de satisfacción y nos da más fuerza de seguir trabajando. Y realmente, realmente quiero felicitar a los compañeros de campo que dan vida, alma y corazón haciendo las mudanzas, haciendo las evacuaciones. Las 2 de la mañana, afuera, oítite, amame, onojena, pertenencia ajena, unía Lucio. Y no sé, es digno de destacar la entrega que tienen estos compañeros. Felicitarle a Víctor Valdés, como dijiste, ¿verdad? Es uno de los que están allí. Albert Cuellar, que es otro que está allí 24-7, trabajando también. Vi también que estaba el director de obras. A Oscar Vargas, con su familia política, que va trayendo las meriendas, va trayendo desayuno, almuerzo, o alterna y mimí, de acuerdo también a sus posibilidades, y eso es digno de destacar, mi querido Lucio. A Rosa Mimí, la política, cuando ella fue en estas últimas contiendas electorales, de Ocupata, Pérez, Jaumiala y Servicio Aldea. Vamos a decir, y la unión ganada, pero va, ¿verdad? Pero bueno, estamos de todos en la viña del Señor. Yo sé que a lo mejor, así como dije, es largo todavía la campaña, ¿verdad? Van a estar apareciendo, y estamos también trayendo nosotros los beneficios a través de la gobernación, a través de la Secretaría de Acción Social. Agradecerle a Tani, ¿verdad?, por su buena predisposición, al gobernador que aquí nos abre las puertas también para poder asistir a nuestra gente. Entonces, muy contenta también por todo eso.
1: Excelente, Julia. Mira, nos pone muy feliz, muy contento tu trabajo que estás realizando. Reitero, Nañaymé Política, estamos en un trabajo humanitario en donde todos nos necesitamos. Y cuando decimos todos nos necesitamos, estamos para servirle a la gente. Julia, ¿cuánto es la cantidad de damnificados que tienen cuantificados? ¿Y cuál es la ayuda del gobierno departamental ante esta situación? Porque a nivel departamental no tenemos una comisión para estos menesteres, pero más allá de que estamos ya finalizando el año, seguramente hay recursos que vamos a ir destinando también para con nuestra gente necesitada en este sector de Franco, en Ciudad del Este San Rafael, que es más grande el problema, también en Hernandaria, y saliendo del Alto Paraná, en la zona de Juan Emilio Leary, también tengo entendido que hay problemas, Julia. Y aparte de esto, creo que también estuviste en uno de los barrios, no sé si es hacia los kilómetros, Julia, donde también hay desborde de arroyos, hay situaciones complicadas donde Cururuja, Yuimate, por ejemplo, vender recibina o por otro lado, Julia.
0: Sí, ese es en Fracción Paola, en el kilómetro 6, en el barrio Dios Padre Misericordioso. Es una palangana, mi querido Lucio. Lastimosamente hace falta hacer una canalización. La gobernación mañana se va a través de la dirección de transporte. Me había manifestado ya el director Elvio Carísimo de que va a estar enviando maquinaria para poder abrir un barro allí y tratar de drenar esa parte para que pueda ser para que pueda fluir el agua que está estancada ahora mismo allí, ¿verdad? Entonces, el aporte que están dando la gobernación también son eso, están repartiendo víveres, atención médica, carpas, chapas para los damnificados, ¿verdad? Entonces, de acuerdo también a las posibilidades que tiene el gobierno departamental, también está cubriendo las necesidades. Así también tenemos entendido de que la Secretaría de Emergencia Nacional ya vino también a hacer relevamiento de datos. Pienso que va a traer también algunos beneficios para los damnificados, espero que sea así. La gobernación también estuvo repartiendo colchones para los damnificados, ¿verdad? Entonces, es el servicio que se está brindando. Así como dije, estamos trabajando todas las instituciones mancomunadas sin distinción de colores, y eso es lo que nos da la fortaleza de seguir trabajando también, mi querido Lucio, porque la liberal Penteoña ya la liberal Penteoña Meño, que iba ahí a ver ya a Santé, hay que por primera vez la seccional colorada de hacer obra preguntarse a asistir la gente cuera, ¿verdad? Y eso también me llenó de satisfacción. Agradecerle al presidente, verá, por abrir las puertas de la seccional para que nuestra gente sean asistidos allí.
1: Muy bien, Julia, te mando un fuerte abrazo, a seguir trabajando con nuestra gente, vamos a seguir asistiendo a la medida de nuestras posibilidades. Coaipucú va con la mala visión, entonces ñeñe tranquiliza pona ya güera jaica tu mija ahí llega Julia Coaipucú con asunto y coa porque el río sigue creciendo, sigue cayendo lluvia en la cuenca del Paraná, agua arriba. Aquí por lo menos paró un poquito, tuvimos de vuelta un chaparroncito a la en esta tarde, pero esto va a continuar y después vamos a tener un trabajo más fuerte. En el sentido del retorno, que también va a tener la necesidad de que tenemos que unirnos para la limpieza y el retorno de nuestra gente en sus hogares, concejal Julia Ferreira.
0: Así mismo, mi querido Lucio, ahora mismo están siendo todos asistidos. Hay muchos que están en los albergues, están en la seccional y están también en la Alcoroga, que fueron albergados allí, ¿verdad? Pero hay otros que se fueron en inquilinatos, otros que entraron en las casas de sus familiares más hacia arriba de donde están viviendo, ¿verdad? Y esperemos que las aguas no lleguen hasta allí también, ¿verdad? Entonces se está realizando los trabajos de acuerdo a lo que van surgiendo los hechos, ¿verdad? Entonces también muy contenta. Y otra cosa, Lucio, quiero contarte que se aproxima 18 de octubre, la gesta
1: Sí.
0: revolucionaria partidaria, que los tres partidos políticos, o sea, que los tres comités políticos también van a estar haciendo un almuerzo en conmemoración. Y en la Plaza de Santa Rosa, ya hago también extensiva la invitación, hoy estuvimos conversando con los tres presidentes para que se haga unificado un gran almuerzo para todos los correligionarios y simpatizantes de ese gran partido.
1: Sí, me estaba comentando Sebelio y justamente con, ¿cómo se llama el presidente del comité? Número 2, por favor, Julia, me refiero
0: Daniel Martínez.
1: con el amigo Martínez también. Me tenía que visitar, creo que mañana, le voy a cursar la invitación mañana para que venga para hacer la invitación. Ya, o invalento malazo, o mía, hice inaugurar y Julia, se lleve a hacer lazo, oye, prepárala ya el asado, la recordación de la vuelta, ¿cómo es la revuelta revolucionaria del año 1891? Reiteramos, por favor, dónde va a ser este encuentro y adelantando justamente eso, Julia, por favor.
0: Sí, en la cancha Santa Rosa, cerca de la unidad de salud familiar, en la plaza de Santa Rosa, ¿verdad? Entonces allí vamos a estar todos reunidos para celebrar un año más de la gesta revolucionaria con los tres comités políticos del distrito del presidente Franco, el Comité 1, el Comité 2 y el Comité 3, con toda la comisión directiva, con todos los miembros y todos los afiliados también. Para los que quieran acudir, está hecha la invitación.
1: Bueno.
0: Ajá, ¿qué tal las sombras? Además, yo me acuerdo.
1: Bueno, Julia, estáñemos que está se ven en nieve, ya cortan a vete por no ñam ahí le viene conversa. Yo creo que en otra oportunidad, hoy estamos en esta cuestión humanitaria donde estamos trabajando. La próxima semana o en cualquier momento, o me visita aquí, tomamos matecito, tereré, y analizamos un poco el tema político, la situación del Partido Liberal, el tropiezo que pasó en Franco, la prácticamente desaparición en Ciudad del Este. En cuanto a la Junta, hay mucho que hablar, Julia, así es que dejamos para otra oportunidad hablar sobre política, hablar sobre el Partido Liberal, cuál es el futuro. 2028 está a la vuelta de la esquina y hay que tratar de no quedar a lamentarse por lo ocurrido, sino que tratar de sacudirse y tratar de reconstruir este partido centenario que tuvo un revés de vuelta en el Alto Paraná, especialmente el presidente Franco, Julia.
0: Así mismo, mi querido Lucio, una vez más, volviendo a la parte humanitaria, agradecer a toda la ciudadanía por su sensibilidad social, por las donaciones que están haciendo llegar en la Ecoroga para los hermanos desfavorecidos en este momento por la inclemencia del tiempo y la subida del agua. Entonces, agradecer a todos ellos y esperar los donativos. Están llevando ropas, están llevando calzados, están llevando frazadas, víveres, muebles, que va a ser de mucha utilidad para toda esta gente. Y en especial, mi querido Lucio, desalojamos a una persona, o sea, que evacuamos a una persona que estaba lavando su ropa y mi ropa llegó para que se pueda cambiar, ¿verdad? Entonces, realmente es muy triste ver toda esta situación, un poco peña de corazón, Lucio. Pero nos da la fortaleza, la solidaridad que recibimos de toda la ciudadanía en general. Entonces, eso nos da la fortaleza también. Dice que vamos a salir todo adelante y vamos a poder ayudar a más conciudadanos que están en esta situación.
1: Gracias, Julia. Un gran abrazo, doctora, muy amable.
0: Otro para vos. Feliz fin de semana.
1: Muchas gracias.

0: Gracias, muy amable. Ahí está justamente Julia Ferreira, concejal departamental, dialogando con nosotros. Un intenso trabajo que están realizando justamente con toda la gente. Equipo, equipo, todos somos equipo de trabajo, equipo humanitario que se ha formado. Y ñaño putin malo, mitaña putin malo, ya pues ya ayudan en la pichada Paraguay y Cotenea. Pero cuando ahí son seres. O avanzado, o en la yupi, o yupi, beta, bella. Entonces, ya ni remanga que lo mitad. A ni la foto grande ya jala al lugar, vea, pilla yuyeguina. Dando caro y este hoy. 17:45 minutos, vamos a la pausa.
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18:42 minutos en los estudios de Radio Concierto. Estamos comentando esta jornada con el compañero Genaro Amarilla, que es el encargado de la musicalización. Saludos cordiales a la gente de Ciudad del Este. ¿Cómo están todos? Qué alegría poder compartir con ustedes esta jornada bellísima. ¿Qué vamos a merendar, Genaro? Un vellucito con cocido de tira, ¿verdad? ¿Sí? Un vellú con cocido no estaría mal. Bien, una tragedia ocurrió en el departamento de Caaguazú. Una niña muere ahogada en un tajamar y el niño queda grave. Un niño de 5 años falleció ahogado y otro niño de 9 años está grave luego de ingresar en un tajamar de agua muy profunda en J. Eulogio Estigarribia, departamento de Caaguazú. La víctima fatal fue identificado como Fabiola Giembrecht Bergen, de 5 años, hija de Keinin Giembrecht Krause, 35 años, y 9 años del hijo de Carlito Bergen. Según la información, informaron corresponsales. Estoy leyendo la página del diario Última Hora. Ambos niños estaban jugando en inmediaciones de un tajamar que está en la parte posterior de una vivienda de la colonia menonita Bertal, distrito de J. Eulogio Estigarribia, campo 9, departamento de Caaguazú, cuando en un momento dado ingresaron al agua para bañarse. Cuando los padres se percataron de la situación, lograron rescatar con vida al niño de 9 años, que está en grave estado y fue derivado de urgencia hasta Asunción. La niña de 5 años falleció en el lugar. El hecho ocurrió ayer a las 15:30, cuando ambas familias estaban compartiendo un encuentro en esa localidad. En verdad es una desgracia que ha ocurrido en el departamento de Caaguazú, en J. Eulogio Estigarribia, y que justamente compartimos también con ustedes esta situación. Y hay que ver cómo continúa, ¿verdad? Sí, bueno, es la situación penosa donde se pierde la vida de una criatura. En el ámbito político, la suerte está echada. El posteo de Basilio Núñez, el senador Basilio Núñez sorprendió con un fuerte mensaje en latín.

El senador Basilio Núñez, presidente de la Cámara Alta, publicó esta tarde en su cuenta X un mensaje en latín, Aleat iacta et. La traducción habitual a esta expresión es que la suerte está echada. Llama la atención que el posteo lo realizó tras la reunión con el presidente de la Junta de Gobierno, don Horacio Cartes. Basilio Núñez, presidente del Congreso, esta tarde sorprendió en su cuenta X con la conocida expresión «la suerte está echada». Esta locución latina, fue utilizada tradicionalmente tras indicar que se ha tomado una decisión, que por lo menos se utiliza en cuanto a la toma de decisión irrevocable y que ya no hay marcha atrás en un asunto determinado. La publicación, que no agrega textos, se da tras un encuentro con el presidente de la Asociación Nacional Republicana, Horacio Cartes, en la tarde de este jueves. La historia de la frase surge en la tradición de la frase pronunciada por Julio César en el año 49 a.C., en que los episodios más conocidos de la historia romana, al cruzar el río Rubicón, algo prohibido para un general con tropas, César desafió al Senado e inició un conflicto que cambiaría para siempre el rumbo de Roma. En este acto se inició la Segunda Guerra Civil de la República Romana, que terminó con la derrota de Pompeyo, el ascenso de Julio César al poder absoluto y el colapso definitivo de la República. La icónica alocución encuentra hoy un claro relato en el escenario político paraguayo, donde la tensión entre el cartismo y el peñismo marca un punto de camino sin retorno. Con la figura clave como titular del Congreso, Basilio Bachi Núñez, operando en el centro de las negociaciones del movimiento Norcolorado, se encuentra o se enfrentan en una reconciliación de fuerzas que amenazan con disolver la sólida mayoría legislativa con la que hasta ahora contaba el titular de la ANR. En otro lado, Horacio Cartes lideró una importante reunión con varios referentes del movimiento Norcolorado, entre ellos el presidente del Congreso, Basilio Núñez, y el ministro Juan Carlos Baruja. Este último se perfila como candidato por el sector de cara a los próximos comicios presidenciales para el 2028. Horacio Cartes publicó en su cuenta, compartiendo un almuerzo con mis compañeros, Basilio Núñez, presidente del Congreso, el expresidente de la República, Nicanor Duarte Frutos, y los senadores Barrios, Leite y el ministro Baruja, el doctor Godoy y el doctor González, conversando sobre realidad social y la política del país. El encuentro político, servido para consolidar la alianza y definir lealtades claves para el futuro del movimiento. Participaron de la reunión figuras como Gustavo Leite, Antonio Barrios, Eduardo González, Sergio Godoy y Nicanor Duarte Frutos. La fotografía compartida en las redes sociales X no tardó en captar la atención publicada debido al detalle muy comentado en la mesa, un plato completamente vacío. Esto desató inmediatamente la especulación sobre si el comensal fue apartado de la reunión o al último momento, o si simplemente llegó tarde para la foto oficial. El oficialismo oficialmente aún no ha formalizado la fractura de la bancada de Honor Colorado en la Cámara de Diputados ni los satélites de la bancada oficialista de la ANRB. Sin ANR, bancada B, sin embargo, varios legisladores ya jugaron sus cartas hacia diferentes bandos, lo que obligatoriamente implicará una fuerte recomposición legislativa. Ante este escenario, hablamos del quiebre, el bloque cartista contaba con 35 miembros sumados a los 8 de la banca oficialista y el diputado Sergio Benítez, quien respondía al sector tras ingresar en reemplazo del fallecido Eulalio Lalo Gómez. Con este escenario,

ruptura los legisladores que mantienen su respaldo incondicional a Horacio Cartes y a Juan Carlos Baruja pasarían a ser la fuerza hegemónica de un grupo reducido en números. Es por lo menos lo que publica tras el encuentro y lo que ha publicado justamente Basilio Núñez en su cuenta X. Mientras que Colin Soroka, el senador colorado disidente, también utilizó un fuerte discurso. Estamos hablando de Colin Soroka, que analizó la situación y que se vive dentro del oficialismo, y al respecto sostuvo que en la puta vida van a escribir esto. Si es que alguien le pedía a que escriban el futuro, de igual manera apuntó que lo más llamativo sobre el caso fue la reunión entre Horacio Cartes y Mario Abdo Benítez. Según el senador Colin Soroka, lo que más sorprende sobre la crisis de Honor Colorado es el abrazo ese entre los expresidentes Horacio Cartes y Mario Abdo Benítez. Al respecto, calificó tal encuentro como maniobra altamente estratégica impulsada por el presidente de la Asociación Nacional Republicana, Partido Colorado. Esto también, en el Partido Colorado, que es grande, pero se concentró toda la atención del Paraguay en estos dos días. Si vos decías, escribí un poco el futuro, en la puta vida iba a escribir esto, declaró Colin Soroka sobre la imagen, ¿verdad?, de Horacio Cartes y Mario Abdo Benítez. Además, conforme al análisis, Cartes aparentemente necesita mostrar respaldo político en este momento, donde aparentemente ya es irreversible la separación de su ex candidato Pedro Aliana. De igual manera, los colorados se mostraron en contra de generar una inestabilidad innecesaria dentro del Congreso. Esto bajo el argumento que la prioridad debe ser dar tranquilidad a la ciudadanía y trabajar a diario para salir adelante. Sobre la situación dentro del Congreso Nacional, aseguró que las pugnas no son netamente políticas, sino también responden a temas referentes al poder económico. Todos luchan por ese poder económico, ¿verdad? Dentro y fuera del partido, ahora que alguien quiere negar que la lucha de poder económico no se trasladó en el Congreso de la Nación, va a ser ingenuo. De ahí arranca en forma decantada, dice, en varios problemas y todo el legislador. Referente a la gestión del presidente Santiago Peña, Soroka alegó que todos los gobiernos tienen sus luces y sombras, pero en el caso específico del actual, declaró que Peña le pasa en contra de que algunos ministros ya no tenían que estar. Al ser consultado sobre qué autoridad del Ejecutivo podría ser el ejemplo, primeramente dijo que no suelo hablar mal de ninguna mujer. Sin embargo, es la figura de la ministra de Obras Públicas, Claudia Centurión, la cuestionada. Incluso apuntó que su gestión ya es insostenible y que las personas que viven en el interior del país son mucho más afectados por la falta de caminos, sentenció el senador colorado independiente Colin Soroka, que utilizó un término, ni en la vida iban a escribir esto, dice Colin Soroka en la reunión que mantuvo el presidente del Partido Colorado con el expresidente de la República. Ambos son expresidentes de la República. Estamos hablando de Horacio Cartes y Mario Abdo Benítez. Bien, nos quedamos por aquí. Le envío un gran abrazo a Rigoberto Chamorro. Hemos visto que estaba dando una ayuda también en los barrios donde están con problemas de inundaciones. Rigoberto siempre muy perfil bajo en la ayuda, en la asistencia, pero estaba hurgando ahí entre su estado y nos comentaba de que estaban asistiendo a familias, porque en los barrios también estamos teniendo problemas. Aparte de lo que ya sabemos, barrio San Rafael, San Agustín, San Miguel, Remancito, hay problemas, y Rigoberto también estaba brindando su asistencia a barrios donde, reitero, hay inconvenientes por crecida de barrios, así es que del río, mejor dicho, y de los arroyos también. Así que le envío un gran abrazo a Rigoberto, que nos escucha todas las tardes, también nuestra programación aquí por Radio Concierto. Y bueno, Genaro, nos vamos. Gracias por sintonizarnos, que Dios nos bendiga. Mañana vamos a tener música latina, mañana vamos a tener música purete, como dice mi sobrinito.
Vamos a escuchar buena música.

Vamos a compartir novedades, vamos a rogarle a Dios que cese la lluvia, que empiece a ceder las aguas, que nuestras familias muy pronto puedan volver a sus casas. Mañana 6 minutos en buenas manos, 17 horas, vamos a retomar las actividades aquí con Genaro Amarilla para comentar la tarde. A pasarla bien de nuestra parte, será hasta mañana.

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